0: Papi Juancho.
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0: ¡Qué show, ruidosos! Muy buenas, buenas. Hello, hello. ¿Qué andan haciendo?
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0: Bienvenidos al Haciendo Ruido en este rico sábado, ya sábado 20 de junio. Oigan, ¿qué dijeron? ¿La Lilo ni va a llegar? Pues no, aquí andamos. Oigan, sabadito 20 de junio. Oye, ¿el santoral de quién es? De San Silverio. Si usted conoce a alguien que lleve por nombre Silverio, felicítelo, apapáchelo, porque hoy es su santo. Hoy es su santoral de San Silverio. Ahí dice, el almanaque, dijeran las abuelitas. El calendario, el almanaque, ahí va marcando el santoral. Que por cierto, almanaque patrocinado por el Estir. Oigan, ruidosos, bienvenidos al Haciendo Ruido. Soy Lilo Martínez, como siempre, muy bien acompañada del mismísimo Producer.

0: Bienvenidos al Haciendo Ruido con un rico clima en la ciudad de Tapachula, Chiapas, señores. Nos llueve riquísimo, está fresco. Todos andamos como una lechuga. La verdad que sí se siente rico el climita en la ciudad de Tapachula. Saludamos a todos aquellos amigos que en día sábado pues están trabajando. Algunos siguen de godines, no han salido todavía, aunque sea sábado. Salen tal vez hasta las 6 de la tarde, apenas están saliendo. A todos aquellos que ya van rumbo a casita, enhorabuena. Produ, ¿qué onda contigo? ¿Cómo que qué onda, oiga?
1: ¿Qué?
0: Bueno, los invito a que estemos en contacto. Número de WhatsApp 962-62-524-99. ¿Por qué se escucha así? Como medio raro, ¿no? Medio raro, raro, raro. ¿Escucha un zumbido? ¿Escuchan ustedes algún zumbido? Solo yo en mi mente, ¿no? Oiga, pues bueno, no, yo escucho un zumbidito, pero capaz y si nada más soy yo. Solo mi mente, dice el produ. Ruidoso, sabadito 20 de junio, les tengo la nota ruidosa a través de las redes sociales también. Les voy a platicar qué show que está aconteciendo en lo más viral del internet. Quédate conmigo una hora porque resulta que de 7 a 9 de la noche, de 7 a 9 está el programa La Delantera, hoy sábado, así que Haciendo Ruido, nada más.

0: ay.
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0: Bueno, pues vámonos al corte comercial a través de los 40 Tapachula. Recuerden, 962-62-524-99 en este rico sabadito. ¿A dónde nos vamos, Produ? A la pausa. Sale, vale, ya estás. Suéltalo, DJ Producer. Regresamos.
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5: ¿Qué tal? Esta es la información más importante. Este sábado recuerda que el municipio de Tuxtla Chico te recibe con los brazos abiertos con el programa Tuxtla Chico y sus sabores, con la presentación de la orquesta Alma de Colores, además de la presencia de chocolateras y en un ambiente familiar. Este domingo también se presentará la marimba municipal para festejar a papá. Ambos eventos se realizan en el Parque Central Miguel Hidalgo de 6 de la tarde a 8 de la noche. En información estatal, pese a que este año se han presentado lluvias, las olas de calor cada vez son más intensas y han afectado la producción de maíz, plátano y café, ya que impacta la floración, el desarrollo del fruto, la polinización y los ciclos de producción, afirmaron productores. En el panorama nacional, la Coordinadora Nacional de Trabajadores de la Educación, la CENTE, declaró recesar la huelga nacional que mantiene desde el pasado 1 de junio, así como el plantón en el Centro Histórico de la Ciudad de México, tras 20 días de presión en 17 calles de la ciudad capital. Señaló que ahora se pasará a una etapa de reorganización que permita a las estructuras de cada estado fortalecerse. Muchas gracias por su atención. Informó Pamela Hernández.
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0: Son las 6:11.

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0: 9:20, comunidad en los 40, 6:20, a través del 99.5 de FM, tu radio, los 40, Tapachula. Oiga, pues bueno, continuamos con más, ya saben, haciendo ruido de lunes a sábados, así como usted lo escucha. Esto no es un programa grabado, es en vivo, señores. Sí, aquí estoy en la cabina 40. Tenemos mensajes, los ruidosos se están reportando en ese rico sábado en la ciudad de Tapachula, que por cierto continúa la lluvia, ¿eh? Me dicen que al sur de la ciudad, por donde están los centros comerciales, sigue lloviendo, está lloviendo todavía o ya paró, no lo sé, si alguien me quiere pasar el chisme completo. Porque al Produ no le creo. El Produ dice, ay, sí, sí, sí está lloviendo. ¿Qué? Y no es cierto, ya no te creo, Produ. No te creo. No, no le creo.
1: ¿Qué?
0: Oiga, espéreme tantito. Hay mensajes, vamos a ver qué dicen los ruidosos. ¿Cuál era la que estabas poniendo ese rato? A ver, ¿cómo se llama? No, la de ese rato. Ah, ya la... Oiga, ¿de dónde saca usted esas canciones, señor, eh?

pasitos de reggaetonero, señor. Oiga, a usted se le bota bien feo, oiga, se le bota así. Está malito de su cabeza, oiga, no, bájese de ahí. Bájese de ahí, producer, bájese de ahí. Oiga, no le haga. Oiga, esos pasos son de clavillazo.

0: ya ve que sí se le bota, señor. A ver, va, no, espérese, oiga, espérese.
1: ¿Qué?
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0: ¡Producer! Oiga, si usted pudiera ver cómo está bailando este señor. Sí se ríen, ¿eh? Sí se ríen.
3: Oh, yeah.
0: No le hagas, Produ, eres todo un clavilloso. Eres una mezcla de Tintán y clavillazo, oiga. ¿De dónde sacas sus pasitos reggaetoneros? Vamos a ver qué dice la banda. Mejor rápidamente se están contactando con nosotros. 962-625-2499. Sabadito, señores. Sabadito de buena vibra, de punch, punch, punch, punch, punch. Sabadito de cotorreo. Hashtag sabadito de qué, chamacones. ¿Qué dicen ustedes? ¿Sábado de ver una peli? Ah, sí. ¿Sábado de tomar cafecito con pan? ¡Obi! A ver, ¿qué más? ¿Sábado de fiesta? ¡Woo! Como el Produ.

Oigan, les digo que este señor sí es tremendo, ¿eh? Saludos a nuestro buen amigo Jorge Ochoa. ¡Qué show! ¡Jorge, qué show! El Super George. Saludos al buen George. ¿Qué tal, Lilo? Saludos a toda la banda. Yo acá rumbo al trabajo de nuevo. ¿En serio? Pon mi canción de Girls Is In Love. Ok. Oye, ¿pero de quién la canta? Esa canción ya la habías pedido, pero no me dijiste de quién es. ¿Quién la canta? Porque el Produ le aparece otra. Ahí te está contestando el Produ. Ahí te contestó el Produ para que lo cheques, amigocho. Sí, porque no me dice quién la canta. Saludos al buen Cesarín. Lilo, buenas tardes. Hola, hola, qué show, qué show. Aquí levantando la mano en tu programa. ¿No te mojaste? No, amigocho, no me mojé. Fíjate que no, ya estaba aquí en la radio cuando empezó a llover. Dice, suerte en lo que queda de tu jornada laboral. Muchísimas gracias, mi buen amigo Cesarín. Igualmente para ti, saludos para ti, para tu esposa. Saludos ahí a nuestro buen amigo César, el móvil, el TX. ¿Ah? Ah, sí, mi amigocho anda en el TX también, el Cesarín. ¿Cómo no? Sí, el TX0521. Saludos, amigocho, saludos, muy buenas. A ver quién más está por acá con nosotros. Mira, mi amigocha, la Gaby. Mira, se está reportando Gaby de Mazatán. Saludos a mi amiga Gaby, que no les puedo decir dónde anda. No, no puedo. Bueno, sí puedo, pero no debo, dice acá. Saludos, amigo Chacabi. Te mandamos un fuerte abrazo, el producer y yo. Mira, dichosa la Gaby que anda ahorita así disfrutando. Mira, nada más. Saludos a nuestro buen amigo Michael. Michael, el del auto increíble. ¡Hola, Mecho! El Produ viene con todo el día de hoy, ¿eh? Él es nuestro amigo Michael. Saludos a nuestro buen amigo Michael, el del auto increíble. Saludos desde el auto increíble. ¿Ya viste? Se la sabe. Dice, saludos desde el auto increíble, ya que empezaron con una canción de combi. ¿Qué? ¿Cómo? Dice, ya que empezaron con una canción de la combi, dice, ahí te encargo la del dengue, dice. ¡Ey, Michael, eres tremendo! Ahí dice, mira, ahí te lo mandó el Michael. Dice, ya que empezaron con una canción de combi, dice, ahí te encargo la del dengue. ¡Hala! Es tremendo el Michael, es tremendo. Dice, ya se la sabe el Produ, sos tremenda, dice. ¿Cómo estás, amigocho? Saludos al buen Michael, que bueno, se está reportando con nosotros. Dice, para recordar la universidad, la del dengue, ahorita la va a buscar el Produ. Oigan, me tengo que ir a la pausa comercial, pero regreso de Bolón Ping Pong con ustedes. Número para que estemos en contacto es el 962-62-52499. Sabadito de Haciendo Ruido en este rico día con un exquisito clima, que la verdad sí está sabroso. Vamos a estar como lechugas, frescos el día de hoy. Vamos a la pausa comercial y continuamos con más de Hacienda Rita.

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7: Son las 6:30.

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6 de la tarde, ya con 41 minutos, exactamente 6:41, a través de la frecuencia radial del 99.5 de FM, tu radio, Los 40 Tapachula. Comunidad ruidosa, estamos ya a pocos minutos de escuchar el programa La Delantera, que híjole, la neta no te lo debes de perder y me vas a decir, oye Lilo, pero pues ¿por qué debo de escuchar La Delantera? 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

quédate, quédate. Oigan, vámonos con los saludos. Los ruidosos se siguen reportando con nosotros. Saludos al buen Cesarín. Mira, el Chilango ya se está reportando. A ver, ¿qué dice el Chilango? Dice, sábado de trabajar toda la noche. Dice, le tocó al Chilanguite. ¿Te tocó trabajar toda la noche, amigocho? Muy bien, está bien. Chambéale, chambéale. Sí, que le chambee el Chilango, produ. ¿Ah? Ahí está el Chilango reportándose con nosotros. Ahí nos mandó su reporte. Dice, ponme la rola que le gustó al produ, la de Pachuco, buenísima. La de Pachuco, claro, donde está la maldita vecindad y los hijos del quinto patio, ¿no? Buenísima rola, claro que sí la vamos a mandar, Chilanguín. Yo los voy a dejar en este momento con la número uno. Número uno de los 40 Tapachula, perdón, los 40 México. Bueno, también los 40 Tapachula, ¿por qué no? Pero yo los dejo con la número uno de los 40 México de este fin de semana. El día de hoy se transmitió lo que fue del 40 al 1, la lista más popular de los 40 México. Y sí, la número uno se lo lleva Taylor Swift.

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0: Bueno, ya estamos de regreso. Ahí sí me escucha. Bueno, ya regresamos con más otra vez de la Haciendo Ruido. Oye, de veras que qué divertida me estoy dando con el Chilango y con el Aristóteles. A ver, ¿qué dice el Chilanguín? ¿Qué show, Chilango?
1: Sí, mi estimada Lilu Martínez.
0: ¿Qué pasó? ¿Qué
1: aquí
0: pasó?
1: Andamos desde las plazas, mira. No hay nada.
0: ¿No está
1: nada
0: lloviendo?
1: Está nubladito, pero está tranquilo el asunto.
0: Ah, ok.
1: Reportándonos, tu amigo El Chilango.
0: De reporñero.
1: De reporñero. Sí, ¿no? Bueno, beso para el produ. De compas.
0: Ay, oye, ¿cómo que de compas? Oye.
1: No les creas, es mentira.
0: Qué barbaridad.
1: Mira, a las 6:21, ¿verdad? No vayas a decir rato que sí, que no. Y me empiezas a regañar. Pero bueno, saludos a toda la banda. Cuídense mucho. Si salen, no se mojen. Y si se mojan, pues tomen algo porque les vaya a hacer daño. Se ocupan taxi, pues ahí me hablan.
0: Fíjate.
1: Saludos, amigo. El Chilango. ¡Súbale, taxi!
0: ¿No les digo? O sea, no me basta con soportar al Produ, también al Chilango y de pilo al Aristóteles. O sea, el Aristóteles viene de ñapa ahí, hombre, de veras. ¡Aristóteles! No, bloquéalo, mira lo que me mandó el Aristóteles.
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0: Oye, no le hagas el Aristóteles, miras a su foto. Ay, no.
3: ¿Qué?
0: Saludos al Aristotis, también ahí a nuestro buen amigocho, el Chilango. Dice por acá, ¿me puedes poner por favor la canción, la rola del Produ, la del Pachuco? Me dice el buen Chilanguín. Claro que sí, te la vamos a mandar. Oye, fíjate que la canción que me dice Jorge Ochoa se llama Andreas Dorau. La canción se llama Girls is in Love. Para que la cheques, Produ, porfa, para ver si la podemos poner. Oye, dice por acá, saludos, Lilo. ¿En serio estás los sábados? Sí, aquí estoy trabajando. Dice, por un momento pensé que era programa grabado. Saludos a todo el Team 40, dice. Trabajando, saliendo, bueno, saliendo ya de la oficina. Saludos. Oh, yeah.
2: Oh, yeah.
0: Hola, buenas noches. Es la primera vez que sintonizo los 40. Vengo en carretera, escuchando la frecuencia radial. Muy buena, buen cotorreo. Saludos a todos. ¿No dice cómo se llama? ¿No? Bueno, pues ahí está. Saludos a todos los que vienen transitando en carretera. Vienen ya de regreso a Tapachula. Les paso el chisme. Está lloviznando. Estaba el chipichipi. Ya me pasó el chismoso el Chilango del estado del tiempo. Y dice el Chilanguín que no, que ya no está lloviendo, que ya paró. Oye, dice el Aristóteles, apenas se entiende el español el Produ y le piden canciones en inglés. Oye. Oh,
2: yeah. Las chamaconas comienzan a cantar.
0: Si tu boquita fuera de chocolate,
2: si tu boquita fuera de chocolate, yo me la pasaría.
0: Oye, saludos, dice. Saludos al Aristóteles. A ver, dice por acá. Hola, ¿qué tal? Buenas noches. Saludos desde la colonia Laureles a todos los ruidosos. Dice, mi nombre es Clara. Por favor, mándale saludos a Paco y también a Claudia. Te estamos escuchando aquí desde la trabajación. Hoy hay mucha banda que el día de hoy trabaja normal, ¿eh? Oye, ya salió a brincar el Chilango porque le dije reporñero y me dice, ¿cómo que chismoso? Soy el reporñero, dice. Señores, ya nos vamos con comunidad de los 40. Los dejo en muy buena compañía con lo que es La Delantera, con el Estaca, con Videgaray, con Pati Cantú y excelentes y por supuesto expertos en el deporte a través de La Delantera. Saludos a mi buen amigo Padilla Hernández, que se está reportando con nosotros en este momento. El buen Padilla, Padilla. Dice, saludos Lilo, ¿cómo están? Como siempre, un placer saludarte. Gracias, mi buen Padilla. Mira, mi muchacho, basta Tuxtla Chico por pan y por café. Ah, sí, ya va por pan y por café. Mira, el Padilla es listito, listito. Y bueno, señores, vámonos con muy buena música en este rico sábado 20 de junio a través de Los 40 Tapachula. Soy Lilo Martínez. Y el producer. Nos escuchamos el día lunes con más de Haciendo Ruido.

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3: Primero gocemos a el joven del cumpleaños, este faro en la oscuridad de la inopia deportiva. Ilústranos, señor Lati, compañero lengua de seda.
4: Gracias, y reiterar el privilegio que es cumplir años, pues disfrutando tanto, trabajar disfrutando te hace muy privilegiado, es una realidad. Y hoy va hacia la Mannschaft que derrotó a Costa de Marfil, ¿cómo no? Al estilo alemán, con voltereta, con remontada. Con muy germana practicidad, el mítico seleccionador alemán Sepp Herberger dejó una memorable declaración antes de la final del 54. En esa final enfrentaban a Hungría, esa Hungría que dos semanas antes había metido 8 goles a los alemanes. ¿Qué dijo Sepp Herberger cuando los daban por derrotados de antemano? Dijo: el balón es redondo para que pueda cambiar de dirección. El juego dura 90 minutos y todo lo demás es mera teoría.
5: Wow.
4: Teoría que bien podría estar labrada en letras al estilo de Goethe con ese romanticismo, o bien a fuerza de aforismos del movimiento cultural Sturm und Drang, aquel movimiento de ímpetu y tormenta, tormenta e ímpetu. Alemania Federal terminó por derrotar 3-2 a Hungría en esa final del 54. Por supuesto, lo hizo viniendo de atrás. Abrió abajo 2-0 y se coronó 3-2. Por primera ocasión, el título. Volvería a Alemania a una final para ganarla 20 años después, ya en el 74, de nuevo jugando contra el mejor equipo del torneo. Si en aquel caso había sido Hungría, ahora era la naranja mecánica, de nuevo ninguneada, de nuevo decían no tiene posibilidades, de nuevo decían los van a golear, y de nuevo se fueron abajo en el marcador. Sin embargo, de nuevo se levantaron. En la pesadilla de todo jugador, en la pesadilla de todo aficionado rival, siempre hay un alemán escapando del ataúd cuando se le da por sepultado y corriendo tan campante para anotar en el instante final. Ya puede apellidarse Walter, Müller, Rummenigge, Klinsmann, Birchhoff, si lo sabremos de este hombre que nos metió 2 goles en el 98 a México. Ya puede apellidarse Götze, o producto de la multiculturalidad que representa la sociedad alemana actual, un DAF como este día. Un DAF cuya familia llegara a Alemania escapando de Turquía al pertenecer a la muy perseguida, muy oprimida minoría kurda. Hoy Alemania ha vuelto a remontar. Nada que aplaudirse, nada que loarse para una potencia apenas es fase de grupos. Aunque al fin, un regreso, un indicio de lo que fue la Mannschaft, porque la Mannschaft no superó la fase preliminar en 2018-2022. Desde entonces, 2 torneos aciagos, atípicamente terminados sin pisar fase knockout, tormentosamente cortos y con nostalgia por las viejas remontadas. ¿Para qué está Alemania? La verdad es pronto para responderlo. Para mí, aún no entre las grandes favoritas, justo a donde Alemania le gusta estar, volando fuera de radar y limitándose a lo que sabe, ganando con cara de que no sabe ganar. Aunque si tiene memoria, claro que tiene memoria, porque sabe y sabe mejor que nadie cómo se gana. Como dijera Goethe, lo que has heredado de tus padres, vuélvelo a ganar o pulso, o no será tuyo. Esa tradición de las remontadas exige coronas como alimento permanente. Finalmente, seamos sinceros, ¿cuál ha sido históricamente el estilo futbolístico de Alemania? Su estilo es ganar, así de simple. ¡Adelante!
5: ¡Bravo! ¡Bravo! ¡Bravo!
6: Yo no sé qué opino.
7: Felicidades.
6: Yo no sé qué opinen ustedes, pero siento que la mitad del planeta le iba a Costa del Marfil.
3: Un poco sí, ¿no?
6: Yo tengo una curiosidad con ustedes dos. Ustedes dos son unos profesionales, tú Félix, exportero, comentarista deportivo, Lati lo mismo. Bueno, no fuiste portero ni
4: cerca.
6: ¿Jugaste fútbol?
4: Muy mal, tan mal que termina en esto.
3: ¿Qué deporte hacías de joven?
4: Fútbol, pero era malísimo.
3: Fútbol, o sea, ¿y nunca te gustó ninguna otra cosa? O sea, ¿querías ser futbolista?
4: No, porque a los 6 años vi que no había posibilidades, entonces.
3: Desde ya entonces como... podías analizar tus posibilidades. De los 6 años ya sabías.
4: Ya fui autocrítico y dije yo voy a ser comentarista, sí, porque no me da para jugar.
7: Okay. Bueno, te volviste un triatleta.
0: bastante exitoso hoy en día, ¿no?
7: No.
0: ¿No? No. ¿Maratonista?
7: No. Voy al gimnasio.
0: ¿Pentatleta?
7: No.
6: Pues, ¿decatleta?
0: Pues, todos los días le metes, ¿no?
7: Hago ejercicio, pero no, no, pentatleta no. No sé, eso la esgrima.
0: Yo te quería poner acá, a ti te lo mereces en tus 48 okay. años. ¿Cómo no? No trabajando el día de tu cumpleaños.
3: Yo quería hacer esgrima, pero no le cabía la nariz en la careta. Entonces, yo creo que no fue una de las cosas que pudo haber hecho.
0: ¿El,
3: no,
0: sable, sí, el sable sí le cabía?
3: Eso sí. Eso
6: no
3: sí.
6: No le ayudes, Félix. O sea, solito puede, de veras.
0: Perdón.
6: Pero les iba a hacer una pregunta.
7: Por favor.
6: Toda seriedad. Ustedes. ¿Le van a algún equipo o lo ven pura y objetivamente así como quiero ver quién es el que creen, creo que va a ganar, cómo van, quién está jugando mejor o su corazón se entrega a un equipo?
7: A ver, en la primera ronda yo lo que veo en función de México, ahí lo coloco. Como hay una posibilidad importante de que el tercer lugar del grupo de Alemania vaya contra México, es una de muchas. Me da miedo que Alemania se rezague, me daba miedo y decía, no vaya a ser que esto despase lo del mundial, lo del torneo pasado y nos reboten. Ya no va a pasar, ya son dos victorias. Pero yo hoy, cuando iban perdiendo 1-0, dije, ¿sería el colmo de males? Que nos rebotó en Alemania, ¿no?
3: ¿Te imaginas?
7: ¡16avos!
3: ¡Invictos! ¿Te hubiera gustado que un equipo pequeño haga la, ahora sí que la hombrada?
7: Bajo otra condición, sí.
3: Pero no en un mundial.
7: Tengo un cariño especial a Alemania porque viví ahí. Pero pues siempre la sorpresa llama la atención, ¿no?
6: ¿Y a qué equipo le vas de fútbol aquí en México?
7: Al Guadalajara.
6: ¿Y tú al Atlante?
0: Ay, yo sí, nada más tengo uno.
6: Híjole.
3: Bueno, pues qué, tú a los Pumas, o sea, como si fuera un equipazo esa
6: cosa. ¡Es un equipazo!
3: Es una mugre.
6: Somos subcampeones.
7: ¿Todavía le vas al América o ya cambió?
3: Al América, pero te digo que ya, y lo he dicho muchas veces y lo
7: ya eres más de Cabo Verde.
3: Yo en realidad lo hago por joder, lo del mi americano.
6: O para que te jodan.
3: Exacto, o sea, ni modo, porque ódiame más y demás. Y además sirve mucho para el programa.
6: Cabo Verde que acabas de mencionar. Ya está la mamá de Bocinha allá en Estados Unidos. Hay unas imágenes muy bonitas, se abrazan.
3: ¿Mamá Bocinha?
6: Mamá Bocinha.
3: Suena sugerente, aunque no acaba de cuajar, ¿no? Nomás es mamá Bocinha.
7: Lo escuché y me espanté, pero luego analicé si la vas y no.
3: No hay nada. Nada más suena sugerente. Y ya. Está bien.
6: Y no sé si han escuchado que Bocinha podría venir a jugar al fútbol mexicano después de la Copa.
0: Pudo haber venido este semestre.
3: O sea, esto era desde
7: antes. Félix ya sabe la historia mejor que nadie porque Félix conoció a Bocinha antes de la fama.
6: ¿Ah, neta?
7: Sí.
0: Sí, porque fui a verlo jugar a Portugal, al equipo Chávez de Portugal, a principios de enero y resulta que lo mandaron a la banca, no jugó ese partido.
7: El equipo tiene directiva mexicana.
0: Exacto, los dueños son mexicanos. ¿Has chupado un tequila así bien caro, así como en.
6: Dilo.
0: Sí, el tequila azul.
3: Ok.
6: El que echa fuego, el animal que echa fuego.
0: Okay. Tequila azul es una botella muy bonita, etcétera, que ha desplegado mucho en los últimos años. Bueno, él es uno de los socios, Arturo Lomelí.
3: Ok.
0: Ajá. El otro es Dante Lizalde, que era presidente de Santos. Entonces ellos compraron el equipo Chávez de la segunda división de Portugal. Ahí está Bocinha. Era, por supuesto, la esperanza.
7: ¿Cuándo lo viste?
0: La esperanza de que. Iban a tener un jugador mundialista.
7: Eso les paga a los
0: equipos, que el técnico.
7: A los clubes les paga tener jugadores en el torneo.
0: Ok. Sí, les clubes pagan. Pero una buena lana, por cada jugador. Y todo resulta que el técnico que estaba, pues, consideró que el portero serbio era mejor, de 18 años, y quitó a Bocinha. Entonces, alarma para todos. Mejor quitaron al técnico después.
3: Oye, a ver, pero.
0: Y ya regresó Bocinha en la titularidad.
3: Félix, una pregunta. Ahora que hizo esta gran fama, Bocinha, que hizo lo que hizo en la cancha, o sea, sí. Que se convirtió en una figura internacional.
6: 7 veces detuvo goles. Increíble. De España, el portero de Cabo Verde. O
3: sea, ya con todo eso, ¿ya no crees que pueda venir a México a jugar
0: Bocinha? No, bueno, el tema es que como había perdido la titularidad en el Chávez, dijeron, ¿qué opción tenemos para que sea considerado por la selección de Cabo Verde? Pues vamos a llevarlo al Atlético La Paz, que es el equipo de
7: Liga de Expansión en México.
0: De Arturo Lomelí, Liga de Expansión.
6: O sea, la segunda división.
0: Sí. Al final de cuentas, no lo llevaron porque, pues, el siguiente técnico consideró que Bocinha sí debía ser titular, entonces ya no lo movieron de ahí, pero era una altísima probabilidad de que llegara a México a La Paz.
6: Ah, pues ojalá sea.
3: Sería bueno, ¿eh?
6: Ídolo, el primer ídolo del mundial. Pero bueno, las mujeres son un misterio insondable, usted lo sabe. ¿Cómo se les da gusto? La selección paraguaya no tiene la respuesta. Escuchen a esta aficionada decir que no le gustó y que nada de nada, que no le pasa nada. Adelante, paraguaya.
8: ¿De dónde visitas hoy?
9: Soy paraguaya.
8: ¿Y viajaste cuánto para llegar aquí?
9: Realmente fue como 18 horas.
8: ¿Cómo se siente aquí estar, ver a tu equipo?
9: Realmente realmente estamos súper mal, pero bueno, es lo que hay. Estamos decepcionados realmente del equipo, de la selección paraguaya.
3: ¡Qué feo!
6: ¡Qué feo!
3: Es la decepción. Eso es horrible, por ejemplo, cuando tu mamá te dice que está decepcionada, pero es peor que te diga que está decepcionada, ¿no? Es feo.
6: Estoy decepcionado.
3: ¿Qué? O sea, ¿sería como que está en pedazos la señora?
7: ¿Me decepcionaron?
3: Me decepcionaron.
7: Una decepción más profunda porque te dejan roto.
6: Roto en pedacitos.
3: Eres una maldita decepción, Eduardo. ¿Cómo puede ser que no seas como Luis? No, y así, ¿no?
7: ¿Qué pasó?
3: Como Luis. ¿Tienes un hermano?
6: Como Luis, mi hermano, sí.
7: ¿Quería ser como Luis, tu hermano?
6: No, no hay manera.
3: ¿Qué dijo?
6: Que si quería ser yo como Luis, mi hermano, güey.
3: No, son totalmente diferentes.
6: Yo estudiaba muchísimo. Sí. Haz de cuenta, era un látigo.
3: Mira, te voy a contar un cuento, mi querido Félix. Y público.
7: ¿De Luis?
3: Escucha, alguna vez estaba estudiando Luis para un examen. Un examen de los que pues siempre sacaba con 10 y demás. Y teníamos en casa de Eduardo, estábamos reunidos con unas amiguitas, una de ellas muy guapa, y además de todo, pues que era muy, digamos, dada a lucir el escote, ¿no? Entonces, Luis no quería salir a echarse una cuba con nosotros y mandamos a nuestra amiga, muy escotada, muy sugerente.
6: Con una cuba a su cuarto, a ver si.
3: Bueno, se oye un portazo así, ¡pa! Y la regresa la otra. ¡Tu hermano es un estúpido! ¡Me sacó de su cuarto!

0: escote, alcohol, todo. Y no quiso salir a la fiesta. Maldito.
1: No superó la prueba, pues si era su amiga, justamente con ella sí estaba bebiendo.
2: Bueno, podemos dejar de.
1: Superó la prueba.
2: ¿No? A ver, ¿por qué no hablamos de la familia de Félix Fernández? Porque ya estuvo bien suave con
0: ahorita hablamos de sus amigos, ya ves que se enoja, pero bueno.
3: Y todo fue por la decepción.
2: La decepción que soy para mi madre.
1: Mi hermana mayor pudo haber sido mi mamá. Quédate con eso.
3: No, su hermana es
2: una...
1: Quédate con
3: su
1: eso.
3: Su hermana es una gran referencia para los que estudiamos comunicación. Fátima Fernández Krisleff. Todo el mundo leía el libro de su hermana. Yo me acuerdo que llegaba a cubrir entrenamientos y le decía a Félix, oye, yo tengo el libro de tu hermana. Era el único reporterillo. Yo
1: creo
0: que es la única vez que he oído que alguien respetuosamente dice, todo el mundo leía el libro de tu hermana. Y suena bien. O sea, está bien.
2: Güey, modérate.
1: Alejandro, nuestro floor manager también fue su alumno.
0: ¿Ah, sí?
1: Fue su alumno.
0: ¿También leíste el libro? Sí. Ok, muy bien, muy bien.
3: Sí, es cierto.
0: Ok, a ver, ¿qué?
2: ¿Tú también eres la deshonra de tu familia? Félix, ¿también eres la vergüenza de tu familia?
3: ¿Decepcionaste?
1: Yo creo que sí.
2: Decepcionamos.
1: Hice algo muy diferente que el resto de mis hermanos.
0: ¿Qué se le hace?
2: Pero bueno. Pero hablemos del partido de Turquía contra Paraguay.
3: ¿Decepción o de Turquía, eh?
2: ¿Qué decepción?
3: Eso sí.
0: A ver, ¿cómo estuvo ese partido Turquía-Paraguay?
3: Yo estoy muy sorprendido. Turquía, al dejar su país, hizo una caravana atravesando el Bósforo, ese estrecho que conecta Europa y Asia,
1: sí, sí,
3: con coches y coches y su camión, una euforia total. Es una generación turca que parece dar para mucho, encabezada por Arda Güler, pero está Yildiz, pero está Salanoglu. Hay grandes futbolistas. Y llegó Turquía al torneo a un papelón, pero yo no sé hasta qué punto merecido, Félix, corrígeme. Los dos partidos que ha perdido, el de Australia y el de ayer con Paraguay, tuvo la pelota, intentó, tiró y no la metió. Y en eso terminó por llevar la penitencia y ya está eliminado.
1: No, pero espérate.
2: ¿Ya está eliminado?
3: Ya.
1: Pero lo más vergonzoso
3: ya no puede avanzar.
1: De todo es que jugó...
3: Si llega a 3 puntos, perdón,
1: sí, sí,
3: alcanzaría a 2 equipos que le ganaron. Entonces, por la diferencia, ya, o sea, los goles, acuérdate que no cuentan, cuenta partido directo. Y a 6 ya no llega, que los tiene Estados Unidos. Entonces, Australia y Paraguay ya tienen garantizado superar a Turquía. Turquía ya no va a poder ser tercero.
2: Pues grushiris.
1: Espérate, lo peor de todo es que Turquía jugó la mayor parte del tiempo con un hombre más.
3: Además,
1: la expulsión de uno de los mejores hombres de Paraguay, que fue, que es Miguel Almirón.
3: Su mejor futbolista de Paraguay.
1: Sí, y aún así, estuvo más cerca Paraguay de anotar el segundo que Turquía de empatar. Fue terrible la
2: entonces, la selección turca valió para pura madre, se acabó.
3: Que les contamos justo ayer, o ya no sé si fue un día antes, lo del Prestiani, el futbolista argentino que se tapó la cara,
2: sí,
3: para
2: sí, sí,
3: insulto racial.
2: Sí.
3: Fue la primera expulsión así, porque el futbolista Almirón le dice a algún jugador turco tapándose. Si le dijo, hueles feo, si le dijo, no te tires, o si le dijo algo fuerte, no lo sabemos.
0: Okay.
3: Como le dijo algo tapándose, lo expulsaron. Por raro que
0: sea. Sí, pues hay una regla ya.
3: Con 10 hombres... resistió Paraguay contra Turquía, que está eliminado.
2: Ahí lo tenemos. ¿De qué le ves cara de que le está diciendo?
0: Tu mamá me
1: está clarita las, ¿sí? No se permite hacer.
0: Pues no. ¿Ese es Almidón el que dijo?
3: Almirón.
0: Ah, Almidón. perdón. Es que...
2: Félix, cuando tú eras portero, ¿qué fue lo más agresivo? ¿Te lograron sacar de tus casillas diciéndote algo así, un insulto de tu mamá, tu familia o así?
1: No, ya hemos hablado fuera de cámaras de eso. ¿Te acuerdas del penal de la
3: miedita?
1: Pero realmente no, yo no me armaba de palabras con casi ningún rival.
2: Salvo con Cuauhtémoc.
1: Salvo con uno que ya sabemos. Pero no, yo ya la llevaba a la fiesta muy en paz. Con árbitros, con a veces con la porra de los Pumas, no, fíjate. La porra de los Pumas, ya sabes cómo se organizaba.
3: Una, dos, tres, sí. Félix.
0: Oye, no será que nada más.
1: Félix, fíjate, Félix. Eres como Celada, un hijo de la ch... Así me gritaba.
3: ¿Sí? ¿Portero? ¿Cómo Celada?
0: Oye, ¿y qué pasa? Digo, está bien lo de la regla para que no haya ese tipo de insultos raciales y demás, pero ¿y si comiste un suadero con mucha cebolla y nomás te estás tapando por cortesía?
3: Por respeto.
0: Igual te corren,
1: no,
0: o sea,
1: se
0: me hace feo.
1: Puede
0: haber un accidente, ¿no?
2: Ah, pero sí se merece el castigo. Yo sí quiero saber hasta dónde lo mandó, güey.
0: Habría que... Nada más que tú sí hablas... También hablas turco, dime.
3: No. Tres palabras.
0: ¿Y un poquito?
3: Tashakir.
0: ¿Tashakir?
3: Tashakir.
0: Eso, Tashakir. Bueno, merecida. La verdad, la roja Paraguay, siento yo. Pero sobre todo para el güey, que se tapa la boca y no sabemos si realmente dijo una cosa horrible o no.
3: Es que ni siquiera sabemos si hablaban el mismo idioma.
1: Pero ya es secundario, sí, sí. Eso ya no importa.
2: Pero está claro, si te escondes la boca con la camiseta, expulsión.
3: Y en cuanto lo vio el futbolista turco, le dijo al árbitro, se tapó la boca para decirme algo.
0: Ok, y eso
1: no... Esa era la imagen del turco.
3: Claro.
0: O de niño dicho. Chiquito, ¡ay, se tapó la boca! Me dijo feo. Por eso me gusta el box. No se andan con estas jaladas. ¡Rómpanse el hocico! No, no es cierto. El espíritu deportivo debe de reinar.
2: Pero tampoco se dice mucho en el box porque están los protectores bucales, ¿no?
0: Oye, además no hay mucho tiempo de hablar, güey. Oye, que tu mamá que... ¡Puf! ¡Cállate!
1: Puede hablar con los

0: protectores estacas, ¿se puede hablar con los protectores bucales?
1: No mucho, ¿no? ¿No? Nada más puedes decir, no siento la jeta, no me duele todo.
2: Ya hagan una nueva regla, que si el partido va 0-0 en el minuto 80, suelten tres pitbulls rabiosos a la...
1: Y a ver qué pasa.
2: A ver qué pasa.
1: Para que se muevan. Me gusta.
2: Bueno, si usted ya está harto de tener que poner a cargar el celular, la tableta o, como yo, el vibrador... ¿Qué? ¿Quién escribió eso?
1: Ahorita yo puse ese chiste ahí porque sabía que lo ibas a decir tú, pero está bien.
2: Pues agárrese porque...
3: No le molestó.
2: Estás muy cañón.
1: ¿Ya ves? Es sembrar.
2: Qué bien me conoces.
1: Se llama sembrar minas en el guión. Es muy bonito.
2: Bueno, pues ahora tendrá que poner a cargar hasta los balones de fútbol. Así es como funciona el balón oficial del torneo de handball con los pies. No puedo decir ni cómo se llama el balón, ¿verdad?
1: No podemos decir el nombre del balón, nada.
3: ¿Que tiene onda triple?
2: Exacto.
1: Pues sí, pero bueno, vamos a ver ahora cómo funciona este balón. Que tiene adentro... onda. Tiene eso. Como un sistema que suspende un chip, ¿no? Sí. Tiene un sistema que suspende un chip el balón para ver la velocidad, el giro, la...
2: Escuchen y vean esto, es una tecnología formidable. Adelante.
4: Tiene un sensor inteligente adentro que rastrea cada toque, movimiento y velocidad en tiempo real. Esto es vital para el VAR o árbitro asistente de video, el equipo técnico que revisa las jugadas polémicas para ayudar al juez central a tomar las decisiones más justas. Ahora, el asistente envía datos exactos al punto de contacto, elimina dudas en manos o fueras de juego. Además, se sincroniza con cámaras de alta velocidad en todo el estadio para una precisión nunca antes vista. Y sí, esto no es magia. El balón tiene una batería recargable que se carga antes de cada partido.
2: Es un prodigio, pero no le pide nada a la tecnología del Instituto Politécnico Nacional. Aquí tienen uno igual, pero en vez de chip, tiene baba de nopal.
1: ¿Adentro? ¿Y no pesa mucho? O sea, no, o sea, si le pegas no es como darle una...
2: poquita.
1: ¿Y quién fue el que le puso la baba? O sea, ¿cuál de todos los nopales
2: ¿Qué
1: nacionales?
2: ¿Qué pregunta es esa, güey? ¿Qué
1: bueno,
2: más
1: pregunto
2: da?
1: En el Politécnico, ¿un burro del poli? ¿Un burro blanco? O sea, no sé, no tengo la menor idea, pero bueno. O sea, esto da más pretextos para los egoístas, ¿no? No te presto mi balón porque se le acabó la pila, güey. No, el niño se lleva su pelota.
2: Cada vez la federación se mete más el pie con tanta tecnología. Con tanta tecnología va a ser difícil ayudar a Messi.
1: Echarle la manita, pero qué moderno el balón. O sea,
2: yo me acuerdo otros mundiales, creo que fue en el... otros torneos. Creo que el de Sudáfrica.
1: Sí.
2: Que salió el balón este.
1: Jabulani.
2: Que volaba y hacía unas curvas rarísimas. ¿Este balón tiene algún pero?
0: Este. No. Sí. Bueno, se han quejado los porteros de que desarrolla mayor velocidad.
3: Acelera, ¿no?
0: Sí, acelera muchísimo. O sea que...
3: Pero es preferible que acelere a lo que pasaba con el Jabulani, que era un balón.
0: Sí, que un balón que no se volvió a utilizar en ningún lado. Pero tenía...
3: Que hubo un futbolista en aquel momento, llegó Forlán, que por alguna razón se acomodó bien y nunca le pegó al balón. También fue una gran carrera. Sí. Pero ese mes le pegaba espléndido al balón porque le agarró, le entendió.
2: El uruguayo, si no, sí, no
0: sí. Sí, sí, sí, pero para los porteros fue un problema. Un
3: dolor de cabeza.
0: Sí.
2: ¿Y qué ventaja realmente tiene que tenga chip y toda esta tecnología del balón?
3: A ver, o sea, hay dos efectos. Uno es en términos de impartición de justicia para toda la manera de enlazarse para la información del fuera de lugar automatizado y el ojo de halcón, ¿no? De para
0: si la pelota pasó, rebasó la línea o por si ejemplo, salió de la cancha.
3: En otro momento, antes del VAR, algún árbitro pudo haber dicho, ese balón entró. Que el Tala no estuvo cerca de entrar, pero pudo haber pasado, ¿no? Eso ayuda.
2: Uf.
3: Y el otro punto es data. Ir recabando a qué velocidad le pegaron, a qué recorrido tuvo. Todo esto. Que hay gente que le interesa esa información.
0: Estadísticas que aparecen casi de inmediato también en las transmisiones.
1: Sí, pero ahorita que hablaste de impartición de justicia, entonces estaría bueno ponerle a toda la gente mala del país un chip en las pelotas para que los veamos velocidad, desplazamiento, dónde van, dónde están.
2: Pidan dos para Rubén Rochamoya.
1: Exacto. ¿Por qué no le ponemos un chip en las pelotas a ese tipo de políticos?
3: ¿Por si acelera?
1: Por si se nos pela. ¡Ay! Apareció en quién sabe dónde, en un país sin extradición.
0: Pues primero que aparezca, ¿no?
1: Exacto. Ha aparecido el güey.
3: Caicos.
2: Es impresionante. O sea, este balón tiene chip. El que yo tengo en mi casa tiene DIU.
1: ¿Todavía? ¿Me digas, de veras?
2: Es muy seguro.
1: Bueno, entonces con razón los turcos no pudieron meterlo. O sea, no sé, tenían el balón en modo avión o algo, porque de plano, qué feo. ¿Sabes que yo tenía miedo de que a México le pasara lo que le pasó a Turquía? Que nos fuera tan mal, tan mal, tan mal que nos botaran a la primera y buf. O sea, seguimos en el terreno, además con primer lugar de nuestro grupo. Pero yo de verdad tenía el horrible miedo de que nos pasara eso. Y no sucedió.
0: Ya no sucedió, ya.
1: No.
0: Lo que
3: pasó en Qatar.
0: Lo de Qatar no se va a repetir.
2: Ya estamos en la siguiente ronda.
0: Pero primer lugar de grupo.
3: Es importante decir que Turquía, uno se lleva una imagen de que son un país muy exitoso futbolísticamente. Vas a Estambul y aunque no te interese el fútbol, te impregnas de Galatasaray, Fenerbahce, Beşiktaş, lo que me digas. Turquía tiene una historia muy estrecha en estos torneos. 54 calificó, ya lo conté antes, por sorteo. El partido de ida contra España, España goleó. El de vuelta en Estambul ganaron 1-0. Y como no había gol average, hacen un tercer partido en Roma. Empatan a 2. Y entonces deciden hacerse un sorteo. Agarran un niño en el estadio, el hijo de un empleado que se llamaba Luigi Franco Gema. Los españoles, al ver que se llamaba Franco, en ese momento, que dijeron, ya vemos el encabezado mañana, Franco califica a España al Mundial.
1: ¡No!
3: Llega el niño, que hay imágenes del niño sacando el papelito, y saca a Turquía. Ahora te dejo el periódico en España. Luigi Gema sacó el balón, nos dejó fuera del Mundial.
0: Okay. Ya no mencionaron.
3: Ya no mencionó lo de Franco. Y los turcos lo cargaban al bambino, porque gracias al calificaron. Fueron y no pasó gran cosa. Regresaron hasta 2002 y se metieron hasta semifinales.
1: Okay.
3: Aquella generación espléndida que tuvieron de Burak Yılmaz, de Hakan Şükür y demás. Y desde entonces no se habían metido. O sea, su historia mundialista es muy reducida.
1: Es breve. Bueno, pues con razón los mandaron al demonio. ¿Sabes qué nos va a mandar al demonio el productor que dice que hagamos una pausa?
3: Qué padre lo de Franco, pero que ya.
1: Ahorita venimos. Esto es La Delantera. No se muevan, por favor.
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0: pecadora. Estamos de regreso en esto que es La Delantera, con Félix Fernández, Alberto Lati, José Ramón San Cristóbal y su servilleta.
1: Y es cumpleaños de Lati, para quien quiera mandar regalos, venir a cantarle aquí feliz cumpleaños.
2: Traerle un
1: moño.
2: No le trajimos nada.
1: Le trajimos lo mismo que el año pasado, un guarapo, una astrola, o sea, puras cosas feas, güey.
0: Las mañanas.
1: Que nadie quiere.
3: Cuando vi lo que estaba conectando al Sorobi de Garay hace rato, me dio miedo que trajera regalo. La variedad de lo... Necesitabas batería, ¿no? Pila.
0: Y todo bien.
3: Un premio de consolación, la verdad es que no.
0: Si quieres te lo traigo
3: mañana. No.
1: Fíjate que tarde, pero... nuestro colaborador gay una vez sí nos regaló unos vibradores, para allá donde no pega el sol. Eduardo creo que no ha probado el suyo, yo probé el mío, pero se me perdió.
0: ¿En dónde?
1: No, o sea, se quedó por ahí en la casa, no lo encuentro. A ver si luego me ayudan a buscarlo, fue horrible.
3: Pero
1: o sea,
3: no tiene, te haga así, se prenda.
1: ¿Cómo? Horrible, güey.
0: En mi opinión no tiene nada de malo, es una parte de mi cuerpo y la puedo explorar si quiero.
1: No.
0: Nada más que no he querido.
1: Yo
0: ya lo quiero usar en mí, entonces lo tengo escondido.
1: Nada más ten cuidado cuando te quedes dormido, así una siestecita de sábado. Duerme con un ojo abierto, que no vaya a ser que...
0: Perdido, dormido, vaya... perdido.
1: Exacto, acuérdate.
2: Mejor el vibrador que una botella, ¿eh?
1: Nomás. Sin duda, sin duda.
2: Eso sí.
0: ¿Lo dices por experiencia?
2: No dicen, ¿eh?
0: Ah, dicen.
3: Qué bueno que dijiste.
2: Que en la sala de emergencias, ¿eh?
1: Ay,
2: historias.
0: Parece muy atinado, no sé por qué estamos hablando de esto.
1: Bueno, hablamos por favor de idiomas, ¿no, Eduardo?
2: Los regalos de Lati.
1: De idiomas. Vamos a hablar, por ejemplo, de que el inglés se usa para los negocios, ¿no? Internacionalmente. El alemán dicen que es tan brusco que es para comunicarse con las bestias, como con tu caballo y demás. Y el español se usa para hacer amigos en todo el mundo. Como por ejemplo, estos suecos que, bueno, con un par de días en México, ya dominan lo más básico de la lengua nahuatlaca. Ya se saben comunicar en mexicano. Escuchen esto, por favor, y juzguen si saben o no saben hablar en español.
4: ¡Sueco, hermano, ya eres mexicano!
0: Son suecos, sí.
4: ¡Sueco, hermano, ya eres mexicano!
1: O sea, la canción ya les sale.

0: evidentemente no está en su bandera, ¿no? La bandera, pues es como la de Francia, pero en horizontal, de roja, blanca, azul. Viene de Willem de Orange, Guillermo de Orange, que fue, digamos, el que derrota a los españoles para acabar con el dominio y el que los termina por liberar la independencia y tal. De hecho, el himno de Países Bajos, el Wilhelmus, es como una carta en primera persona de Guillermo de Orange hablando de cómo liberó al país, ¿no? Eso es lo que claman. En la Segunda Guerra Mundial, en la ocupación, se prohibió vestir en naranja porque el régimen nazi decía todo lo que sea naranja es resistencia. Y salían con zanahorias y naranjas para desafiar esto. Decían, pues es mi loncho, hombre, es tal. Una gran atleta neerlandesa que recuerdo, Fanny Blankers-Koen, de los las grandes atletas de la historia, corría con shorts naranjas también. Es parte de su tradición y por eso, aunque no esté en la bandera, viene de Guillermo de Orange, de la dinastía Orange-Nassau, y por eso es que les llega tan fuerte este color, ¿no?
1: Y ahora ya...
2: dato.
1: Oye, se le tiene que decir Países Bajos ahora.
3: Países
1: Bajos. Ya, Holanda. Pero, ya...
0: Eso es muy pertinente.
1: Sí.
0: Porque...
2: Es cumpleaños de Lati y los que nos llevamos los regalos somos...
1: ¡Es correcto! ¡Es cierto!
2: No, es muy generoso.
0: No, pero es un país que está enamorado del color. Y lo de Países Bajos es a veces muy complicado. Estamos acostumbrados a Holanda, pero... Holanda son provincias, son 12 provincias, pero Ámsterdam está una de esas, por eso se popularizó llamarle Holland a eso, pero hay Holanda del Norte, Holanda del Sur, y luego otras 10 provincias. Es,
2: entonces
0: es
2: ahora limitado. Tenemos que decir helados Países Bajos.
1: Suena raro, sí. Está difícil. Pero ¿sabes qué? Siento que sí. La delantera, si es de toca, juega y aprende. O sea, nosotros jugamos, ustedes aprenden con Lati.
0: ¿Quién toca?
1: Este toca de más, te estuvo tentoneando.
2: Sí.
1: Pero te da cabezazo.
3: ¿Te fijas que ya se me pasó la euforia?
1: ¿Por qué? O sea, ¿ya se perdió el amor? ¿Se acabó el idilio?
3: En su cumpleaños,
0: o sea, le gusta en Guadalajara.
1: Ah, nada más en Guadalajara. Es que allá es natural que se gusten entre compañeros, ¿no? ¿No es cierto? Saludos a Guanatos. Beso. A ver.
3: ¿Al del cumpleaños le damos beso?
0: No, pero el del cumpleaños está bien. El del cumpleaños está bien.
2: Pero es que Félix es capaz.
0: ¿Félix?
2: Es su cumpleaños.
1: Y le muevas porque lo va a hacer.
3: Portero, al fin y al cabo.
2: Sí,
1: a ver, caballeros, vamos a lo bueno. Vámonos al fútbol. Vámonos al fútbol.
0: ¿Qué das cuenta que el proyecto funcionó cuando el Estaca nos saca del relajo para hablar de fútbol?
1: Bueno, es que
0: ¿quién lo iba a decir? Pero tienes razón.
1: Ya estoy aprendiendo un poco de fútbol finalmente. A ver, venga, entonces hablemos de Países Bajos contra Suecia.
3: Sí, un partido, tuvimos oportunidad de transmitirlo para radio el día de hoy. Suecia venía de ganar 5-1 a Túnez y ahora le dieron la receta al revés.
2: La selección de Túnez es una basura.
3: A ver, un partido muy agradable, porque fue un partido muy abierto, pero otra vez tenemos que hablar de el famoso cooling break, ¿no? O el receso de hidratación que dura 3 minutos.
2: Pausa de hidratación.
3: Que cambia el partido por completo, porque empezó Países Bajos ganando 2-0, con el único cambio que hizo el entrenador Ronald Koeman, metió a Brian Brobbey, hizo 2 goles en 15 minutos. Después viene el receso de hidratación y el que toma la batuta es el equipo de Suecia. Empieza a jugar muchísimo mejor. Pero al final de cuentas...
0: De hecho, le anulan un gol por ahí, ¿no? Al cierre del primer tiempo.
3: Sí, también. Pero apareció Cody Gakpo, un extraordinario jugador que brilló mucho la Copa del Mundo pasada en Qatar 2022 con 3 goles en la fase de grupos y se despachó con 2 goles más. Pero bueno, la selección de Suecia, que tiene 2 muy buenos delanteros. Uno es
2: Crescencio Sommerville.
3: Joker es del Arsenal. Isaac. ¿Se pronuncia Isaac?
0: Isaac.
3: Bueno, él juega en el Liverpool, pero el resto del equipo, no. Cualquier cosa. Muy desordenados.
0: No me da la impresión de que fuera para un 5-1. Sí, Países Bajos fue mejor, pero no me pareció tan avasallantemente superior, ¿no?
3: Pero es muy débil atrás el equipo.
0: Mucha pegada el equipo neerlandés, o sea, llegan por muchas vías, tienen mucha potencia, tienen muy buena creación. Y Suecia se vio muy endeble, la atacaban un momento que les ganaban la espalda en todas, ¿no?
3: Sí, y tiene muy buena banca también.
1: 5-1 es abultadísimo, ¿no? Es cuasi pornográfico en fútbol, sí. O sea, ya más allá de 4.
3: Bueno, es lo que experimentaron los suecos cuando le pegaron a Túnez y hasta su técnico echaron, pero yo creo que Países Bajos es uno de los de las selecciones que tiene posibilidades de ganar esta Copa del Mundo y de las que no lo han ganado. O sea, tres finales de Copa del Mundo es una selección muy exitosa. ¿Qué porcentaje les das? Que además no ha perdido.
0: ¿Qué porcentaje les das que sea abajo de 100?
3: ¿Quieres otra clase?
0: ¡No! Que sea abajo de 100. ¿Qué eres? ¿Qué les das? 114. ¿No?
3: ¿En tu cumpleaños también quieres para llevar?
0: ¿Ayer? Bueno, ok.
1: Es que si alguien no vio el programa ayer, tuvimos unas clases de porcentajes aquí en el programa. Si quieren, repítanlo, por ahí lo pueden ver.
2: ¿Por qué México tiene solo 1%? Oye, pero me dio mucho gusto lo que acabas de decir, Félix. Porque yo normalmente me siento un imbécil cuando oigo hablar a Alberto. Y en esta ocasión, bueno, y a otras personas también. Pero en esta ocasión, yo estaba viendo el partido y pensé, no hay manera de que nosotros nos enfrentemos a la naranja mecánica y salgamos airosos. Vi un fútbol mucho más dinámico, más rápido, brutal.
3: Hay una estadística que no diría que da miedo, pero sí es muy impresionante. Países Bajos no ha perdido desde la final del 2010 contra España, que pierde tiempos extras. No ha perdido un partido de Copa del Mundo que no sea en penales.
1: Ok.
3: Ya han perdido varias. Sus eliminaciones han sido en penales, pero en 90 minutos.
2: Argentina los eliminó
0: en 2022 en penales. Ese juego hoy se levantaron de la ruina. Se iban perdiendo 2-0, lo empatan con los goles de Weghorst al final. Recurrentemente llegan al límite y tienen un mediocampo. ¿No estás de acuerdo conmigo? Sí, creo que es de los mejores del torneo. Muy cerebral, Frenkie de Jong y Gravenberg y Reinders. Son dos. ¿Qué verticales son, no, Félix? ¿La agarran?
2: ¿Qué quiere decir eso? Que son verticales.
0: Para adelante.
2: Se andan con mamarrachadas. Sí.
1: Eso da miedo. Imagínate que se te dejan ir verticalmente para adelante. O sea, y los ves venir.
3: Bueno, a veces podríamos decir rectos y punzantes.
1: Como rectos y punzantes con gran penetración.
0: Eso es. A bayoneta calada, diría el perro.
1: ¡Qué barbaridad! O sea, eso hasta miedo da, pero bueno.
2: Y bueno, por eso me dio mucha alegría cuando Félix dijo que los ve como candidatos a llevarse la copa.
0: Sí.
3: Es un
2: pues, a la naranja.
0: Y ahí valoras lo que es Japón hoy, porque Japón les hizo partido y le sacó el empate a dos.
3: Le saca el empate, claro.
0: Sí. Sí, sí, Japón les jugó. Aparte, mereció el empate.
3: De cabeza, además.
0: Mereció.
2: Japón juega hoy en la noche, ¿no?
0: Japón contra Túnez, el partido 1000 en la historia de este torneo. El 1 fue México-Francia en 1930.
2: Sí. Okay. ¿El 1?
0: Sí. Nos tocó el primer partido.
3: Iba a ser
0: recibir el primer gol y tener la primera derrota.
1: ¿Y de ese partido qué expectativas tienen? O sea, ¿tú crees que Japón va a seguir haciendo la suya?
0: Túnez con nuevo entrenador es un enigma.
1: Ajá.
0: ¿No? Llegó Herb Renard. Japón creo que es muy superior, ¿no? De todos los africanos, a ver, corrígeme, creo que el único que ha sido una vergüenza ha sido Túnez. Porque Argelia contra Argentina se fue goleado, pero creo que compitió en algún momento.
3: Sí, Marruecos también.
0: Marruecos bien. Espléndido, Costa de Marfil ha dado algo. También. Ghana ha dado algo.
3: Ajá. Sí, coincido.
0: ¿No?
1: O sea que Japón para esta noche. No está Pati, le mandamos un saludo. Ve haciendo tus apuestas, Pati.
0: Sudáfrica es otro
3: ruina. Sudáfrica, perdón. Sí, Sudáfrica también ha sido otro ruina. Pero Sudáfrica es de acuerdo a.
1: El lunes tendremos el reporte de cuánto dinero perdió Pati Cantú, que los fines de semana tiene conciertos, pero cuánto dinero perdió, ganó.
0: ¿Sabes qué le puedes apostar? La taquilla de su concierto. Ya le ganaste el catálogo.
1: ¿Te imaginas? Un concierto de Pati Cantú, yo creo que es el sueldo de todos los que estamos aquí juntos. Pero bueno.
3: Pero le encanta apostar, ¿no?
1: Tiene el problemita.
3: El underdog.
1: Tiene el problemita. Al
0: o sea, cuando sea Atlante Chivas, le viera al Atlante. Así ha sido la dinámica, ¿no?
3: Claro que le va a ir a Atlante, es mi amiga.
0: También
3: es más amiga mía que tuya.
2: Entonces, ay, más amiga mía que tuya.
0: Ya hay grupitos.
2: Pati.
3: Mira que yo no la conozco en persona.
1: Solo está envidioso.
3: Tengo expectativas de conocerla.
1: Nada más tienes envidia porque es su cumpleaños y todo el mundo lo quiere hoy.
3: Sí,
1: qué horror.
3: ¿Cómo celebras?
2: ¿Por qué lo toca?
1: ¿Por qué lo tentoneas?
2: Los tentoneas, güey.
3: Pero se pone rígido, ¿eh?
1: Pues sí. Se pone duro.
0: Reacciono.
1: Pues no lo toques así. Deja, estamos en televisión. A ver,
2: se pone tenso.
1: Exacto.
2: Más que.
1: Cosa ya.
2: Bueno, nada más una pregunta. ¿Suecia ya se despide o qué posibilidades tiene?
0: Lo que pasa es que cierra con Japón.
3: Uf.
0: Y tiene un problema Suecia. Traía una buena renta por el +4 del partido contra Túnez. Y la perdió, porque hoy perdió por el mismo marcador que había ganado. Entonces, si perdiera con Japón, los 3 puntos podrían no alcanzarle. Sería increíble abrir el torneo ganando 5-1 y que no te alcance, ¿no? Pero es una posibilidad.
3: Sí, pues, pero se la juegan entre ellos dos, tiene 3 puntos, Suecia 1.
0: Yo creo que Japón va a llegar con 6, va a llegar con 4, igual que Países Bajos, yo creo.
3: Bueno, mañana podemos platicar de este grupo.
0: ¿Sí?
2: Ya no estén mamá.
1: No,
2: ya.
1: No. Están... de eso, oye Eduardo, de eso viven. No los limites. Oiga, ¿en serio cómo le haces, Félix? O sea, ¿cómo le haces a la, o sea, a la conducción deportiva y así?
3: ¿Cómo le haces, Félix?
1: Porque Lati, yo sé cómo le hace, con muchísimo conocimiento, le hace, pero precioso. Pero tú, ¿cómo le haces con la conducción deportiva? O sea, ¿lees mucho?
3: Lo que me estás diciendo es...
1: ¿De dónde abrevas tu conocimiento?
2: ¿Cómo te surtes?
3: Yo lo que siento es que el estaca me dice, o sea, este güey, ¿por qué está aquí?
1: No, no es así.
2: No, te está chuleando.
0: ¿Cómo te nutres?
1: Está chuleando. ¿Cómo te nutres? Sí. ¿De dónde sacas tanta?
0: ¿Por dónde entra la información?
2: Te está diciendo que te ve como un viejo sabio.
1: Correcto.
0: Disculpa. Como abuela, ¿cómo? Si le dices, abuelito, sabes tanto, ¿cómo aprendiste?
1: No, nunca, Félix, nunca.
3: Pues veo fútbol, leo, me gusta mucho leer.
1: ¿Viviste en el fútbol?
3: Platico, convivo con gente.
1: Te metes a los vestidores, fútbol, aprendes estas cosas que todo mundo debe de saber.
3: Oigo la corneta.
1: Además.
3: Ajá. Y la extendida también.
1: ¿Estás gozando eso, la delantera? Gracias. ¿Te está gustando la delantera? ¿Te deja satisfecho?
3: Me deja.
1: Eso, eso es lo único que
3: es
1: yo quería.
3: Es para dar y repartir.
1: Eso es lo
3: la
1: único
3: delantera.
1: Que yo quería. Ahí
2: sí. Está. Bueno, ahora vamos a las calles con el reportero de Higiene Íntima Intachable. Chavita, bien. Es que Chavita, bien, de toda la vida.
1: Le decimos el reportero Lomecán.
2: Que puso a prueba la lengua de la afición colombiana. Adelante, Chavita.
4: Nuestros hermanos colombianos armaron la fiesta aquí en el Ángel de la Independencia y yo lo único que quiero saber es qué tan buenos son con la lengua. Tengo un reto para ti. Hay un trabalenguas muy popular aquí en México y quiero ver qué tan buenos son los colombianos para decirlo. Ahí te va, ¿eh? Presta atención. Parangaricutirimícuaro.
5: Ah, está fácil. Pagaranguit.
4: Otra vez.
5: Ah, bien fácil. A ver.
4: Parangaricutirimícuaro. O sea, Parangaricutirimícuaro. Parangaricutirimícuaro. Easy. A ver otra vez. Parangaricutirimícuaro. Yo quiero saber qué tan buenos son los colombianos para los trabalenguas mexicanos.
5: No, malísimos.
4: A ver, ahí te va.
5: Lo vamos a intentar.
4: Ahí te va uno. Parangaricutirimícuaro.
5: Parangaricutirimícuaro.
4: Otra vez. Parangaricutirimícuaro.
5: Parangaricutirimícuaro.
4: A ver.
5: ¿Sí o no? ¿Le pegué?
4: Pues más o menos.
5: Ahí vas.
4: A ver otro. Pepe.
5: ¿Qué? ¿Qué?
4: Yo tampoco. A mí tampoco me salió. Pepe pecas pica papas con un pico.
5: Pepe pecas pica papas con un pico.
4: Parangaricutirimícuaro.
5: No. Venga, que usted bueno para los trabalenguas.
4: A ver. Parangaricutirimícuaro.
5: Parangaricutirimícuaro.
4: Parangaricutirimícuaro.
5: Parangaricutirimícuaro. ¿Qué dice otro?
4: A ver,
5: tres.
4: A ver, pero dilo bien. Parangaricutirimícuaro.
5: Parangaricutirimícuaro.
4: Otra vez. Otra oportunidad, güey. Parangaricutirimícuaro.
5: Parangaricutirimícuaro.
4: Parangaricutirimícuaro. Parangaricutirimícuaro.
2: Parangutimirimícuaro.
4: Parangaricutirimícuaro.
2: Parangutirimícuaro. No, perdí. Gracias.
4: Parangaricutirimícuaro.
5: Parangaricutirimícuaro.
4: Parangaricutirimícuaro.
5: Parangaricutirimícuaro.
4: Parangaricutirimícuaro.
5: Parangaricutirimícuaro. Parangaricutirimícuaro.
4: Caramelo, camarón. Así un buen de veces.
5: Caramelo, camarón.
4: Parangaricutirimícuaro.
5: Mari. Para que te cucumbirimícuaro. Para con tungu miricuado. Para que tinguere miricuado.
4: Parangaricutirimícuaro.
5: Parangaricutirimícuaro.
4: Eso, este es el primero que lo dice bien. Pancho plancha con cuatro planchas, con cuántas. Nah, también soy bien malo. Nos vemos mañana.
1: Oye, nomás una cosa, Chavita. Eso de caramelo camarón no es paleta, ¿eh? Es camarón aguas. Ten mucho cuidado,
2: la verdad. Bueno, sí. Entonces, Félix, en el partido entre Suecia y la Naranja Mecánica, ¿quién metió el 80% de los goles?
1: La mayoría, pues.
3: Cómete esta. Nadie.
1: ¿Por qué?
3: Oh.
1: Nadie. Nadie.
3: ¿Por qué el 80% de 6? Es 5.4.
1: ¿Eh?
3: Tómala, mijo.
1: El 80%.
3: Tómala, mijo.
1: Sí.
3: 5.4. Países Bajos metió 5.
0: 80% de 6. Si a 6 le quitas 10.
1: No,
0: es 5.4. El 80 sería 1.2. 4.8.
1: papá. Ahí está el cálculo
2: el
1: nuevo.
2: 80% no lo metió nadie.
1: Y yo ¿sabes qué? Yo tampoco sabía. Yo dije que era correcto. Estoy igual de confundido que tú.
2: ¿Te acuerdas?
0: Sí, 5.4.
1: Fueron goles sin dueño, Eduardo, por favor.
2: ¿Cuántos goles metió Países Bajos? Luego dejamos los porcentajes para otro momento.
0: Tenemos que
2: ahora
0: decirles algo bonito.
1: 1000 centajes ya.
2: Ahí los 1000 centajes.
0: Bueno.
2: Auto.
0: Auto. Auto.
2: La quita.
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0: 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Y bueno, tenemos mucho más aquí en la delantera, pero bueno, para los partidos entonces...
2: Vamos a regresar a hablar del partido de Alemania.
0: Correcto.
2: La voltereta que le dieron a los pobres de Costa de Marfil.
0: Y más cálculos con Félix Fernández, más sapiencia futbolera.
6: ¿Picones hay hoy?
0: Picones tendremos también, claro.
2: Hay picones.
0: Habrá picones entre los dos.
2: Volvemos aquí a la delantera.
0: No se muevan.
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0: Muy bien. Muchas, muchas gracias. Qué honor.
1: ¿Cómo te sientes el día de hoy? Más viejo, lo sé. Más sabio.
0: Agradecido.
1: Agradecido.
0: Es importante agradecer lo que tienes en días como
1: hoy. Sin duda, sin duda. Nosotros agradecemos que estés aquí porque qué bárbaro. Si no, estaríamos en la inopia total, salvo por los conocimientos de Félix.
2: Ok, para que son valiosísimos.
1: Para que no digas.
0: Está muy cañón.
2: Bueno, vamos al plato fuerte del día de hoy. Sin duda, el partido de la jornada, creo yo, es el que se vivió entre Costa de Marfil y Alemania. Sí. Die Mannschaft. Adelante.
0: A ver, Alemania tuvo el partido en un principio. No entró la pelota, le anulan un gol muy ajustado y después viene el tanto de Costa de Marfil. Frank Kessié, un futbolista que se fue muy joven al fútbol del Golfo, al fútbol árabe.
2: ¿Te puedo interrumpir?
0: Sí, lo que digas.
2: Es que hubo una jugada muy, muy violenta con el portero. Sale el portero a tratar de atajar, el alemán la mete, pero dicen que no se puede tocar al portero en el área chica. ¿Es cierto esto?
3: Esto total.
1: A ver.
3: Es cierto.
1: A ver. No se puede tocar al portero en el área chica.
3: Ni con el pétalo de una rosa.
1: Esto ni en vestidores, ni en concentración, o solamente en la cancha. Es una regla
2: del área chica del portero es sagrada.
3: Pero los vestidores sí se puede. Yo les he contado que sí se puede.
1: Es que esa era mi duda, correcto.
3: Se he dicho.
0: ¿Cuánto lo mancillaron?
3: Especialmente en la regadera.
1: Ahí se puede
3: tocar. Juegue.
1: Pero bueno, en cancha.
3: Pero cancha no se puede.
1: Imposible.
2: Dime desde la perspectiva de un portero, porque este güey salió, tuvo un choque con el delantero.
3: Sí, no puede.
2: Y la pelota entra y anulan el gol.
3: Totalmente.
2: Yo pensé, bien, pero ni aguanta nada.
3: ¿Por qué?
2: Ay, me pegó, me tocó, ni le dio tan duro.
3: Pero alguna protección debe tener el portero.
0: ¿Cuál es la regla? El portero fue buscando el choque un poquito.
3: Fue por el balón, Latín.
2: ¿Pero qué dice la regla?
0: Que es intocable.
3: Ahí está. Entonces, ¿qué más da que el portero haya ido a chocar si atrapa el balón? Pero además los porteros no podemos hacer dos cosas a la vez. O vas por la pelota o vas a chocar con
0: el otro. Con el coreano se notó.
3: No puedes las dos.
0: No supo el portero coreano hacer dos cosas a la vez.
2: Exacto.
3: Claro.
2: El portero es intocable en
3: no
2: el área
3: somos
2: chica o en todo el área.
3: Multitasking. Sí. En la área chica nada más.
2: En
3: la área chica. Sí.
0: También.
3: Las pocas concesiones que le han dejado al arquero, existe esa.
1: Que me imagino que hay un peligro real, ¿no? Tú estás yendo al balón, estás viendo, estás con los ojos en el balón, un choque, por ejemplo, claro, puede ser muy peligroso.
0: Pero también el delantero está viendo al balón, por eso luego los choques son más aparatosos.
1: Correcto.
0: Terminan por colisionar, digamos.
2: Entonces fue bien anulado ese gol.
0: Yo creo que el portero cuando ve que puede complicarse aprovecha para chocar.
1: Oye, Félix, ¿y lo tuyo es un golpe? ¿Lo tuyo es por un golpe en el área chica o siempre fue así?
2: ¿Qué te pasa?
1: O sea, tu experiencia como portero, la regla esta.
0: Una pregunta,
1: es
0: por amigo.
3: Así tenía la cara antes
1: de ser. No digo tu cara, es no. Cierto. Hombre. Ya. O sea, ¿qué porcentaje darías de peligro en el área ya, güey? Ok, vamos, de regreso al partido. Suficientes tonterías, ya. Okay.
3: Siga usted jugando en el área chica.
2: ¿Qué excusa tienes, güey? ¿Tú reportaste?
1: No, es que a mí me dejaron caer del lavabo de niño. ¡Ay, se cayó el imbécil!
2: Y todos los guamazos del box. Pero bueno, estaba Alberto Latti haciéndonos la reseña del partido del día de hoy entre Costa del Marfil y Alemania.
0: Sí, y que Alemania entonces va abajo en el marcador. Y hay un futbolista que apareció en este torneo que tiene poco reconocimiento, que es Dennis Undav. Segundo partido que entra como relevo, en este caso entró por Kai Havertz. Ah, no, por Musiala. Entra en la cancha.
3: Entra por Musiala, es jugador del Stuttgart.
0: Sí, va creciendo mucho. Inmigrantes turcos, familia kurda que era perseguida por pertenecer a este grupo étnico. Y tiene mucho talento. No es el típico delantero panzer, tractor. Más bien es un tipo que sabe con la pelota.
3: Sí.
0: Y hoy volvió a definir y termina por hacer los dos goles. Y duele por Costa de Marfil, que había aguantado y parecía encaminarse un buen marcador. Incluso el empate era buen marcador, pero se quedó sin nada. Decía, el gol de Costa de Marfil lo hace Frank Kessié.
3: Sí.
0: Se fue muy jovencito al fútbol árabe. Estuvo en el Milan, ¿no? Y luego en el Barcelona.
3: Exactamente.
0: Y se quiso ir a jugar, pero mantiene un buen nivel.
3: Está en Turquía.
0: Sí.
3: Ahorita. Pero la delantera de Alemania es sumamente poderosa. Es de lo mejor que hay en el mundo. Yo no sé qué pienso, pero a mí Leroy Sané me parece un extraordinario jugador. Kai Havertz, que es el centro delantero, goleador, formidable también.
0: Lo puedes ver muy alto y pensar que no es tan.
3: Florian Wirtz y Musiala, los cuatro. Los cuatro son de élite. O sea, este es un equipo de Alemania que retoma la grandeza y las probabilidades de otras generaciones. Recordemos que no pasó a segunda ronda en las más recientes dos Copas del Mundo. Por eso, cuando le ganan tan fácil a Curazao 7-1, los jugadores ni festejaban los goles. Dice uno, pero a ver, Copa del Mundo. ¿cómo lo vas a festejar? No, precisamente por les debemos una a ustedes, afición alemana, y a la gente que nos ve, entonces no vamos a celebrar estos hasta que ya trascendamos.
1: Estamos viendo con mejores ojos a la selección alemana, porque me acuerdo que al principio del torneo decían, no, pues vienen bastante debilones, no son
0: esos. Hay un relevo generacional importante. Nathaniel Brown, su lateral, pinta muy bien, es la realidad. Hoy sale lesionado su

0: Sí.
1: Wow. Imagínate. Te presento a la señora Mecha.
0: ¿Qué?
1: Perdón. No está tan terrible. Bueno.
2: Por lo menos está en México. Oigan, y cuando le metió 7-1 a Curazao, Alemania, ¿no es humillarlos, no es? O sea, ya les metiste.
1: ¿Dónde está el límite? ¿Dónde está el límite?
3: Mejor ya el límite. El respeto al rival es precisamente no burlarte y ser serio. Y si les puedes meter 7, se los ves.
4: Ahora, si te puedes respetar
3: con seriedad,
4: te pones a cascarear y a dar taquitos en la cancha.
3: Eso sí enchila.
4: Aunque se vale, es parte del juego.
1: Yo no sé, aquí me gustaría incorporar algo como del box. O sea, ya después de 5 goles, ya tiren la toalla. Pues
4: no contes.
1: O sea, háganle el conteo.
3: Tú en el box, cuando ya suena la campana, vas y le metes un
1: mando. No, hasta que no. O sea, ahí sí te voy a decir una cosa. En el box, hasta que te para el refere o lo que sea, tú le tienes que arrancar la cabeza. Ese es el deporte.
3: Pero si suena la campana y el otro
1: estuvo
3: burlando de ti.
1: Adiós, güey. Pues ya después lo buscas con un bat, con un clavo viejo y le dices, ¿qué me estabas diciendo?
3: Ah, bueno, ahí está.
1: Exacto.
2: Entonces, un garrote. Es una forma de respetar al rival, meterle 7 goles.
4: Pero, claro. El debate es válido. Pero yo sí lo creo. Si te relajas y dices, ya para qué sigo apretando si estoy contra eso, yo creo que es fatal.
1: Tú le sigues dando hasta para llevar, güey.
2: Pues para ponerte a dominar.
1: En el fútbol, a ti. En el fútbol. Está bien.
2: Ok. ¿Y cómo ven a esta selección? Vimos también a la Países Bajos. Ya dijiste que puede ser campeona. ¿Alemania?
4: Sí, puede ser. Yo la pongo incluso por delante de Países Bajos.
2: Okay.
4: Porque Alemania históricamente sabe ganar y Países Bajos, de hecho, es el perdedor. Ha llegado a 3 finales y ha perdido las 3.
3: Sí, pero en algún momento tiene que cambiar.
4: Ah, bueno, sí, pero
3: con España sucedió.
2: Hasta Cruz Azul lo logró.
4: De los equipos que no han sido
3: España
4: del
3: lo logró.
4: Mundo, solamente Países Bajos ha estado así de cerca y ha sido el eterno perdedor.
3: Pero ese era, en serio, perdón que sea radiativo, pero España tenía ese problema, no ganaba nada, y de repente gana una Euro, gana el Mundial, vuelve a ganar una Euro, y ya se vuelve un equipo poderosísimo.
4: Cambia la mística del equipo y saber ganar.
3: Campeón de campeón de la Euro también.
1: ¿No? Okay.
3: A Países Bajos le falta nada más eso.
4: Eurocopa ganó uno en el 88, pero en términos de estos torneos le falta.
1: Pues hablando de Alemania, directamente desde tierras germanas, un grupo de aficionados alemanes anda aquí en territorio azteca disfrutando el torneo, y llegaron con una vestimenta muy llamativa, playeras divididas a la mitad, de un lado México y del otro Alemania. Ahí les va.
2: Me encanta.
5: Nos encanta aquí, mucha vibra y las calles están llenas.
6: ¿Cómo les ha parecido los partidos que han pasado en estos días?
5: Bueno, buenos partidos, pero muchos 1-1, ¿no?
6: ¿Quiénes le gustaría ver en la final aparte de Alemania?
5: Alemania contra México.
1: Ok.
2: No espera.
1: ¿Cómo ven esa propuesta?
4: Quería tacos gratis, yo creo. Sí, con la, el mecanismo es fácil de que no me cobren.
2: Pero Alemania contra México es la pesadilla del 86.
4: O del 98.
2: O del 90.
4: Pero en 2018 les ganamos.
3: Y del 78.
4: 78 nos golearon.
2: Entonces, yo no lo pudo.
3: La peor golea que se ha llevado México desde los.
1: O sea, sí, no sé.
3: Por eso saben.
2: Cero, ¿no?
4: Fue el día del empate. Argentina. Fue el día del empate. Esa no la hemos contado y es importante porque aparte Félix la confirmó.
1: A ver.
4: México iba perdiendo 3-0 con Alemania, Pilar Reyes era el portero. Se lesiona Pilar Reyes, sale de la cancha y entra Soto por él.
3: Para el segundo tiempo, sí.
4: Sí. Llega a terminar el partido Soto al vestuario perdiendo 6-0 y le dice Pilar, ¿cómo quedamos? Y le dijo Soto, empatamos. ¿Empatamos a 3? No, 3 tú y 3 yo. Yo no estaba seguro que era cierto, pero Félix la confirmó, ¿no?
3: Todavía bueno, y le tuve la oportunidad de hacer una entrevista a los dos.
4: Sí.
3: Única que hiciste.
4: Sí, sí, sí.
3: Y repitieron también lo mismo.
4: Sí, le dijo empatamos.
3: Sí, por supuesto.
4: Sí, te metieron 3 a ti.
3: Pero el otro se quedó en el vestidor todo lesionado.
1: Hoy por hoy, si jugáramos, probaríamos el Wurst alemán. ¿Nos tocaría? O sea, de postre. Sería
4: no
1: terrible.
4: Seríamos favoritos.
1: Mira, yo no sé, pero la camiseta esa se me hace que nomás se la pusieron porque no sabían a qué grupo de la lavadora iban. O sea, no entiendo.
2: ¿La blanca o la de color?
1: Exacto, no sé. Yo lo mismo hago con mis calzones. O sea, ya tenían el escudo por detrás. Del Atlas, de hecho. Sí,
2: ¿Es
1: sí, sí.
2: No, negro. Este güey es del Atlas.
1: Ah, del Atlas.
4: Es otro.
3: ¿Cómo del Atlas?
1: Empezaba con Atlas.
4: Pati Cantú es del Atlas. Pati Cantú.
3: Tú no puedes confundir al Atlas con el Atlante.
1: Porque, a ver, dime las diferencias.
4: Porque el Atlas ganó 2 títulos recientemente.
1: ¿Y el Atlante?
4: No.
1: Nada.
3: Es como la corneta y la trompeta.
1: Nada.
3: Suenan igual la corneta y la.
1: Nada.
3: ¿Me estás feo? Estás ofendiendo a los potros de hierro de la
1: corneta. Perdón, potros de hierro, ya. Discúlpenme. No lo vuelvo a hacer.
2: Pati Cantú es la que le va al Atlas.
1: Claro. Ah, ok. Entonces Atlas. Atlas.
2: ¿Qué?
4: ¿Qué? La furia rojinegra.
3: Pati es mi amiga.
1: Mira, yo le voy a dar, mi preferencia a quien sea. A quien sea que me divierta más. ¿Ok? Ya.
2: Bueno, no somos los únicos que ponemos el ambiente. Vean a la afición alemana cuando se olvida de la seriedad, de la puntualidad y las reglas. Adelante, alemanes borrachos.
1: Fíjate, con ese se me escurrió el tío. Sonó horrible.
2: Aquí vemos un montón de alemanes bailando. ¿En qué ciudad estaban jugando? En Houston.
3: Sí, Houston.
1: Están muy contentos porque están cantando de un bombardero. Según entiendo, la canción era esa, ¿no? Pero bueno, sí, es horrible.
2: No son aficionados, es el sindicato de Volkswagen en Puebla.
1: Pero vea, por eso dicen que el fútbol es un juego en el que juegan 11 contra 11 y al final Alemania se termina toda la cerveza de donde sea que vayan. Eso lo hicieron los escoceses en Boston. Se acabaron la chela de no sé cuántos bares, acabaron con la existencia.
3: Son una gran afición los escoceses.
1: Y son unos grandes borrachos.
4: Muy divertidos.
1: Y qué manera de castigar el hígado.
3: Y el himno, ¿no?
1: Sí. Y las gaitas.
3: Y las faldas.
1: Además, los kilts.
3: Y van con gaita al estadio y con falda.
1: Grandes soplagaitas, sin duda, los escoceses. Muy bien. Lo son.
4: Es parte de la tradición.
1: Ahí está.
2: Pues sí, hay que soplarle a la gaita.
1: Ni modo.
3: Bueno. Por cierto, el partido de Alemania fue en Toronto, ¿eh?
4: En Toronto fue.
3: Toronto, no.
2: Ah, fue en Toronto, gracias.
4: Fue en Houston, fue el de Países Bajos, Suecia.
1: Sí.
2: Muy bien, bueno, pues no conformes con cantar gol 7 veces, los alemanes quieren seguir cantando y cantando. Ya van en este momento con 9 goles a favor, 2 en contra, ¿no? Tienen una diferencia de más 7 y ya tienen 6 puntos, ya están calificados también, pase lo que pase.
4: Sí, ya aseguraron.
2: ¿Qué equipos ya se fueron están eliminados?
1: A descansar.
4: Turquía.
1: Los turcos ya, eso ya.
3: Sudáfrica, ¿no?
4: No, ¿Sudáfrica? Si Sudáfrica le ganara a Corea, incluso podría hacerse. 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

0: México, como es costumbre, se polariza, ¿no? Se divide. Y ahorita yo veo que hay dos bandos. El bando que dice, vamos a ser campeones del mundo. Yo sé que eres argentino, no te rías de nosotros.
1: Se rió de nosotros.
0: Claro. Sí,
2: claro.
1: Pero fue una risa.
2: Contexto,
1: pero fue con ternura.
0: Fue con ternurita. Sí. Así, ay, pobrecitos. Sí, hay muchos mexicanos que están emocionados. Y por otro lado, hay otra banda que dice, ganamos de churro. En cuanto nos enfrentemos a una selección de veras, vamos a valer gorro. ¿Cuál es la realidad?
1: Ni tanto que queme al santo.
3: Ni tanto que no lo alumbre.
2: Ah, qué bonito. ¿Eh? Aquí se vio además la complicidad, la relación. Se terminan las oraciones.
0: Lo que hace una luna de miel en Guadalajara.
2: No, se murió el amor. Es que, qué bien. Me gusta.
3: Es que México.
1: Luna de miel en Zapopan.
3: De pronto es camaleónico también, la selección mexicana.
2: Ay, okay. Se adapta y
3: a
2: cambia.
3: Los de abajo juega una basura. Okay. Y de pronto contra los de arriba, contra los países que son poderosos, se inspira, da buen partido, pelea, va ganando y al final le dan la vuelta.
2: Quiero verlo de Chequia, de verdad, a ver qué sucede ahí, digo, ya que el resultado no es tan relevante.
1: Y que los checos se van a jugar la vida.
2: Pues sí.
1: El empate hace que República Checa no aspire siquiera a ser tercer lugar.
2: O sea que van a ir con todo.
1: Chequia tiene que ganarlo, tiene que abrirse.
0: Bueno, rápidamente.
1: Un equipo checo abierto, a lo mejor.
0: Hablando de México, ¿qué va a hacer el Vasco? ¿Va a salir a jugar, a echar relajo? ¿Va a quitar jugadores?
3: No se sabe todavía.
1: Yo creo que le tiene que poner toda la seriedad por dos razones. La primera, no puedes permitir que el envío anímico, que el momento que hay en el país de armonía, de confianza,
2: se caiga.
1: Pues sí. O sea, a ver, en el 2018 habías ganado los primeros dos partidos y contra Suecia hiciste un papelón. Ya llegaste derrotado a la siguiente ronda, más allá de que era Brasil y Neymar y lo que sea. Yo sí creo que es muy importante mantener este tenor.
3: No, desde luego.
1: Derrotando. Y otra cosa es, nunca has hecho 9 puntos en primera ronda de un torneo.
2: Correcto.
1: Ojalá que sea.
2: ¿Y Paco Memo? Digo, yo sé que es muy bella melón de mi parte, pero Paco Memo.
0: Vamos a los picones.
2: Ok.
0: Este es el momento. Les vamos a dar a Félix y a Lati una afirmación. Y cada uno de ellos tendrá 15 segundos para refutar o reforzar dicha afirmación y convencernos de que su argumento es el mejor. Porque es su cumpleaños, porque es un buen compañero. Le vamos a dar a Alberto Lati la primera. ¿Un torneo de esta índole debe o no debe servir para hacer homenajes como a Paco Memo? Tiempo.
1: No debe servir, pero si Francisco Guillermo Ochoa está en el torneo, no es por homenaje, es porque sin duda para mí es el segundo mejor portero mexicano del momento. Toda vez que se lesionó Malagón y toda vez que el relevo generacional no ha sido lo que quisiéramos, no está por homenaje, sino porque lo merece, aún pese a su dilatada carrera y avanzada edad.
0: Te pasaste, ¿eh?
2: Por bastante.
0: Y sí, te vamos a dar.
2: Porque de plano, pero. ¿Está bien?
1: ¿2 minutos o?
2: Bueno, a ver, Félix, refuta.
3: ¿Oye, refuto?
2: ¡Refuta, más! ¡Refuta, Félix!
3: Okay. Alberto Lati no tiene la menor idea de lo que está diciendo. Los homenajes son para los muertos. Se le hacen reconocimientos a los vivos. Y a Memo Ochoa se le va a hacer un reconocimiento en esta Copa del Mundo. Tiene todo el derecho de jugar, aunque sea unos minutos, porque el resultado es secundario. Es un tipo que merece ser reconocido y cuando muera, homenajeado.
2: Chavo. También te pasaste, pero está bien. Me gustó la.
3: Ahí está, 15.0.
2: Me gustó la seguridad. Me gustó la seguridad con la que lo dijiste. O sea, paró el reloj hace un rato, pero no te preocupes. No, no te la vamos a regatear. Va otra pregunta. El siguiente tema.
3: ¿Pero quién ganó esta?
0: No sé. Hasta que veamos la alineación el miércoles sabremos quién tuvo razón.
2: ¿Pero cuál te gustó más? Y en serio.
1: Los dos pensamos que
3: el otro día fue round por round.
2: De los argumentos, ¿cuál te convenció más?
0: El de Félix, la verdad.
2: Yo voy Lati. ¿Cómo ves? Yo voy Lati, ven Lati.
1: ¿Un voto de calidad?
2: Sí.
1: Necesitamos un voto de calidad, gané.
3: Un voto de calidad argentino.
1: ¿Perdón? Por el cumpleaños gané.
2: El del cumpleaños, ganó por el cumpleaños.
0: Ganó por ser su cumpleaños.
1: Como el porcentaje cuando eres local que sube.
2: Siento que en este programa te hacen trampa, siempre.
3: ¿Está bien?
2: Siempre.
3: Pero Lati, yo te la doy completita.
2: Ya.
3: Cualquiera.
2: Porque es un buen compañero.
0: No, porque es un buen compañero.
3: Porque cumple 48 años.
2: Ahí está.
0: Viejo culé.
2: ¡Aló! Ok.
0: Nadie.
2: El siguiente tema es Alemania. ¿Alemania renació? ¿Es nuevamente candidato a ganar la Copa?
0: Beto Lati.
1: Siempre es candidato a ganar la Copa,
2: siempre.
1: Incluso en los dos torneos en los que estuvo dormido. Yo tengo la sensación de que si se da la combinación frente a Corea al cierre de 2018 o frente a los costarricenses en 2022, avanzando, Alemania es temible.
2: Ok.
1: ¿Tiempo bien?
2: Tiempo, muy bien, 14 y cachín.
1: Eso.
2: ¿Terminaste bien? Félix, refuta.
3: También no me parece objetiva la opinión de Alberto Lati.
2: Otra vez.

0: mucho tiempo en Alemania.
1: Año y medio en Múnich.
0: Y evidentemente, pues generó un cariño ahí y dejó quizá algunos corazones rotos en Alemania. Pero al final de cuentas, esta selección no es candidata al título.
1: Okay. Por supuesto que... Acabas de decir que sí.
2: Oye,
1: cuando hablamos de Alemania.
0: Pero estoy en mi sección de 15 segundos.
2: Ah, y en tu sección.
0: Y aquí es no, güey.
1: De pensar.
2: En la sección cambia.
1: Ponte de acuerdo contigo mismo.
2: El otro Félix opinaba otra cosa.
0: Espérate, pero esto es una sección aparte.
2: Hablemos
0: de. Porque tengo que opinar lo mismo que el segmento anterior.
2: Mira, Félix, diles así de sencillo. Hablemos de la linealidad del tiempo. Cambié de opinión. El Félix de antes no es el Félix de ahora. El presente es distinto. Diles.
0: En esta sección.
2: Correcto.
0: No es candidato.
2: Mira, como decía mi abuela, que se jodan, tío.
3: Pues sí. Entonces, tú eres subjetivo porque viviste en Alemania, no, y le tienes cariño a la Mannschaft.
1: No, han ganado 4 títulos. O sea, oye, también viví en Grecia y no voy a decir que Grecia sea candidato.
2: Más me
1: Grecia
2: interesó.
1: Está en el por eso. Torneo. Además, por eso también.
2: Eduardo, más me interesó el chisme de los amores perdidos en Alemania. Sí, conociste.
0: Rotos.
2: ¿Conociste algunas teutonas que te hicieran gracia? ¿Era suficiente como para?
1: Era soltero.
2: O sea que.
1: Era joven.
2: Ya.
1: ¿Verdad?
2: Axo. Oh, muy bien. ¡Puteba!
0: Le pagaban muy bien. Tenía viáticos.
3: Viáticos por todos lados. El otro día me estaban contando las historias de Lati en Japón. Una persona que estuvo con él 10 meses viviendo allá en
2: ¿Estaban
3: Japón.
2: ¿Estaban buenas?
3: Sí.
2: ¿Ahí también afilaste la katana o no?
1: Era soltero.
3: ¿Dejaste?
1: Dejaste era joven.
2: Me gusta. Me gusta.
3: A una Oyuki esperándote.
2: Yeah.
1: Es una etapa muy bonita, muy interesante.
2: Pero los rumores esos de que anduviste de geisha no son ciertos.
1: No,
2: eso no.
1: ¿De samurái acaso?
2: Bueno, todavía no, eres joven, hay tiempo.
1: ¿Para ser geisha?
2: ¿Sabes si en el futuro? Yo les voy a decir una cosa.
0: ¿Ya te has vestido de geisha?
2: Nunca. Bueno, aquí sí, para salir a la zona rosa de pantalón apretado, muy rico. Sí, pero os voy a decir una cosa, el día que se me antoje lo voy a probar. Les aviso, por si alguien quiere
3: ser ninja.
2: Muero
3: por verlo.
2: Ser el ninja.
3: Okay. El último de los picones.
0: Échalo.
1: Estaba... ¿Pero este picón quién lo ganó?
3: Este picón, lo ganaste.
2: Empate. Yo digo que es empate.
3: Empate, sí.
2: Empate, ya. Estuvo bien. Bueno, lo ganó Félix ya.
1: ¡No! No, tampoco.
0: Yo se lo cedo a Lati por su.
1: Tú no cumpleaños. Me cedas nada.
2: Ya se lo diste completo hace rato y ahora se lo cedes. Va.
1: Bueno.
2: Lo estás amolando.
1: Queda divoso.
2: Lo estás mal acostumbrando.
3: La pregunta es: ¿es una falta de respeto echarle ostiones a la cerveza? Félix Fernández.
0: No, por supuesto que no. No es una falta de respeto. Y más si le echas un poco de salsa, si lo vas mezclando un poquito.
3: ¿Tú le pides a tus amigos, ah, échame unos ostiones aquí?
0: No. Solamente se los echo a la cerveza.
3: ¿De tus amigos sí. o a la tuya? No.
2: Ok, si le gustan a Félix, refútala a ti.
1: No hay que echarle ostiones a la cerveza.
2: Los ostiones van en su concha y los tomas con la cerveza.
1: Separados.
2: Exacto. Sí. Bueno, yo sería más de tu equipo, pero también luego esas sopas que hacen. Sí. Acuérdense, la cerveza no es pozole. O sea, no es para que le echen todo lo que tienen a la mano.
1: Cacahuates.
2: Se puede quedar en el plato y luego jugar en la boca.
1: En algún lugar de África me acuerdo que echaban los cacahuates adentro de la cerveza.
3: Ese lugar de África creo que se llama Ecatepec, ¿eh?
1: También lo hacen.
3: Porque yo he visto que aquí hacen unas licuachelas que le ponen tarugo.
2: Pero no es raro.
1: Ponen tarugo.
3: Pollo.
0: Camarón, harto camarón también.
2: Pero chupar chela en cacahuatada se me hace un muy mal hábito, la verdad. Cerveza con cacahuates, Lati. No va.
1: Dijiste otra cosa.
2: Yo sé.
1: Yo sé.
2: ¿Kitty? Tú no eres el único políglota de este programa. Yo hablo en lenguas también.
1: Me tardé.
2: Exacto.
1: Pero me tardé.
2: Poseído por el demonio. 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
2: ¡Lo dijo bien! ¡Bravo! ¡Yeah!
3: Gracias.
2: Es que es difícil, los preventivos son
1: difíciles. Nuevo está orgulloso.
3: El nuevo está orgulloso de nosotros, yo de él y de ustedes. Vamos a un corte, regresamos. Esto es La Delantera. Venga.
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3: Vamos, ya estamos de vuelta aquí en la delantera y hubo un partido más que ya concluyó, Alberto Lati.
4: Ecuador no le pudo ganar a Curazao. Curazao, que es de por sí ya el país menos poblado y el país menos extenso geográficamente en meterse a este torneo.
5: 156 mil habitantes.
4: Wow. Que fue goleado en su debut por Alemania, pero fue
3: más garzas en Monterrey.
6: Exacto, exacto. Es que es cierto, Lati. Y todos son primos y todos se quieren entre ellos. Es bonito.
4: No, sí.
3: Pero entonces Curazao, que perdió en su debut contra Alemania
7: 7-1, hoy tuvo una actuación bastante digna al sacarle un 0-0 a una selección muy poderosa, bueno, poderosa en el papel, como es Ecuador, que ha sido decepcionante.
4: Pero
7: ¿no? Debutó Ecuador perdiendo contra Costa de Marfil en último minuto 1-0, y ahora que no pueda ganarle a Curazao es evidentemente un fracaso. Tuvo 15
4: los números
7: a portería.
4: Son tremendos. Posesión 75%, la posesión dice mucho.
6: Ajá.
4: Pero no todo. O sea, hay veces tienes poca posesión y lo puedes ganar. Los expected goals. ¿Cómo explicar a una audiencia que no es futbolera?
6: Los goles esperados,
4: sí,
6: podríamos decir.
4: Es un algoritmo que se obtiene con base en dónde tienes la pelota, dónde avanzas, cuánto tiras a gol. Y esta estadística dice cuántos goles tendrías que haber metido
6: con ese movimiento.
4: Con base, sí.
3: Okay.
4: Dice arriba de 3. Hoy, por ejemplo, Países Bajos, que metió 5, tenía abajo de 3 y terminó metiéndole 5 a Suecia. ¿Sí? Tuvo mucha pegada. Eso fue lo que manejó hoy Ecuador.
3: Le falta
4: 27 tiros intentos de disparo y 15 fueron a puerta. Es una locura,
6: O sea, no definieron. No, tuvieron oportunidades, tuvieron.
4: Es un gran equipo ecuatoriano.
6: Pero no.
4: Parece su generación dorada. Un central del Paris Saint-Germain, titular, Pacho. Uh-huh. Un lateral del
3: de
4: Arsenal.
3: Puma, de Pumas.
4: Hincapié. De Pumas,
7: tiene
4: evidentemente.
7: A Vite, claro.
4: A Vite. Tienen un futbolista como Moy Caicedo, de los mejores mediocampistas de la Premier League.
7: Y tienen a Ener Valencia también.
4: Ener Valencia, de veterano, que México ha hecho grandes cosas.
6: Les pasó lo que le pasa a aquel, que okay, que el cine, que la cena, que el restaurante, que el paseo en el parque.
4: Expected goals van creciendo.
6: Y van creciendo.
4: ¿Qué dices, mis expected
6: no
4: goals?
6: Anota, o sea, claro. El algoritmo diría que ya está la mesa servida.
4: Hasta ese algoritmo, ya tenías que llevar 3 goles.
6: Pero hasta no, pues ingresar a la portería, pues no.
4: Qué fácil, pues, ¿sí? Entendió el tema de los expected goals.
6: Ahí está.
4: Sí, ya tendría que llevar 4 goles y sin embargo.
6: Estoy aprendiendo.
7: O sea,
6: mucho.
7: Es el equivalente a cuando te ligas a alguien.
4: Ajá.
7: Ajá, ya la convenciste, ya le diste sus tragos, ya
6: es
7: está.
6: El mismo ejemplo.
7: La llevas a la cuarta de hotel. Cuando ya está ahí, te vas.
4: Te vas.
6: ¿Así sucedió?
7: Ahorita vengo, me voy.
4: No, o simplemente.
3: Buenas noches.
7: Es la expectativa.
6: Oye, Félix, pero eso.
4: No eres tú, soy yo.
6: Eso podría ayudar a enamorar, güey. Me voy. Ya está todo listo. Es algo misterioso, hombre. Estaría bonito, güey.
4: Con recato.
6: En una de esas funciona, no lo sé.
7: Bueno, así le pasó a Ecuador. Así lo
4: solo que para cuando funcione Ecuador va a estar eliminado.
3: Ecuador entonces tiene un punto.
7: Tiene un punto.
4: Tiene un punto.
3: ¿Contra quién va en su siguiente partido?
4: Cierra con Alemania.
6: ¡No!
4: El empate no le sirve a Ecuador para ser tercer lugar. 2 puntos no alcanzan. Tiene que vencer a Alemania y en una de esas aspira a tener 4 y ser segundo. Pero yo creo que sería tercero. Y eso es importante para nosotros.
7: Ok. Nos puede tocar.
3: Tiene que vencer a Alemania.
4: Es un tercer lugar posible para nosotros.
6: A ver, pero explica, abunda un poquito, ¿por qué serviría para nosotros?
4: Porque en las variantes de quién puede ser el rival de México, de las más factibles es el tercer lugar del grupo.
7: Ok.
4: De Alemania o el tercer lugar del grupo de Portugal y Colombia.
7: ¿Recuerdan ayer las 496 posibilidades que
4: tienen? Los dos más factibles son esos.
6: Ok.
3: Esa es una. A lo mejor nos toca Cabo Verde o a lo mejor nos toca
4: Arabia Saudita,
3: Ecuador.
4: O Ecuador o Costa de Marfil. Yo no creo que Ecuador. Yo veo el equipo muy desgastado.
7: Sí.
3: Al ecuatoriano.
7: Pero sí. Pero además.
3: Ojalá nos toque contra ellos.
4: Pero yo no quiero, ¿eh?
7: Eliminatoria.
4: Es un buen equipo. A ver, no. Antes del torneo, tú que hubieras dicho de Ecuador contra México.
7: No, pues gran eliminatoria.
4: No metemos las manos.
7: Es un equipo que empezó castigado la eliminatoria. Sí, o sea, que empezó con -3 puntos. Imagínate, ¿no?
4: Por una eliminación indebida.
7: Saldo negativo. Y aún así clasificó en.
4: Caminando mejor que Brasil.
7: O sea, después de Argentina clasificó, ¿no?
4: Sí.
3: Pero pues, ahorita no están dando resultados.
4: Ahora, 180 minutos y no meten gol.
7: Y no meten gol. ¿No?
4: Y en los dos partidos era para que hubiera metido gol. Sí, también sí, les pasó contra Costa de Marfil.
7: De Marfil.
3: Pero Curazao gana su primer punto en la historia, de estas copas.
7: Ya metió su primer gol, gana su primer punto.
6: O sea, ya se pueden ir con algo, no, por lo menos, con alguito.
3: Pero ya triunfaron.
6: Ya no te fuiste con las manos vacías, por lo menos como premio de consolador que manejábamos
3: no, no
6: ayer.
3: De consolador.
6: No,
7: más que eso.
3: Oye, es un punto.
6: Más que eso, dice. Muy bien, Félix, muy bonito.
7: Ahí vamos.
6: Yeah.
3: Félix estuvo excelente, más que eso. Bueno, los ecuatorianos se hicieron presentes. Los ecuatorianos están hartos de que la gente los quiera y ahora los odien y quieren que los odien más y se confunden con que son americanistas.
4: ¿Cómo?
3: Porque andan vestidos de amarillo. El Puma no tiene mujer.
6: No, perdón.
3: Vamos a escuchar a estos aficionados antes del partido, ecuatorianos antes del partido contra Curazao.

0: esto?
1: Pues es
0: una porra muy chafa.
1: Es un fusil. Vil y barato.
0: Es un vil plagio.
1: Oye, pero está tan pobre la inventiva musical en Ecuador que tienen que recurrir a la canción del más grande.
2: A ver, es un cántico que viene de Argentina, ¿no?
1: Ah, originalmente.
2: Sí, y los chilenos lo usan mucho.
1: Ah.
2: Vamos, vamos, chilenos, ¿no?
1: Ah, o sea que los de la América se lo robaron.
2: Y los brasileños usan esa melodía, dice, me dolía. Esa melodía la usan. No, me dolía.
1: Ya.
2: Usan esa melodía para soy brasileño con mucho orgullo, con mucho amor. Yo soy brasileño.
0: Y en México se le relaciona con la América.
2: La América la canta.
0: Totalmente. Te mandan decir los de la América que ya no usen esa canción, que ya no les ha funcionado últimamente.
2: Que por eso es que no.
0: Por eso les fue tan mal a los pobres ecuatorianos el día de hoy.
1: Es que también es muy fácil decir que esta noche tenemos que ganar cuando te toca jugar contra Curazao, ¿no? Pues digo, la verdad. Pues ¿o sí, no?
0: Y no se pudo.
1: No se pudo.
0: Dicen los de Curazao que no tienen mujer, que no tienen marido, pero que tienen unos hijos ecuatorianos que se visten de amarillo.
1: Qué feo que seas así, güey. Ventajoso me cae. Pero bueno, Ecuador está tranquilo, ¿eh? Porque el ladrón que roba al ladrón pasa de la fase de grupos, ¿no? Está bien. Está bien.
0: Está bien, sí, adelante. Bueno. Ya tenemos los equipos latinoamericanos. Argentina, muy bien.
2: Sí.
0: Brasil.
2: Con lo justo.
0: Colombia, bien.
2: Muy bien.
0: Paraguay, bien.
2: Hoy, acaba
0: bien,
2: de enderezar.
0: Y el que nomás no ha dado el ancho ha sido Ecuador, el único. Por eso no tenemos relaciones diplomáticas con ellos.
1: Y, oye,
0: hasta que mejoren.
1: Y así que se quede, hasta que no mejoren el fútbol, no les hablamos fuchi. Bueno.
0: Pero me da miedo un cruce contra ellos después de lo que acabo de oír a estos caballeros decir.
2: O sea, a ver, viendo esta versión de Ecuador, ¿los quieres en 16avos o prefieres no?
3: Sí, viendo esta versión, sí. Sí, porque ya es una constante, o sea, dos partidos.
2: Pero en algún momento la van a meter, tienen gol. No me vean feo.
3: ¿Cómo que tienen gol?
2: No lo han encontrado, pero tienen buenos.
3: Si no han metido goles, dos partidos les queda nada más un chance.
2: Ah, sí, y es Alemania.
0: Y contra Alemania.
2: Claro. No te sirve el empate.
0: Exacto.
2: Llegan a enfrentar a Alemania como Chequia a México. Obligados a ganar o nada.
3: Pero hay algo que pasa, digo, habrá que indagar un poquito más, ¿no? Si hay un desgaste con el técnico entre ellos, así, pero sucede, le sucedió a aquella Francia que derrota, que México derrota, le sucede a aquella Alemania que México derrota también, que internamente eran un desastre y uno se entera después de la Copa del Mundo
2: pero
3: de lo que había.
2: Es raro. Costa Rica hizo historia en 2014, metiéndose a cuartos de final. Y después del torneo nos enteramos que estaban peleados todos con todos. Había pleito con el entrenador, era Rueda, ¿no? El entrenador. ¿Quién dirigía esa Costa Rica? Creo que sí. Están peleados todos contra todos. Y el equipo de alguna manera mantuvo la cohesión.
0: En la cancha.
2: En la cancha. Pero sí, con Ecuador pasa algo raro. Yo veía a Ecuador muy poderoso.
1: Es como banda de rock and roll, ¿no? Que todos se odian y le andan brincando.
2: Pero
1: a la novia
2: sale la guitarra y.
1: Sí, sí, y todo funciona como tiene que funcionar. Bueno, y hablando de bandas nutridas, ¿le gustaban los Pitufos? Eduardo, ¿te gustan los Pitufos?
0: Sí, sobre todo me gusta Pitufina.
1: Pitufina, que no sé cómo se daba abasto, pero eso es tema de otro programa. No entiendo.
0: Toma la aldea.
1: Pero bueno, papá Pitufo, que por cierto le va a Curazao, yo no lo sabía, declaró que los sueños no son imposibles. Ahí les va papá Pitufo.
0: En los que nos están oyendo en radio, es un güey que literalmente parece papá Pitufo, pues está todo pintado de azul, nada más le falta la boina rosa.
1: Y trae barba.
0: Y trae barba, la barba también la trae pintada de azul. ¿Cuál es el gentilicio de Curazao?
3: Curaceleño.
1: ¿Curaceleño?
3: Ya quedó en esta mesa.
1: ¿Curaceleño? Okay.
0: Es un curaceleño, adelante.
2: Curaceleño.
4: Es una emoción muy grande estar aquí en la Copa Mundial. Como el país más pequeño, amigos, venimos con energía, el ánimo del Caribe y vamos con todo. Los sueños no son imposibles y este Curazao lo ha demostrado. Y estamos aquí con energía, con la gana y pase lo que pase, vamos a celebrar hoy porque es un día grande para nosotros.
1: Ahí está.
2: Y fue Gargamel el que llegó al final, ¿no?
5: Terminaré a todos, así sea lo último que haga, lo último que haga.
1: Oye, pero yo pensaba que eso del huevo azul era un mito, pero acabo de ver uno y habla. O sea, es increíble, bro. Es increíble.
2: ¿Con sueños? ¿Una energía?
1: Sí, estaba contento realmente papá Pitufo. Muy, muy feliz.
0: La verdad, a mí me da gusto que estos equipos que son los débiles, los Davids contra Goliat, se estén luciendo y de repente Cabo Verde, Curazao y estas pequeñas naciones se le pongan al brinco a las grandes potencias. Los sueños no son imposibles. Por ejemplo, este güey soñó que se convertía en Pitufo y lo logró.
1: Exacto. Pero sospecho que que alguien prendió el boiler y no se metió a bañar, por eso lo del huevo.
0: Pero durante años.
1: Durante años, porque está azul, azul, azul, güey. O sea, se ve que va a reventar. Tenso. Va a reventar en breve, güey. Es terrible. Bueno, ¿y a usted le parecen mucho 10 centímetros? ¿A ustedes 10 centímetros?
0: Es 20, poco.
1: ¿20 centímetros?
0: Ya es bastantito.
1: ¿45 centímetros?
0: O sea,
1: no estoy hablando de Sague, sino de la diferencia de estatura entre el jugador más alto del torneo, que es el arquero de Austria, Florian, ¿cómo se pronuncia?
3: Fígale.
1: Fígale, de 2 metros 5 centímetros, y el más chaparrillo, que mide 1.60, César Yanis, panameño. Ok, bueno, pues vamos a ver entonces, estas estadísticas no afectan muchísimo en la cancha, ¿cómo le hace?
0: 45 centímetros, ¿cuánto mide Messi?
3: 1.70.
1: Arribita, me parece, sí.
0: Pase. Félix, ¿cuánto mide la milla?
3: La milla.
1: Ajá. La milla es más larga de lo que crees.
3: Mide.
1: Sí.
0: No, me... Déjalo, déjalo. Es que me confunde el sistema imperial. Pero bueno.
3: ¿Quieres? Te doy la estadística total ya.
0: Lo mejor dime cuánto mide Lionel Messi.
3: 1.70.
0: Ah, 1.70. Este compa está en 1.60. Es realmente muy pequeño, César Yanis.
2: Es el deporte más democrático, el fútbol.
1: Digo, por ejemplo, mi querido Alberto, o sea, Maradona no era muy alto,
2: al contrario.
1: 1.65 y aún así se metió toda la coca del mundo. Toda. Él solito, güey. Yo también. Y soy chaparrito, güey. Ya no lo hago, ¿no?
2: Pero un impedimento.
1: Hice. Exacto, no fue impedimento, me cae.
3: No, pero, bueno, perdón, Pelé era también muy, muy bajito.
2: Y no era tan alto Pelé.
3: Pues tenía un poder de los grandes jugadores.
0: Félix, tú no me dejarás solo en esto. Tú eres bastante alto. ¿Cuánto mides?
3: 1.80.
0: Y no te decían, mientras más grandote, más pende. Porque a mí me lo han dicho toda mi vida. ¿En serio? Y sí, la verdad, yo soy muy torpe para los deportes, ¿no? Era malísimo para el fútbol. Y este compa que veo aquí que mide 2.05 metros, pues me parece que no debe ser.
2: Aparte, el nombre le va, no, dígale.
0: Víguele.
1: Es como esos volantes chiquitos de microbús, ¿no? Así que los agarras acá como si fueran de avalancha. O sea, funciona bien un jugador así de pequeñito. Está bien, no pasa ya nada.
0: Tú querías ser un tipo, te saca 2 metros. De 2 metros te saca una cabeza.
1: Corro. Para el otro lado, sin duda. Ay, terrible.
0: No se engañen, estar chiquito tiene sus ventajas, ¿no? Por ejemplo, puede este güey ir ahí y desamarrar las agujetas de sus rivales.
1: Qué chistosito.
0: Pero me gustó lo que dijo Lati. El fútbol es el deporte, claro, más democrático. Correcto. No importa el tamaño.
3: A ver, ¿cuánto medía? Bueno, perdón, mide Jorge Campos.
1: ¿Cuánto mide?
3: 1.75.
1: Bueno, no es chaparrito, ¿no?
2: Y el Conejo Pérez era bajito.
3: El Conejo Pérez 1.70.
2: Pero el Conejo saltaba brutalmente, por eso le decían Conejo.
1: Ahora, como portero sí es más común que sean tipos altos,
3: sí,
1: ¿no?
3: Sí, claro. Ha cambiado mucho.
2: Courtois es enorme.
3: Sí. Correcto. Sí. Las necesidades de un
2: tala es alto.
3: Pero en la cancha, claro, ha cambiado mucho.
0: 1.90.
3: Y hoy no ves un arquero, o sea, el arquero de la Liga Mexicana más bajito es Malagón y mide 1.80.
1: Sí. Ok, el más chaparrito.
2: ¿Sí? Sí, pero en el fútbol lo mismo hay futbolistas rechonchos, flacuchos. Johan Cruyff era demasiado flaco. Bajitos.
1: Mal hechos como Cuauhtémoc, que está hecho como de piezas de varias
0: personas. Desguanzados como el Bofo Bautista. Exacto. Que ese ni atleta parece. Pero habilidosísimo, ¿no?
2: Sí.
0: Me encanta.
3: Regordetes como el Turco Mohamed en su época.
0: También, o el Pony Ruiz.
3: Para una inteligencia.
2: El Pony era como un cubo.
3: Rapidez mental.
2: Era compacto.
3: El Piojo Herrera.
1: El Piojo también.
0: Pablo Mármol.
1: Pero ¿sabes lo que pasa? Que el Piojo ya está sufriendo de rotoplasmosis mórbida. O sea, ya es otra cosa. O sea, yo me imagino que el taco le está afectando. Pero saludos, Piojo, sabes que se te quieren. Pero sí, es una cosa excepcional.
0: Pero cuando uno viaja, es muy importante conocer un mínimo de frases esenciales para sobrevivir, como lo hicieron estos turistas, que aprendieron un poquito de español, pero también aprendieron que hay palabras y palabras. Adelante.
6: Hola.
7: Hola.
6: One more.
7: Cerveza.
6: Lemonade.
7: Cerveza.
6: Cerveza.
7: Cerveza.
6: One more.
7: Arichata. What else? Uno más.
6: Uno
7: con
6: más.
7: Cerveza.
8: Spanchuar. Hola.
6: Hola.
8: Amigos.
6: Amigos. One more.
8: Hasta la mía.
6: Gracias. Gracias. One more.
8: Te amo.
6: Te amo. One more.
8: Agua.
6: Agua. One more.
8: México.
6: México. One more.
1: Muy bien.
0: Muy bien. Ya que sabes decir cerveza, más cerveza, gracias, te amo, ya estás del otro lado.
1: Pero decir cerveza no es suficiente. O sea, es importante también decir chela, cheve, serpiente, cerbatana, una fría, unas muertas. Algo que como que te haga más coloquial, ¿no?
0: Ey, pero sí, lo que me preocupa de estos extranjeros es que si alguien llega y le dice, ya te la sabes, no se la va a saber.
1: Pues mejor, así no se asusta, güey. Ya nomás te quitas el reloj y ya, güey. No pasa nada.
0: Pero más importante que saber decirlo es entender el significado de, por ejemplo, una frase que todo el mundo entiende, 1500 más el cuarto.
1: Ah, saludos a las milkis. A todas ustedes saben quiénes son. Qué feo, qué feo. Sí, yo sé, yo sé. Pero bueno, no hablemos de ello. A ver, la inseguridad en México, ya en serio, se está poniendo terrible. O sea, pero algunos dicen eso y otros dicen que es un mito que nos han hecho creer los opositores al gran gobierno de la Ciudad de México.
0: Es que esto es una historia de éxito. Sí. Es una cosa muy bonita.
3: Ya sabía.
0: Una señorita a la que alguien le había robado o había perdido su teléfono celular. Ajá. Y entonces toda la gente, ella llega y dice, ay, no, ese es mi celular, ese es mi celular. Y entonces le dicen, a ver, si es tuyo, ábrelo, ponle la clave. Ajá. Y pasa esto.
9: ¡Eso! ¡Eso!
1: ¡Eso! ¡Sí, lo abre, lo logra! ¡Y hay porra! Pues ¿sabes qué?
3: ¿Y si se le va chueco el dedo y pone otro número? Imagínate, no, los abucheos. No.
0: Imagina. Hubiera estado terrible.
3: Festeja, pues si es su celular, ¿cómo no se va a saber la clave? No, pero imagínate que te confundes.
1: Exacto.
3: Picas
1: exacto.
3: Tres en vez de seis.
1: O sea, se le va.
3: ¿Te ha pasado?
1: Imagínate que a la señorita se le va el dedo.
3: ¿Qué te ha pasado?
1: Picas el asterisco, claro, por error, Félix. O sea, y todo el mundo piensa que te lo robaste. Está terrible. Está bien. Que
0: y cuando encuentren a Rocha Moya, ¿quién le va a poner la contraseña para ver si es, si es el dueño?
1: De hecho, ya dijo Faitelson que ni se ilusionen, que la afición mexicana, pues no está para más, ¿no? O sea, no da nada.
0: La afición. Oye, ¿y estas? ¿No se hizo conocida? ¿No es la que trabaja ahí en la Plaza de la Computación?
1: Sí, exacto. Es la que vende chips y celulares.
3: Desbloqueo rápido. ¿Cómo es desbloqueo gratis?
0: Desbloqueo gratis.
1: Las de Roberto. Bueno.
0: Bueno, Raúl el Tala Rangel tuvo una de las paradas más sobresalientes en la historia de México y en estas competencias internacionales. Y por eso la afición tiene estos bellos mensajes para este joven nuevo Juan Escutia del fútbol mexicano. Adelante.
10: ¡Es un crack! ¡Es héroe nacional! ¡Gracias! ¡La mano de Dios!
11: ¿Qué le dirías al Tala Rangel?
10: ¡Que me haga un hijo! ¿Ah? ¡Ah! ¡No mames!
12: No sé quién es.
1: ¡No! ¡Qué feo!
3: Iba muy bonito, pidiéndole paternidad.
1: No sé, pero
3: haciéndole Dios.
13: Lo hicieron muy bien.
1: Va a andar muy ocupado el Tala, ¿eh? Cuando regrese, haciéndole hijos a medio México, bastante, se ve difícil. No sé cómo le vas a hacer, mi Tala.
0: Al Tala no hay que decirle nada, nada más póngale su altarcito en su casa.
1: Ya con eso.
0: Porque lo vamos a necesitar en 16avos y en octavos y en cuartos y en la semifinal.
1: ¿Y no te gustaría para las arengas así en balcones, en fiestas patrias acá? ¡Viva! ¡Viva el Tala Rangel! Porque pues Vicente Guerrero, ¿qué? Ni me acuerdo, güey. O sea, porque el Tala es el héroe del momento con ese parador.
0: Morelos, ¿qué, güey?
1: Morelos, o sea, ¿qué,
0: güey? El héroe es el Tala Rangel.
1: ¡Viva el Pato Merlín! ¡Viva! Pues no sé, güey, ¿a quién más metemos por ahí?
0: Y viste que la primera dijo que la mano de Dios es la del Tala Rangel.
1: Sí.
0: Pero es como muy argentino, ¿no te parece?
1: Sí, mejor la mano de Quetzalcóatl. De Hecatl. No, o sea, ¿por qué no, güey?
3: Mano de la Coatlico.
1: Ándale, con la serpiente acá horrorosa. ¿Nunca has visto la Coatlico en drogas? Te lo recomiendo. Al museo, te vas a quedar así.
0: Bueno, mañana tenemos partidos sumamente interesantes.
3: Mucha sugerencia.
1: Hey, ¿qué tenemos mañana de partidos?
3: A ver, para mañana.
13: A ver, Félix. Vamos a checar.
0: Desarrollo España, ¿no?
3: Mañana abrimos en la mañana con el España-Arabia Saudita. El conjunto español, yo creo que ahora sí.
0: ¿Está
3: con
0: en deuda?
3: Lamine Yamal Nasrawi de inicio, le urge. Luego de 90 minutos.
13: Lamine Yamal y Nico.
3: ¿Acaso a Nico yo lo vi más frío?
13: No, pero también inicio,
3: a
13: ¿no?
3: A lo mejor sí.
13: Yo sí, no entraron de emergencia los dos, pero yo creo que ya está para
3: pero le urge España porque España. No solo no le metió gol a Cabo Verde, pero no lo mereció además.
2: O sea, no merecía el gol.
1: ¿Y cómo los ven para mañana? Porque realmente yo estoy con ustedes, me quedó a deber la Furia Roja, me quedó a deber España, que además de todo es uno de los equipos que yo apoyo en este torneo. ¿Y qué esperan el día de mañana?
3: O sea, de los grandes favoritos.
1: Sin duda.
3: Por supuesto.
1: ¿Mañana van a salir jugando un poquito mejor?
3: Pero desde luego, con una selección de Arabia que no debe significarle mayor problema para ganar.
12: Que es un grupo H. Que
3: holgado el resultado, pero...
2: Efectista. Sí. Es un grupo H que parecía de dos equipos a arrasar.
12: Y en Uruguay
2: la jornada, los dos quedaron empatados contra rivales de apariencia menor. Uruguay también contra Arabia Saudita.
3: Luego también
2: iban a cerrar enfrentándose. Por eso es importante no solo lo que pase mañana, sino eventualmente por cuántos goles ganen. Porque eso propiciaría que alguno de los dos llegue al último juego, que es en Guadalajara, por cierto, sí, y el empate le sirva para ser líder.
0: El España-Uruguay.
2: Sí.
0: Sí. Es uno de los más atractivos de todo el torneo.
3: Y que se va a jugar en Guadalajara, por cierto. También entra en acción. Está acá, la belga mañana.
1: No me digas. ¿Y cómo ves? O sea, ¿van a lograr su cometido?
3: Contra Irán.
1: Ok. Oh, ¿y a dónde irán? O sea, ¿sí los van a mandar? ¿Sí los van a mandar? O sea, ¿la belga saca a Irán?
2: Yo creo que Bélgica tiende a ganar. Irán tuvo una mala aparición en el torneo contra Nueva Zelanda, decepcionante, de hecho, para lo que se espera de Irán. Okay.
3: Recordemos los factores que tiene Irán. O sea,
2: hay muchos factores ahí envueltos.
3: De los traslados.
2: Sí. Y Bélgica también quedó a deber no pudiendo derrotar a Egipto. Y para Egipto, a su vez, se abre una perspectiva de poder pelear por el liderato de grupo enfrentando a Nueva Zelanda. Un Egipto que se vio bien, ¿no, Félix?
3: Sí, sí, sí, sí, desde luego. Otro partido. El de Uruguay contra Cabo Verde.
0: La oportunidad de ver a Bozinha otra vez.
3: Interesante, ¿no?
2: Ya está la mamá de Bozinha.
1: Pero llegó.
2: ¿Cómo le decía a su mamá?
1: ¿Mamá Bozinha? Okay, no sé, pero yo creo que esa pobre señora se perdió el momento crucial. Sí,
2: el colmo va a ser que llegue mañana y mañana le metan cuatro
1: al hijo. Eso es lo que me temo. Temo por.
3: Que llegó y vaya a salar a su hijo.
1: No salarlo, pero pobrecita, que a lo mejor mañana de verdad no tiene el desempeño que tuvo en ese momento histórico y la pobre señora diga: ay, qué bueno que vine, hijito. El día que te abrocharon durísimo.
2: ¿Tanto lío para la visa? Y...
1: no lo sé.
0: Uruguay es una selección muy poderosa. ¿Creen que sí le pueda meter gol?
3: No la veo tan empató, ¿no?, en su debut contra Arabia.
2: Y la sentí falta de pegada. También, sí. ¿No?
3: Sí, sí, sí. Tiene un técnico que es Marcelo Bielsa, que es sumamente exigente, que es todo
2: es un personaje.
3: Lo han visto ustedes durante muchísimos años, que se mencionaba durante la eliminatoria que había desgastado mucho a su equipo, no convocó a Luis Suárez, pero te vas hombre por hombre y tiene...
2: mejor que lo que hizo.
3: ¿No?
2: Sí. Hay un debate sobre dónde poner a Fede Valverde, que es la estrella del equipo del Real Madrid. Así que hay una buena jornada dominical de cuatro partidos.
3: También, que es muy buen jugador, que pasó por México. En fin.
1: Yo solo les aviso que mañana voy a ver el juego con un poquito de vino tinto y jamón.
2: Mañana
1: que
2: sí.
1: Si llego medio acá, medio arrastrándome.
2: Es a las 10 de la mañana.
3: Te resististe. Sí, hombre,
1: está bien.
3: Te resististe 10 días y ya vas a doblar las manitas.
1: Es solo un día, hombre. Juega España, tío. O sea, los de México, porque me han tocado ya tarde. Pero yo creo que mañana en la mañana sí me receto lo que me merezco. Ah,
0: tienes que trabajar, güey. ¿Cómo vas a llegar aquí tomado con aliento alcohólico?
1: Ay, tantito, hombre.
0: Ni que fuera la primera vez.
1: Exactamente. Hoy, Félix, no te hagas Félix, que hoy llegaste medio acá, medio a medios chiles.
3: Me fui a tomar unos.
1: ¿Verdad que sí? Anoche. Ahí está.
2: Anoche.
3: No, en horas de trabajo.
2: Anoche. Por eso el Félix de las 7.
3: La dosis hoy.
2: El Félix de las 7 opinó diferente que el de las 8.
1: Y no estaba de acuerdo consigo mismo. Sí. Es eso.
0: Y ahorita nos vamos a la fiesta de Lati. ¡Sí!
1: ¡Feliz cumpleaños, Alberto Lati!
2: Gracias, qué honor estar con ustedes.
1: Y gracias a ustedes por vernos aquí y escucharnos en la delantera. Gracias, Félix Fernández, de verdad.
3: Gracias a ustedes.
1: Buenísimo.
3: Buenas noches.
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1: Bueno, llegó el momento de decir A.
0: L.
1: B. Esto se acabó.
3: ¿No vamos a abrazar a Lati todos?
1: Sí.
3: ¡Afloje, afloje!
1: Ahí está. Bueno, gracias por vernos y oírnos. Nos vemos mañana y nos oímos mañana. Adiós.
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0: Continuamos con más otra vez del 99.5 de FM, tu radio Los 40 Tapachula. Y bueno, comunidad de Los 40, el día de hoy Tapachula se viste de gala recibiendo a Mike Salazar en este momento. Bueno, pues el día de hoy es ese evento de la presentación de Mike Salazar en Tapachula, el caballero de la comedia. Y él se va a presentar el día de hoy en el Club Campestre. ¿Y qué creen? Irán Nava, Mario Blas y el Super nos tienen toda la información. Así que vámonos directamente con ellos. Vamos a hacer enlace en este momento para que nos platiquen cómo se está viviendo la fiesta y por supuesto esa algarabía, alegría que este fin de semana vamos a poder disfrutar con el grandioso comediante Mike Salazar. Irán Nava, te escuchamos.
1: Ya estamos de regreso a través de nuestras tres estaciones del corporativo Radio Núcleo, Mayito Blas, Superman, y adivina qué es Super. Digo, ¿qué? Mayito, perdón, Mayito.
2: ¿Qué? Pues bueno, sin duda alguna, la verdad es que yo antes le decía la Barbie, pero ahora le voy a decir la Pantera Rosa.
1: No, antes era la jirafa. Hoy yo creo que ya quedó. Ah, no, pero hay una pantera.
2: No, es la pantera. Esta es Pantera Rosa. Así es que, mi queridísima clon de Barbie, modo jirafa pantera, ¿cómo estás?
1: Ay, estoy bien contenta, bien emocionada. La verdad te voy a decir una cosa, a mí este tipo de evento, lo que es stand-up, comedia de regios, me fascina, me encanta. Pues vengo de allá, pues, una de regio.
2: Dicen
1: las malas lenguas que se sube al escenario y toda la cosa, ¿eh?
2: ¿A poco?
1: Claro, bailo, canto, avientos chéveres, todo, contrataciones. ¿Qué más te puedo decir, mi amor? Pues me encanta estar ahí, hacer bulla también.
2: Efectivamente.
1: Pues entonces, pues ahí está, ya poco a poco, mira, mi buen Mayito Blas, pues está viniendo la gente y pues bueno, nosotros también listos para poder disfrutar del show de Mike Salazar y listos para todo, para relajarnos un poquito también.
2: Pero ya viste que viene una superestrella ahorita.
1: Claro.
2: Acaba de llegar una superstar que sin duda alguna viene con todo también, porque esta es la información.
1: No, vienen todos. No, puede brillar más que yo, cálmate. ¿Qué tienes? Pues ahí está, Mayito, pues la invitación para la gente que nos está escuchando en este momento y dice, híjole, bueno, ¿qué tal si me lanzo en este momento? Bien. ¿Será que alcanzo o no alcanzo? La respuesta es sí.
2: Sí, alcanza,
1: sí puedes alcanzar boleto.
2: Alcanza, sí, muy bien, boletos desde 300 pesos para que puedas obviamente acceder a lo que es las instalaciones del Club Campestre de Tapachula.
1: Así es que muchachos, si tú nos estás escuchando en casita, donde sea que te encuentres, recuerda, Club Campestre Tapachula hoy recibe a Mike Salazar y todos los detalles a través de esta cobertura especial. Regresamos a cabina a través de nuestras estaciones del corporativo Radio Núcleo.
0: Bueno, pues ya escuchamos, vamos a continuar teniendo enlaces con Irán Nava y Mario Blas desde lo que es el Club Campestre, porque hoy es la presentación de Mike Salazar aquí en Tapachula, el caballero de la comedia. Yo me despido, soy Lilo Martínez, transmitiendo en vivo y en directo desde la cabina 40 a través del 99.5 de FM de tu radio. Quédate con lo mejor de Despechados aquí en Los 40.

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10: 9 de la noche con 7 minutos, 9-7, lo mejor de Despechados. ¿Tiene algo de lo mejor ese programa? Si todo es lo mejor. ¡Ah! Ahí, ese programa tiene de pe a pa lo mejor. Oigan, vamos a tener toda la cobertura especial de Mike Salazar y por supuesto están nuestros compañeros allá en el Club Campestre. Vamos a escuchar toda la dinámica que tienen allá. Vamos, muchachos, vamos, micrófonos con ustedes.
11: Ya regresamos a través de nuestras estaciones del Corporativo Radio Núcleo y a ver qué dice Jessica de León Noriega. Tenemos a una de nuestras ganadoras que estuvo participando a través de redes sociales. Amiga, ¿cómo estás? ¿A poco sí eres muy fan de Mike Salazar?
12: No, el que es fan es mi esposo.
11: Ah, o sea que sí. Tú también vienes obligada. Sí. ¿Cómo se llama tu esposo?
12: Paulo.
11: Es el que etiquetas un montón de veces. Paulo, vente para acá, ¿qué onda? Platícame. ¿Listo para el show de Mike Salazar?
13: Pues la verdad, no me lo esperaba. Pero sí, ya estamos listos, venimos con toda la actitud para disfrutar el show.
11: Súper, Mayito, ¿pero por qué tiembla el hombre?
14: Está nervioso. Ahora la pregunta es, ¿estará nervioso por el show o estará nervioso porque le pueden pegar?
13: No, estoy nervioso por el show porque, como le digo, ella sabe muy bien de que yo, pues sí, soy fan de Mike. Lo sigo desde que estaba en el salía en el unicornio.
11: El vientre de su madre, dice.
13: Desde que salía en el unicornio azul. Después salió su programa en Zona de Desmadre y lo sigo en todas sus redes al canijo.
11: Oye, ¿y cuántos años tiene?
13: Mike tiene 44 años.
11: ¡Hala! ¿Y qué signo es? ¿Qué signo es? ¿Qué signo es?
13: Signo de pesos, creo, porque factura.
11: No le decís nombre. Igualito a Mike Salazar, súper.
14: Uy. Entonces, mami, prácticamente vienes obligada. Sí, sí. Parpadeas y algo. Le hablamos al apoyo. Vale, sí, no,
11: no, mami. Pues ahí está mi buen súper. Pues felicitamos a nuestra ganadora. Gracias por seguir nuestras redes sociales. Y pues quédense ahí porque tenemos todavía más sorpresas, ¿no? Foto, a ver, de una vez vamos a posar. Eso, Mayito, y dice una, y dice dos, y dice
14: tres.
11: Ahí está. Felicidades, muchachos, y a pasarla increíble la noche de hoy. Ya llegó nuestra primer ganadora de redes sociales. Muchas felicidades. Con esto vamos a regresar a cabina a través de nuestras estaciones del Corporativo Radio Núcleo y pues obviamente más adelante más detalles de lo que se vive desde el Club Campestre Tapachula.
10: Muchísimas gracias, Hiram Nava, Mayito Blas, ¿a dónde vas? Y bueno, ahí hay fan, super fan, ¿no? Y vamos a irnos a pausa rapidísimo y regresamos los micrófonos porque tenemos cobertura total y especial aquí en lo mejor de Despechados. ¡Vámonos!
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10: Déjala que vuelva. Ella conoce, ¿cómo? Ella regresa solita, no sé qué. Señores, nos vamos a regresar. Cobertura total, cobertura total, cobertura total de Mike Salazar, Iram Nava y Mayito Blas. Están por esos rumbos. Muchachos, platíquenos, por favor, cómo va el asunto.
20: Estamos de regreso, chamacos, y bueno, ya tenemos a nuestro otro ganador, mi queridísimo Carlos, ¿cómo estás?
21: Muy bien, gracias, Mario, mucho gusto en saludarlos.
20: Igualmente.
21: Igualmente, ya que siempre nos saludamos por la radio.
20: Y bueno, platícame rápidamente, ¿cómo te sientes de que resultaste ser ganador?
21: Ah, bueno, ya sabes que siempre participamos y está uno acostumbrado gracias a la radio y gracias aquí a los amigos que tenemos en la radio, que siempre participamos, ya sabes.
20: Perfecto, y bueno, ¿vienes en compañía de quién?
21: De la familia, amigos.
20: A disfrutar de Mike Salazar.
21: A disfrutar de Mike Salazar. A divertirnos un rato, ya sabes, fin de semana.
20: Fin de semana, te sala del Día del Padre.
21: Imagínate.
20: Genial.
21: Teníamos que estar aquí a como diera lugar.
20: Perfecto, pues a disfrutar de esta velada, de esta noche. Y pues bueno, que la verdad sea fantástico para ustedes, que vienen pues obviamente en familia.
21: Sí, así es. Bueno, pues vamos a disfrutar el momento aquí con la familia y pues no nos queda de otra más que reírnos de principio a fin con nuestro amigo Mike Salazar.
20: Perfecto, mi queridísimo Carlos, muchísimas gracias. Y bueno, la entrega oficial, ahí está la foto oficial para poder obviamente constatar que estamos dando lo que son los pases en estos momentos para que puedan entrar a ver el show de Mike Salazar. Así es que gracias, mi queridísimo Carlos, y a disfrutar de la noche.
21: No, ahí está. Ya saben, siempre escuchando la radio, ¿cómo de que no?
20: Perfecto, felicidades y que la sigan pasando bien.
11: Oye, estaban pero sí pendientes, ¿eh? Los dos de las redes sociales, a pasarle increíble y gracias por ser parte del corporativo Radio Núcleo. Vamos a regresar los

0: Al azar 9:14.
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5: Somos Despechados. Oye, ¿cómo están? Ya estamos de vuelta, ya estamos de regreso. 962-625-2499 para que sigan enviando los mensajes y las llamadas telefónicas.
6: Oye, pues ahí está la invitación, 962-625-2499. Hoy, mira, vengo lista, dispuesta para, no sé qué tienen preparado el día de hoy, no sé qué escaleta les pasaron hoy. No sé cuál es el tema. A la mera hora Cristian decidió pues simplemente no presentarse a trabajar, pero vamos a hacer lo que podamos. No sé si va a haber batalla, va a haber confesionario, va a haber, porque esto ya no quieres hacer batalla.
5: No.
6: Está bien,
5: No, pero cámara, hay confesionario,
6: no
5: hay también.
6: No pasa nada, no me agüito.
5: Hay confesionario también.
6: Ah, ¿seguro?
5: Ajá.
6: ¿Seguro? ¿Segurito? Dale, pues.
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0: ¿Qué pasó, pues? ¿Por qué te quedaste mudo? ¿Te comió la, te mordió la lengua el ratón? Está muy bueno el chisme del otro lado. A ver, échale, ¿qué dice? Ya. Okay. De lleno y directo, a ver.
1: Va.
0: Échale.
1: Buenas noches, despechados. Saludos. ¿Dónde está el mamisán alegría? Saber, la verdad, saber, ¿no? Y ni queremos saber dónde está.
0: No, realmente no.
1: Una pregunta. ¿Los hombres prefieren pasar tiempo con sus novias o con sus amigos?
0: Oh my God.
1: Para poder entender al mío. ¿Ok?
0: Caballeros, digo, momento de contestar.
1: Me hubiera gustado un poquito más de contexto, ¿no? El por sí, qué lo está preguntando, por qué le invade.
0: Asaltó la duda. Vaya. Muy buena pregunta. Dice, ¿los hombres prefieren pasar más tiempo con sus amigos?
1: ¿Los hombres prefieren pasar tiempo con sus novias o con sus amigos? Fíjate que yo soy de la idea de...
0: Con ninguno.
1: No, sino...
0: Todos me estresan, dice.
1: Irte a una caverna. No es cierto. Yo soy de la idea que el hecho de que tengas novia no significa que te vas a alejar de tus amigos, ¿no? O de tu grupo, incluso de amigas.
0: Sí, claro.
1: O sea, no, si debe... se llevan bien, qué bueno. Sí. Pero tampoco significa que todo el tiempo tiene que ser un plan de todos, ¿no? Amigos y novia, novia y amigos. Es bonito dedicarle un tiempo a tu novia exclusivamente, un tiempo a tus amigos, otro tiempo tal vez todos juntos, convivir. Entonces yo creo que mientras que haya un equilibrio.
0: Exacto, me quitaste la palabra de la boca. Creo que mientras exista un equilibrio, bueno, esa es mi perspectiva. O sea, yo de pronto sí hago planes con mis amigas de que escribimos en el grupo, ¿qué onda? Salidita mensual, ya nos toca, tarará. ¿Qué onda? ¿Va a ser grupal? ¿Va a ser de puras niñas? Pues todavía no estamos casadas, ¿verdad? Entonces, a veces de pronto, no, que puras niñas, va, ¿en casa de quién? ¿O en qué lugar? Fecha, hora, y ahí estamos, ¿no? O de pronto, cuando por ejemplo son fiestas que de cumpleaños y demás, pues ahí sí, invita, vengan con todo y marido, ¿no? Dependiendo de la situación y de lo que acordemos, creo que no pasa nada mientras exista un equilibrio.
1: Claro. Híjoles, dice un mensaje.
0: Ay.
1: Recordemos que estamos en el confesionario.
0: No podemos decir nombres. No.
1: Híjoles, ya pasé por eso, pues los amigos ya los tenía cuando tuve a mi novia, pero siempre hay que compartir tiempos, tanto para amigos, mi novia, y en este caso para mi soledad.
0: Claro.
1: Porque al menos a mí me gustaba salir solo.
0: Es que sí, tiene que existir un equilibrio hasta para pasar tiempo con la familia.
1: ¿Has ido al cine sola?
0: Sí.
1: Yo también.
0: ¿Sí?
1: ¿Ustedes despechados han ido al cine solos?
0: He ido a comer solita.
1: También.
0: Pues no me gusta compartir mi comida.
1: ¿A qué otros lugares? ¿A qué otro plan han ido solos? Eso es bonito.
0: Soy mera envidiosita. No me gusta compartir.

0: compartir.
1: ¿No te gusta?
0: No, sí, es broma. Fui porque nadie me pelaba.
1: Ay, ya. ¿Hay audio?
0: Ay, sí, es cierto. No podemos decir nombres, ¿eh? No. Bueno, pues ahí va.
2: Hola, buenas noches.
1: Buenas noches.
2: Claro, hola, Carmen.
0: ¿Qué pasó?
2: Hola, Irán. Yo soy de la misma idea que tú. Un lugar para cada cosa y cada cosa en su lugar. Obviamente, siempre le voy a dar la prioridad a mi pareja.
0: Ok.
2: Claro, a mi novia. Y sí, tengo un montón de amigos, pero pues los tiempos de calidad son tiempos de calidad y los tiempos que le dedico a mi pareja, pues precisamente son esos. Yo, de hecho, cuando estoy con ella, si me marca fulanito de tal, no le contesto.
1: Ah, mira.
2: Más si es el que siempre me anda molestando. Que quejándose de la vida y de que le fue mal. Entonces, pues no me dejo interrumpir por esas cosas que no tienen importancia, pienso yo. Ahora, también hay que saber ubicar a los amigos.
1: Claro.
2: Cuando hay tiempo de estar con los cuates, pues pasa tiempo con los cuates.
0: Sí. Totalmente de acuerdo.
1: Nuestro despechado.
0: Nuestro personaje indicado.
1: Sí. Oye, fíjate que el despechado que nos envió este audio dijo algo que me llama la atención.
0: A ver.
1: Y que me gustaría, no sé cómo formular la pregunta.
0: Dilo,
1: a ver si me entienden, ¿no?
0: Sácalo de tu ronco pecho, a ver.
1: Él dijo algo sobre los amigos.
0: Pero los amigos no se besan en la boca.
1: No, dijo algo sobre que el amigo que no lo molesta, algo así, ¿no?
0: Que siempre hay un amigo que le marca para quejarse de la vida, okay, y que lo anda molestando. Y sí, que como ya lo conoce, pues no le toma la llamada.
1: Despechadas o despechados también, los que tienen pareja, novia, esposa, ¿no?
0: Amigo, cututú y machacapiña.
1: Más novia y esposa, okay, va para ustedes. ¿Tienen algún detalle, por ejemplo, que la novia le moleste y le pueda, que algún amigo en específico los busque? O sea, que diga, no, ya te llamo con el que siempre te vas a tomar, hombre. Uh-huh. No, tu amigo es el mujeriego. No, tu amigo el bol. No, es cada que sales con ese tu amigo, regresas pero irreconocible a la casa. Se te pegan unas mañotas.
0: ¿Decir algo?
1: A ver.
0: Yo sí. Fíjate que yo sí soy de esas.
1: Ah, sí.
0: Yo a veces le digo, ay, es que ese tu amigo me cae mal. Sí.
1: ¿A poco?
0: Sí. O sea, no que tu amigo me cae mal, sino que de pronto digo, es que siento que no hago match con esa persona.
1: Okay,
0: o sea, yo sé que no es a fuerza, porque sí hay que decirlo.
1: Los amigos
0: de tu pareja, pues no son tus amigos.
1: A menos que pase mucho tiempo, ¿no? Y ya hagas una amistad.
0: A menos que sean amistades en común.
1: Uh-huh.
0: Digo que pues por X o Y razón sean ambos amigos de la misma persona, pero por separado desde antes de ser pareja, que sí me ha pasado. Pero fíjate que sí, de pronto hay confianza y le digo, ay, es que pues no. O sea, no es de que yo le prohíba, porque pues no soy su mamá para prohibirle nada, pero de pronto sí digo, ay, fíjate que como que esta personita, le digo, como que fíjate que no me vibra. Ay, yo mi dedito acá. Y yo con mi dedito, no me vibra. No me vibra esa persona.
1: Yo siento que no sé, pero la mayoría de los hombres yo creo
0: pero
1: que
0: nunca,
1: sí.
0: Pero nunca, eso sí, nunca me he cerrado como a tratar de conocerlos.
1: Ok.
0: O sea, yo tengo una primera impresión y digo, okay, ay, como que no muy me late. O sea, no, siento que no.
1: ¿Y qué puede ser? Pero la forma de ser, algún vicio.
0: La forma de ser, la forma de pensar, pues por ejemplo, si
1: de expresarse,
0: ¿no? Si es mujeriego, si tiene vicios, ¿no? Dicen que, o sea, no, pero no estoy diciendo que él vaya a hacer exactamente lo mismo.
1: No, claro.
0: Pero de pronto es como de que
1: sí, porque
0: te juntas con puro infiel, entonces, o sea, no te estoy diciendo que me vayas a ser infiel, ¿verdad? Uh-huh. Pero si es como que ponlo en perspectiva, pero si fuera al revés. No, o sea, si fuera al revés y ya anduviera con puras.
1: Sí, claro, sí.
0: Si ya anduviera con puras amigas.
1: Que por cierto, creo
0: infieles,
1: que un despechado hace como 2 o 3 semanas, o una despechada creo que dijo algo así, que se juntaba, que no le gustaba Ya son casados.
0: Ok.
1: Que no le gustaba que su esposa últimamente se estuviera juntando con la amiga.
0: Ah,
1: porque
0: sí.
1: Porque a la amiga la terminaron, sí. Una onda así.
0: Y que ya solamente era gastarse la quincena, no, se desobligó de la casa y demás, me acuerdo.
1: Dice, yo prefiero con las novias, no, mejor con las novias de nuestros amigos. Dice, ay.
0: Oye, no, es cierto, es que hay amigos chapulines, que nada más están esperando a un problemita. Oye, es que la verdad es que ni éramos tan amigos,
1: Hay más audios, se está poniendo bueno esto.
0: Uy.
1: Desahóguense, despechados.
2: A ver, dicen que el que con lobos se junta, aullar aprende. Tiene razón, Carmen, tiene razón.
1: Hay uno más arriba.
0: Es que sí, digo en mi mente, es el que acabamos de escuchar, ¿no? A ver.
2: Sí, de hecho, fíjate que a ella no le molesta. De hecho, a mí en lo personal me molesta. Pues, sí tengo amigos que considero amigos, cuates, que cuando yo puedo, estoy disponible, voy y dejo lo que estoy haciendo y voy y los ayudo. Pero cuando estoy con ella le digo, no, y por eso, ¿por qué no le contestas? Es que mira, él siempre me habla para estarme jode, que oye, que me está pasando esto, que me está pasando el otro, y le digo, y ahorita no estoy para dar consejos, estoy contigo, y ya. Entonces, a veces cuando estoy con ella, me marca, y me dice, contéstale a tu mujer, me dice, pero en plan de broma.
0: Ay, qué buena frase.
2: Ya sabes quién es.
0: La voy a copiar.
2: Porque aparece ahí la leyenda, pues, fulanito de tal.
0: Mi amor.
2: Es el mismo de siempre que me marca para contarme todo a lujo de detalle, y a mí eso no me gusta, yo soy muy práctico para
0: al grano.
2: Entonces, cuando estoy, no voy a perder media hora escuchando lo que ya sé que me van a platicar,
0: lo
2: y
0: mismo,
2: con lujo
0: de
2: detalle, que esa media hora la puedo pasar bien platicando de algo que es importante con mi parejita. Digo, es mi pareja.
0: Pido un aplauso para este
2: amor. Ahí está ya. Se junta, aullar aprende.
0: Así es.
2: Tiene razón, Carmen, tiene razón.
0: Sí, claro, o sea, independientemente, por ejemplo, si él no es vicioso, ¿no? O él no es infiel, no se va. Pero si veo que dos, tres, que yo tengo una cuestión que sí quisiera platicar, porque el primo de una amiga, la prima de una amiga, me platicó que hace mucho tiempo, actualmente su novio se lleva súper bien con un chavo de su trabajo, de que se hicieron compas y todo, o sea, chido, salen a echar el cotorreo y demás.
1: Okay.
0: Pero que hace mucho, mucho tiempo, mucho antes de que ellos se hicieran novios, mucho antes de que incluso ellos se hicieran compadres, él en alguna ocasión le intentó tirar el perro a ella.
1: No manches. Ok.
0: Ella pues no lo aceptó y ni siquiera le respondió el mensaje. Fue de que, ¿qué onda? Vamos al cine. O sea, al cine no vas a platicar, ¿sabes?
1: Claro, claro.
0: Ellos ni siquiera eran pues tan amigos, pero pues fue así de que, pues chinga, pues ignoró el mensaje, ¿no? Mucho tiempo después, ellos pues se hacen novios y ellos se hacen súper compadres, súper amigos. Y pasa un tiempo de relación para que ella le dice, ¿sabes qué, amor? Te quiero platicar algo. Porque se empezaron a hacer súper amigos, de que vamos a la botana, vamos al restaurante, cada uno llevaba a su pareja y demás. Y un día ella desde el fondo de su corazón le dice, amor, te tengo que confesar algo, te tengo que decir algo.
1: No.
0: Mucho antes de que tú existieras en mi vida y yo en la tuya.
1: Está bueno este chisme.
0: Fulanito de tal.
1: O sea, tu amigo.
0: O sea, tu actual amigo.
1: Me
0: tiró la onda, me intentó tirar el perro, pero pues yo no le dije, yo nunca le di entrada, nunca pasó nada entre nosotros. Pero quiero que entiendas que actualmente yo, como tu novia, pues no puedo convivir en la misma mesa que él, ¿sabes? Para mí es incómodo, pues yo sé que no fue en tu año, no te hace daño a ti, pero para mí, mira, yo prefiero tomar mi distancia.
1: Pero pues no pasó nada, ¿no?
0: Entre ellos no pasó nada. Pero el detalle aquí está, el meollo del asunto, es que cuando ella recientemente conoció al amigo, pues solamente eran de que, qué onda, hola, adiós, y ya, porque estudiaban en la misma escuela. Pero de pronto alguien empezó a regar el rumor de que ellos andaban, pero como él tenía novia, a ella no la bajaban.
1: Claro.
0: Entonces la metió en muchos problemas, y ya le explicó mucho tiempo después, ¿sabes qué, amor? Mira, pasó esto entre fulanito y yo, hubo este rumor, a mí me afectó. Y después de eso, sobre eso, me intentó tirar el perro, aún teniendo novia y un hijo. Pues ella le dijo, ¿sabes qué, amor? Yo, pues, precisamente por lo que pasó, pasó nada, me intentó tirar la onda, yo le dije que no. Luego llegas tú a mi vida y ahora veo que son amigos, y para mí es como de...
1: ¿Y cómo lo tomó el chavo?
0: Pues el chavo dijo, ah, pues mira, es que fíjate que ese vato, no sé cómo describirlo.
1: ¿Por qué?
0: Porque hay quienes, para quien, como que se encela de quien quiere.
1: Ok.
0: Porque con él dice, no, mi amigazo del alma, mi compadre, que
1: no
0: digo,
1: bronca,
0: mi brother,
1: o sea,
0: mi hermano.
1: Lo que fue, para lo que intentó,
0: porque
1: intentó.
0: Ni siquiera pasó nada. Dice, no, pues lo intentó en un tiempo en el que ni éramos amigos, tú y pues yo sí, no existíamos es que es... en la vida del otro. Pero pues con el último ex que ella tuvo,
1: pero es que es diferente, pues, o sea, porque para empezar, ni ellos se llevaban. Yo quiero entender, pues, al amigo. Ni ellos se llevaban, ni fu ni fa, ¿no? O sea, se queda con la versión que le da la novia, ¿no?
0: Sí, nunca pues, pasó nada entre
1: y
0: ellos.
1: Pues por eso.
0: Y a mí me consta.
1: ¿Por qué? Porque es como que si estuviéramos hablando, o sea, de X persona, ¿no? Ajá. Obviamente es diferente.
0: Asunto.
1: Si fuera al revés.
0: La vueltita, vale.
1: Oye, hay más mensajes, pero nos vamos a la pausa. ¿Te late?
0: Uy, eso está buenísimo.
1: Sí. Bueno. Pausa y regresamos, porque hay más audios y hay más mensajes. Regresamos, esto es Despechados 40.
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2: Ya estamos de regreso. ¿Qué
3: es
2: pasó?
3: Es que dice el dicho que en la forma de pedir está el dar. ¿Qué?
2: Sí, en la forma de pedir está el dar.
3: Sí, está en la forma de dar.
2: Efectivamente.
3: Pues claro.
2: Pues claro.
3: Claro.
2: Claro.
3: Claro.
2: Le atinas, Iram, pero siempre buscaba el cine. Sobre el mensaje de nuestro amigo.
3: Sí, inicio, sí, sí, ¿no? Sobre pasar tiempo incluso uno solito consigo mismo. Yo también lo hago, híjole, la neta es que es mero a veces complicado, trato de dividir mis tiempos entre pasar tiempo con mi familia, con mi novio, mis amigas, incluso conmigo misma. Uh-huh. Tener de pronto saliditas de que, ay, me hice hoy las uñas, ¿no? A ver, bueno, saliendo me voy yo por mi cafecito. Hace como una semana lo hice. Me fui aquí a una cafetería de Chava y aquí me Asteric, como dice la chaviza, y me comí un postrecito yo solita. Así, tum, turun, tum, tum, tum.
2: Es que es bonito disfrutar.
3: Y no pasa absolutamente nada.
2: Claro.
3: No me siento yo la más sola del mundo. No, para nada. Y es bonito claro. Poder repartir tiempo para todo.
2: Hay mensajes. Está muy enredada tu historia, amiga. Mira, te la resumo al despechado que nos mandó. Haz de cuenta que el novio de esta amiga actualmente tiene un amigo, pero este amigo hace tiempo, antes de que ellos dos anduvieran, este amigo le tiró la onda a la novia. Actual novia, pues, ¿no? O sea.
3: Y eso el novio no lo sabía.
2: No lo sabía. Entonces, tiempo después, como ya se llevan y ya son cuates, pues igual chance en alguna ocasión le iban a invitar a ella, ¿no? Cosa que no estaba equivocada. Entonces ella se adelantó y dijo, ¿sabes qué, amor? Te tengo que decir algo, que tu amigo, antes de que tú y yo nos lleváramos y anduviéramos, pues me tiró la onda primero a mí, ¿no?
3: Uh-huh.
2: Bueno, me tiró la onda a mí, pero pues nunca pasó nada, yo no le hice caso y hasta ahí quedó, no volvió a insistir, no, pues nada y listo. Entonces esa es la historia.
3: En resumidas,
2: ¿no?,
3: cuentas, eso sí pasó.
2: Hay más mensajes. Hola, despechados, pues la novia no es una amiga más y claro que se puede seguir saliendo con los amigos, pero por lógica, primero la novia.
3: Así es. No, pues yo creo que todos estamos de acuerdo, ¿no?
2: Uh-huh.
3: Ay, yo.
2: Sí, claro que sí.
3: Pues sí, no pasa absolutamente nada. Prioridades, dice el dicho, ¿no?
2: Claro.
3: A ver, dice.
2: Empieza donde dice yo por lo general.
3: A ver, yo por lo general, mis reuniones con amigos son en mi casa, pero es meramente porque no me dejan salir. Ah, no es cierto. Suena el sonido de látigos. Es cierto, dice porque no me gusta salir. Me gusta convivir con mis amigos en el lugar que para mí es más seguro y es mi hogar. Soy más de reuniones caseras. Okay. Ay, qué bonito, dice.
2: Sí.
3: Y mis reuniones son de una o dos personas, uh-huh, pero así me la paso bien. No me gusta estar en sitios con mucha gente. No con gente en la que no confío o que ni mis gustos tiene.
2: Uh-huh.
3: Dice, ¿les puedo encargar Princesa de Joaquín Sabina, por
2: rola,
3: favor?
2: No, no, no.
3: Okay.
2: Claro que sí, amigo, brother, ¿cómo no? Esa canción me encanta de Joaquín Sabina, te lo juro, ¿eh?
3: Ok.
2: De verdad. Claro que sí, de hecho con esa nos vamos a despedir para cerrar esta noche, porque pues ya estamos en la recta final, así,
3: sí, claro,
2: de rápido.
3: Última canción, porque es nuestro último bloque.
2: Sí, sí, sí, se nos fue la hora.
3: No,
2: muchachos,
3: pero sí, yo digo, al final, no importa cómo distribuyas tus tiempos, tus horarios, si estudias y trabajas, al final tú tienes tus prioridades, ya sea primero tu estudio, primero tu trabajo, quizás luego tu familia, luego tu novia, digo, si es que todavía estás pues soltero y en esa etapa, ¿no? Pues ya depende de cada uno. No importa el tipo de convivencia, si es casera, si es de salir a lugares o demás, pues lo importante es que puedas no cumplir, sino aprovechar ese tiempo, porque vida, solo hay una.
2: Así es.
3: Yo no invito a gente porque ni espacio tengo, dice, pero ya dije, tendré mi casa y haré un desastre.
2: Iram, estás invitado, ya sabes, Carmencita también estás invitada.
3: Gracias, sí, Colocho, ya me iba a enojar. Yo dije, solo a ti te invito. Y a mí que me coma el chucho, gracias, ¿no?
2: Y
3: pero está bien.
2: Ya para despedirnos, la última confesión para irnos con Joaquín Sabina.
3: Oh my God.
2: Despechados, buenas noches. Cuando tengo sexo con mi novio, lo cacheteo y lo golpeo.
3: Okay.
2: Él piensa que es por morbo, pero solo desahogo mis ganas de agarrarlo a trancazos. Dice otras palabras, pero lo intenté cambiar. Oye, no sabía que eso se podía aplicar.
3: Oye,
2: imagínate.
3: No, Irán.
2: No, o sea, no lo digo como que ay, lo voy a aplicar, sino que digo, pobre del chavo, ¿no?
3: Oye, ¿y él sabrá eso?
2: Pues no creo. No, porque dice que él piensa que es, no, sí, mi amor, dale, date,
3: mi
2: date.
3: Mi novia es ruda.
2: Cachetea, ¿no?
3: Qué rico.
2: Que sí, porque le trae ganas.
3: Le trae ganas de cantar. No, cuando se fortalezcan la relación, váyanse aquí, paguen una clase privada de box aquí en el 12 rounds, y mira, se fortalece la relación. No sé cuántos rounds se quieran dar, 6, 12, 18, 20, los que ustedes quieran, pero pártansela ya después, sí, se vuelven a amar. Pero yo les recomendaría.
2: Yo digo que hagan el amor
3: y no la guerra.
2: Ya nos despedimos. Gracias, Carmencita.
3: No, hombre, gracias a ustedes. Ya el viernes vengo a darles lata otro ratito.
2: Sí, es cierto. ¿Va? Cuando me habla rudo, mi compañera sexual es una delicia, dice.
3: Pero
2: otro
3: qué
2: mensaje.
3: Pero qué hablar rudo, ¿cómo?
2: Lo vamos a dejar para el otro programa, porque ya hasta ahí queda.
3: ¿Qué es hablar rudo para ustedes? Que te insulten, sí, que te maltraten.
2: Anotado
3: que
2: para el viernes.
3: Que te digan groserías, sí, que te recuerden tus traumas de la infancia. 8x8. ¡Para la chancla!

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6: 9 de la noche con 45 minutos. Escuchas lo mejor de Los Despechados. Pero antes, recuerda que tenemos toda la cobertura de Mike Salazar. Y por supuesto, está Iram Nava, está Mayito Blas. Coméntenos, muchachos, ya empezó. ¿Cómo va el show?
7: Corporation Radio Education. Estamos de regreso directamente desde lo que es el Club Campestre de Tapachula, Chiapas. Porque la banda se está dejando venir en esos momentos para disfrutar de un show cómico, musical, realmente espectacular como le es el de Mike Salazar. Y sin duda alguna, pues bueno, vamos a reír, vamos a disfrutar, vamos a gozar de lo que es la participación de Mike y de todo lo que nos va a presentar. Está garantizando hora y 40 minutos, 2 horas casi, de espectáculo Iram Nava y amigos del auditorio. Así es que todavía estás a tiempo, todavía puedes venir, lánzate de Bolón Ping Pong.
8: Así es, Mayito Blas, y por eso, pues bueno, la verdad es que nosotros desde antes, por eso estuvimos dándote el previo a este gran evento, a este gran show, porque estamos listos para pasarla increíble. Hay muchos fanáticos, mi buen Mayito, fans de Mike Salazar, que lo han seguido desde los inicios de su carrera y que el día de hoy, pues bueno, están presentes.
7: Desde que estaba en el unicornio azul.
8: Claro. Y hay quienes ya tuvieron la oportunidad de verlo en su primera presentación en Tapachula, que fue en el 2017, y después de algunos años después, viene de nueva cuenta a poder llenar de sonrisas y de carcajadas a Tapachula y sus alrededores, porque hay gente que incluso viene de los diferentes municipios, Mario.
7: Efectivamente, Iram, y pues bueno, la verdad es que si estás buscando un desestrés, ese desestrés tiene que ser aquí en el Campestre de Tapachula con Mike Salazar.
8: Así es, Mayito, y por eso, pues bueno, les estamos dando todos los detalles, hemos platicado con nuestros ganadores, con la gente que poco a poco está llegando y que ya está disfrutando también alguna que otra bebida de la barra en el Club Campestre, y pues bueno, listos y preparados para el momento en el que Mike Salazar pueda estar presente y empieza el show. Que por cierto, felicidades también a las personas que participaron para la foto con Mike Salazar, que en un rato más vamos a entrar con él previo al show, vamos a poder platicar, lo vamos a entrevistar, y pues bueno, yo creo que va a dejar un gran sabor de boca la noche de hoy en Tapachula.
7: También hay que decirlo de esa manera, porque los radioescuchas que a través de redes sociales se conectaron hace 2 horas aproximadamente, ya vinieron, ya están acá, ya accesaron, pues obviamente para disfrutar de ese show.
8: Así es, Mayito, y por eso vamos a regresar los micrófonos. Mientras tanto, te seguimos dando los detalles de lo que se vive desde el Club Campestre Tapachula en el show de Mike Salazar. Regresamos a cabina.
6: Muchísimas gracias, Iram Nava. Gracias, Mayito Blas. Y regresamos con lo mejor de Los Despechados.
9: A ver, ¿qué dice?
10: Míralo.
9: Ese dato.
10: Saludos, Aristóteles. Hombre.
9: Tremendillo.
10: Bueno, pues entonces entremos al tema. Ya saludamos, sí.
9: Ya los agarramos como queríamos.
10: Sí, es cierto. Pues bueno, despechados, ¿ustedes qué opinan sobre este tema? Digan sí o no. ¿Les gusta, no les gusta hablar sucio en el delicioso?
9: En el delicioso.
10: Si les gusta, sí, ¿por qué? ¿Y con quién?
9: Ah, no es cierto. ¿Y qué específicamente?
10: No, no es cierto.
9: Pues esto surge por el último tema que estábamos platicando hace como dos días.
10: Miércoles.
9: Ajá, exactamente. Y un último personaje que no se ha reportado mandó precisamente esta... Creo que por aquí está el mensaje.
10: A ver, búscalo.
9: Nada más déjame buscar. Y dijimos que íbamos a tocar el tema el día de hoy. ¡Hala! Pero eso fue hace dos días. No, ya no me aparecen los mensajes.
10: No, se borra. Tiene el ese de que se borran los mensajes.
9: Saber de quién se esconde, ¿verdad? Pero yo siento que le revisan el teléfono.
10: Yo siento. Pero ¿cómo era el comentario?
9: Había dicho que le gustaba que su pareja le hablara rudo durante el acto.
10: Ah, y tú dijiste y algo importante.
9: Yo dije, es cierto. Porque hay una diferencia, yo te dije después de que terminamos el programa, creo, a mi parecer, que hay una diferencia entre hablar sucio, o sea, decir cochinadas, marranadas, como tú lo quieras ver, y hablarte rudo. Aquí te va mi perspectiva. Para mí hablar rudo es ya la categoría de los insultos. No los puedo decir por obvias razones.
10: Claro, porque todo
9: pero
10: es
9: ustedes saben antirradiofónico.
10: Claro
9: que sí, ¿a qué me puedo referir, no? Con insultos o hablar rudo, para mí. Y hablarte sucio, pues yo creo que no hace falta que le explique, ¿verdad? No puedo ejemplificar tanto.
10: Sí, eso es lo malo, porque yo le pedí a Carmen, dije, a ver.
9: Ejemplos, hay muchos, pero sí. Si ustedes pueden enviarnos ejemplos por escrito.
10: Lo vamos a decir con el lenguaje de la F.
9: El lenguaje de la F. Aquí está el personaje.
10: Ya eres tú, amigo.
9: Eres tú.
10: El que estás
9: Andy.
10: Preguntando.
9: Efectivo Wonder, mi estimado, eres tú.
10: Fíjate,
9: tú,
10: y luego hay quienes.
9: Más débil.
10: Hay quienes no les gusta hablar.
9: Hay
10: que porque
9: que
10: se distraen y no sé qué onda.
9: Pero yo siento que en el calor del momento y demás, como que ya te sale tu lado más cochinote, más pervertido, más.
10: Ay, yo hasta me he echado una mi intervención.
9: Ay, no inventes, grames.
10: ¿Cómo no? 3-2, 3-2. Ah. No es cierto.
9: Este programa es público.
10: Empiezo a decir
9: la identificación.
10: ¿Cómo se llama? El que a veces ponen de meme en la frente de las personas. ¿Cómo se
9: los
10: llama?
9: Trabajadores de la televisión y la radio. Llevaron a cabo su sexo.
10: Ese me pongo a decir, hombre.
9: Oye, no, hay quienes se han de sacar de onda, ¿verdad?
10: A ver,
9: ¿qué dice?
10: De una vez digan, chavos. Chamacos, hoy no pusieron la rola de fondo de la Master Carmen. Estaba esperando tu canción.
9: Oye, sí es cierto. Con todo el gusto y placer. La próxima semana, okay.
10: No voy a decir nombres para no quemar.
9: Entramos de lleno.
10: Pero nos dice otro mensaje.
9: A ver.
10: A mí sí me gusta que me hablen sucio, dice. Ahí está.
9: Ok.
10: ¿Sí?
9: Sí, es que mira, hay distinta, hay para gustos de todo. O sea, como
10: claro.
9: Puede que a ti te guste hablar sucio o hablar rudo.
6: Uh-huh. O 9:51, vamos a interrumpir un rato más. Lo mejor de los despechados, porque ya estamos de vuelta con la cobertura total de Mike Salazar, este comediante que se encuentra en el Club Campestre, y tenemos la cobertura total con Iram Nava y Mario Blas. Adelante, muchachos.
8: Y es así como regresamos con más desde el Club Campestre de Tapachula en esta cobertura especial previo al show de Mike Salazar, Superman. Bueno, se encuentra Mayito Blas, se encuentra La Jirafa, se encuentra el buen Super, se encuentra también Liz. Bueno, todo el staff del Corporativo Radio Núcleo presentes la noche de hoy. ¿Listas, chicas?
11: Listas, listas.
8: Ay, pero ¿por qué con una gran seriedad, hombre? No, si no estamos en un velorio. No estamos en un velorio.
11: Porque apenas están empezando la noche, bebé. Necesito unos dos shots como para
8: que... ¿Cuánto falta para poder andar al 100 entonces?
11: Yo creo que 5 caballitos, 2 chelas más, un martini, unos pomos y ya con eso, ¿no? Empezamos, sí.
12: Uy, pero acuérdate que no podemos.
8: No, yo sé qué.
12: Porque mañana trabajamos.
8: Ay, ¿cómo ves, Mayito? Que por el trabajo y que no sé qué.
13: La responsabilidad ante todo.
8: Yo vi a Mayito Blas en un Facebook Live, mira. entrándole duro, ¿eh?
14: Sí.
8: ¿Cómo ves, Super?
14: Sí, sí, tomó Mayito, lo vi. Yo lo vi, no me lo contaron. Bueno, pues ya estás a tiempo. Puedes adquirir tu boleto aún. Mike Salazar no tarda en salir. Y que ya irán. La gente ya está al tope. Se escucha al fondo los gritos, las risas. Porque ya empezó una parte del show, Irán.
8: Oye, sí es cierto, porque obviamente hay un previo al show y la gente ya se está prendiendo, o sea, están calentando los motores para cuando salga Mike Salazar.
14: De hecho, que yo digo, lo vi que vino.
8: ¿Ya? ¿Ah, ya? Pues entonces ya nos estamos preparando para poder realizar la entrevista, para poder estar con los ganadores, para que se tomen la foto, para que lo conozcan. Y pues bueno, esta noche ya arrancó, señores. Entonces vamos a regresar los micrófonos a través de las estaciones del Corporativo Radio Núcleo, porque en un momentito más ya está Mike Salazar en el escenario del Club Campestre Tapachula. Así que regresamos los micrófonos a través de las estaciones del Corporativo Radio Núcleo.
6: Gracias, gracias, Iram Nava. Y bueno, ya está a punto de comenzar, nos dicen por ahí a 9:54. Continuamos con lo mejor de Despechados.
9: Pues al principio él lo tomó como de, ok, como un punto de referencia. Y conforme pasaba el tiempo, pues sí se le metieron otras ideas a la cabeza.
10: Imagínate que, véanla, que escrito decía, no, pues.
9: No, y era súper explícita.
10: Que decía, no, pues me hizo
9: tal cosa. De pe a pa.
10: Tantas veces, ¿no?
9: Sí, sí, sí.
10: Y que el cuate diga, no manches, ya no aguanto a las pues,
9: cuatro, sí. Y hasta ahí, ¿no?
10: Pero pues. Vámonos a la pausa, ¿no?
9: Ok, ¿te late pausa?
10: ¿O no? ¿O seguimos?
9: No, no. ¿Me invitas la multa? ¿Me invitas el descuento?
10: Ah, caray, hombre.
9: Que no es cierto, no es
10: Hay
9: cierto.
10: Más mensajes, dice. Así okay. De fiel le soy, dice, lleva su radito a donde sea que vaya la taquería. Con mi pareja sexual nos hablamos y tratamos rudo. A veces sí nos pasamos de lanza y nos cacheteamos duro, dice. Anexando que usamos juego bondage. Ah, bueno.
9: Míralo.
10: No, pues está bien, está bien.
9: Es que se vale.
10: Sí.
9: Se vale experimentar.
10: Y para eso les recomiendo que tengan su palabra
9: de seguridad.
10: De seguridad, muchachos. No se les vaya a pasar la mano, ¿eh?
9: Oigan, sí.
10: De verdad. Y siempre, obviamente todo casos? Tiene que ser consensuado, pues.
9: Sí, claro. No, digo, al final del día, pues muy gustos de cada quien. Hay gente que tal vez no le late eso. Uh-huh. Y se vale. O sea, yo creo que platicarlo en confianza. Digo, si se van a ver todo, pueden platicar de todo también.
10: Claro. Pues vámonos con la complacencia.
9: Va.
10: Es Fernando Delgadillo, entre Pairos y Derivas.

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0: 10:35, 10:35, Retro Party. Y estamos, recuerda que llevando cobertura total de Mike Salazar, el comediante. Y Mayito Blas nos tiene todos los detalles. Adelante, Mayito, ¿cómo andamos?
1: Pues bueno, estamos nada más y nada menos que con un caballero. Es el caballero de...
2: Mi querido Mike, ¿se va a armar la reta o no se va a armar la reta?
3: La reta de fútbol o de que sí, claro, de todo se va a armar la reta, digo, la reta. Y aquí andamos para lo que sea.
2: Sí, claro que sí. Oye, tus inicios desde los 18 años.
3: Exacto.
2: En el 2009 en el Unicornio Azul.
3: Exacto.
2: De ahí, pum, pum, para arriba. Sabadazos.
3: Sí.
2: Y hoy en día, zona del mar.
3: Sí, sí.
2: Mike Salazar en la punta del aire.
3: Ah, oh, bueno,
2: sí,
3: ya quisiera, ya quisiera. No, muchas gracias. Han sido diferentes etapas de la carrera, muy bonita, por cierto. Bien agradecido con el público que nos sigue, que nos apoya. Bien lo dices, desde aquellos años, cuando estuve en Sabadazo, en Telehit. Ahora con el programa que hacemos todos los lunes, pues también muy agradecido con el público que no se lo pierde, que lo comparte, que comenta. Y pues nada, nos motivan y nos impulsan a seguir creando pues este contenido, que ha sido también plataforma para otros comediantes, para otros compañeros, y eso me da mucho gusto y mucho orgullo.
1: ¿Qué significa para Mike Salazar, obviamente, el Unicornio Azul, esa época y ahorita?
3: Bueno, definitivamente una de las mejores épocas de mi vida, porque de cierta manera me cambió en 180 grados mi rumbo. Yo hacía puros eventos especialmente para eventos particulares, eventos empresariales, privados y así. Y pues después de ahí empezó como una... pues empecé a subir ciertos peldaños y se empezaron a viralizar algunos videos precisamente grabados en el Unicornio. Y pues qué te puedo decir, yo soy bien, bien agradecido. He perdido contacto, pero sí he perdido contacto con ellos, pero bueno, no estoy ni peleado ni mucho menos, al contrario, siempre mi agradecimiento hacia la familia leal que pues me dieron la oportunidad.
2: Pues yo creo que los problemas se dan donde quiera, ¿no, Mike? Y y te ha tocado, yo lo he visto porque yo he visto tus videos, te he visto asustado, el susto que te pegó a Pipirín, no lo vas a olvidar.
3: No, ese se me queda grabado en el corazón. Le mando un saludo a Pipirín y pues la verdad que Se la rifó, me asustó y ahí viene la mía después.
1: ¿Cómo le haces para ser siempre tan creativo? ¿Cómo le haces para que cada presentación siempre haya algo diferente?
3: Pues mira, principalmente el público te da esos parámetros. Trabajo mucho para el norte, Sonora, Sinaloa, Chihuahua, California, y luego voy también a Guadalajara y Zacatecas y Aguascalientes y así. Y todos los públicos son diferentes. Chiapas es un público diferente también. Entonces, creo que tropicalizamos un poco el show, y pues nos van dando esas herramientas. Y lo de creativo, pues, compadre, gracias por ese halago. A veces sí me siento como estancado. A veces siento que hay como pues una pausa en la creatividad de su servidor. Creo que a todos nos pasa. Pero pues ahí le seguimos echando ganas, definitivamente de esto vivimos, mi familia de esto vive, entonces pues tiene que activarse sí o sí ahí la creatividad. Sí,
2: claro. Segunda vez que nos visitas, Mike, sí. Ya te sientes como en casa, este calorcito rico, que seguramente no lo has sentido allá, ¿verdad? El clima, me refiero al clima.
3: Bueno, el calor, creo que aunque llegamos a los mismos grados, es diferente porque ahí es muy seco, aquí es muy húmedo, pero... Sí, pues me han tratado muy bien desde la primera vez que vine y esta segunda. Se han manifestado de manera positiva ahí la gente en las redes sociales. Hace rato me invitaron a comer también unos ricos mariscos. Ahí tuve la oportunidad de saludar a algunas personas y pues bueno, ojalá que no me tarde 9 años en regresar y poder venir pronto. De perdido en un año, año y medio, estar por estos rumbos otra vez.
1: Mike, por favor, ya para finalizar, manda saludos a Corporación Radio Núcleo, que en estos momentos, pues obviamente, están al pendiente de ti.
3: Saludos a toda la Corporación Radio Núcleo, soy Mike Salazar, gracias por el apoyo brindado a la difusión de este evento, y pues bueno, espero que nos veamos de nuevo muy pronto. Todavía no me voy, ya quiero regresar por estos rumbos.
1: Gracias, perfecto, chavacos, el super Mike Salazar, tu servidor Mario Blas, aquí directamente desde el Club Campestre de Tapachula.
0: Ahí está, gracias Mayito Blas, la entrevista completa, así que sí, con Mike Salazar, y con esto despedimos a nuestros amigos que van a tener la cobertura total, por supuesto. ¡Vámonos, 10:40!
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4: Hola, hola, soy Claudia Mejía. Estamos en un nuevo episodio de Ya Oíste. Hoy vamos a hablar sobre alimentación. Ya sé, a veces es como de la rutina, el trabajo, no podemos alimentarnos bien y que llega el fin de semana y nada más queremos estar en casa, no hacer nada, pero creo que es muy importante. Hoy está conmigo un nutriólogo, es Cristian Gómez Montoya. ¿Cómo estás?
5: ¿Qué tal? Mucho gusto. Pues estoy encantado de estar aquí acompañándolos.
4: La alimentación, cuando nos queremos enfocar justo en nuestra alimentación, es que quiero bajar de peso. Uh-huh. Creo que es más como esa parte. Quiero bajar de peso, no tanto por quiero estar saludable. Uh-huh. Entonces ahí también hay un entorno de mitos muy grandísimos.
5: Claro, hay que empezar nuevamente con esta idea de disfrutar estos alimentos, de incluir pues una gran variedad, de empezar otra vez a disfrutar estos alimentos, de ya empezar a entender lo más valioso que es justo esta experiencia. ¿En dónde podemos encontrar nutrición? Pues realmente en todos lados, en lo que, por ejemplo, Navidad, Año Nuevo, que el Día de la Candelaria, realmente muchas veces nos juntamos para comer, para consumir alimentos. Que si quiero regalar un detalle, doy chocolates, también aquí podemos encontrar nutrición justamente porque entra esta ingesta de alimento y ahí también, esto también es dieta, no nada más es, ay, la dieta milagro, ay, esta dieta que me va a ayudar a bajar de peso, porque como tú bien lo dijiste, muchas veces nos enfocamos en el peso solamente sin enfocarnos en lo que realmente vale la pena, que es la composición corporal, nuestra salud y el porqué de ese alimento que estamos consumiendo.
4: Dijiste dieta, dieta es comerte un chocolate. Dieta, o sea, abarca toda tu alimentación.
5: Sí, sí, dieta va muchísimo más allá. Es lo que consumes, sea lo que consumas día con día, eso es dieta. Okay. Así sea, comas nada más una manzana, eso ya entraría dentro de una dieta diaria.
4: Ok, y entonces, ¿cuál es la diferencia en llevar justo un plan alimenticio acorde a tus necesidades?
5: Ok, pues mira, llevar un plan alimenticio acorde a tus necesidades es justo eso, ir controlado, dependiendo si tienes alguna patología, dependiendo si tienes alguna necesidad, algún objetivo, si quieres también dirigirlo hacia algo más sencillo, hacia algo más, no sé, no a todos nos gusta lo mismo. Entonces aquí también entra esta parte de nosotros como profesionales de salud, irnos dirigiendo y acomodando, adecuando estos planes de alimentación organizados a cada persona. No tanto que las personas hagan lo que yo digo, si no les gusta, porque realmente no lo van a seguir. Van a decir, ah, pues sí, este producto milagro, o así, por más que funcione, no lo voy a consumir. Pero creo que aquí es importante esta parte de aterrizar hacia dónde quieres ir y qué necesitas con tu alimentación.
4: O sea, sí o sí, todos, todas, debemos de acudir con un nutriólogo, con un profesional, para saber qué comer y saber qué comer bien, si se puede.
5: Claro, y se puede comer rico, se puede comer saludable, se puede comer bastante variado dentro de lo que tú necesitas en tu ingesta diaria recomendada, porque muchas veces pensamos que no, que debemos de comer pura lechuga, que debemos de comer puros licuados, puros jugos inclusive, ¿no? Que se tiene esta creencia, pero la realidad es que no va por ahí. Debe de ser como las características de la dieta correcta. Debe ser variado, debe ser suficiente, debe ser adecuado para cada persona, inocuo, que esto quiere decir que sea saludable, limpio para las personas, que no nos haga daño, que cumpla con las características de higiene adecuadas también en el manejo de alimentos, y creo que eso también es muy importante de revisar.
4: Y si una persona que es vegana o vegetariana, no, bueno, vegetariana es diferente, ¿no?
5: Ahorita sí, es vamos a hablar sobre diferente. Eso.
4: Pero una persona que es vegana y no tiene un seguimiento constante o adecuado de un profesional como lo es un nutriólogo, ¿qué impacto tiene en su salud?
5: Bueno, es importante mencionar aquí ya un poquito más específico, por ejemplo, nutrimentos como la vitamina B12, la vitamina D, el omega 3, y estos muchas veces no se pueden cubrir con una dieta 100% vegana. debido a que estos se encuentran mayormente en alimentos de origen animal. Sí se puede ya incluirlo en suplementación, pero hay veces que los mismos veganos dicen, no, yo de plano ni suplementación. Ahí hay que encontrar la manera, es todo un reto, la verdad, también encontrar como la manera de decir, a ver, estos alimentos pueden cumplir un poquito más con lo que necesitas. Se puede tener también un tipo de vida saludable diaria siendo vegano, pero sí tomando en cuenta que es importante cuidar esta parte de la vitamina B12, el calcio, el hierro, la vitamina D, como te decía, el omega 3, porque es esta parte donde ya entran como estos mitos de que no, si haces veganismo, ya vas a bajar de peso, vas a verte bien o vas a ser débil, siempre te van a contar puntos buenos o puntos malos, ¿no? Por eso es importante siempre acercarte con un profesional, porque en redes vas a encontrar opiniones a favor o en contra. En las noticias, de qué tendencias. En todos lados siempre te van a decir mucha información. Y como me decías, hasta una amiga puede llegar y, oye, no, es que mira, fíjate que bajé 10, 15, 20, 30 kilos. Pero no es tanto enfocarnos en el peso, sino enfocarnos en nuestra composición corporal.
4: Pues sí, porque puedes pesar 90 kilos, pero tu masa corporal es menor que el músculo. Entonces no es lo mismo.
5: Sí, un ejemplo que me gusta mucho darle a mis pacientes es esta idea de pesas, por decir también otro número, 70 kilogramos, pero bajas un kilogramo de grasa y luego subes un kilogramo de músculo, vas a seguir pesando los mismos 70 kilos, pero tu composición corporal va a ser muy diferente y tu salud también pues puede tener también cierto reflejo, ¿no? Y pues esa parte del veganismo muchas veces se cree erróneamente que es un tipo de dieta, pero no, como te decía, es un estilo de vida que justamente se deben de seguir. Las personas, cada persona sigue una idea diferente acorde a su contexto.
4: ¿Y qué pasa con el vegetariano?
5: Ok, bueno, la diferencia entre el vegano y el vegetariano es que el vegetariano a veces sí puede incluir alimentos de origen animal como el huevo o la leche, ya sean ovo-lacto-vegetarianos. Ovo-lacto-vegetarianos incluyen ambos. Lacto-vegetarianos incluyen solamente productos de leche o lácteos. Y los ovo vegetariano, solamente huevo, pero el vegano sí es un poquito más cerrado a querer consumir. Pero pues hay varios tipos de veganos realmente. Hay inclusive un tipo de vegano que solamente consume frutas, semillas que han caído, ni siquiera dañan la naturaleza. O sea, también entra esta parte del medio ambiente y la parte ecológica. Por lo que te decía también de no dañar la naturaleza, de la huella ambiental.
4: Yo creo que este episodio se tiene que llamar ¿por qué ir con tu nutriólogo? Con un nutriólogo. Porque sí, o sea, todo el mundo tenemos esta idea de que ir al nutriólogo es como de, va a tardar un buen en que yo llegue a mi meta, o ya que me dé lo que me tenga que dar. En realidad no es así, ¿no? Y ahorita tú no lo estás diciendo. Entonces, cambiar ese chip no es tan fácil, pero como tú decías, empezar por algo ya es una ganancia, ¿no?
5: Sí, y es importante para nosotros nutriólogos empezar a ver esta cuestión de si mi paciente tiene tal característica, se le complica tal cosa, esto no le gusta, por ejemplo el aguacate, ¿no? Que claro que es un alimento con gran cantidad de nutrimentos, si no le gusta, no es como que ya te lo tienes que comer, porque va, al contrario, nunca va a volver a regresar a la consulta. Y también entra esta parte, ¿no? De respetarlo, de decir, bueno, si no le gusta el aguacate, ¿qué otro alimento le puedo ofrecer a mi paciente para que él diga, me gusta y estoy cumpliendo, ¿no? Siempre es dar estas opciones porque realmente opciones hay muchas.
4: Cristian, muchísimas gracias por acompañarme aquí a este episodio.
5: No, muchísimas gracias a ti por invitarme, por también escucharme, por apoyar también a las personas en esta cuestión de la información, que empiecen a escuchar también todos estos temas que son bastante importantes.
4: Él fue Cristian Gómez Montoya. Yo soy Claudia Mejía. Nos vemos en un próximo episodio. Adiós.

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2: Son las 12 con 14 minutos.
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2: Son las 12 con 23 minutos.
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3: Son las 12:35.

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2: Son las 12 con 45 minutos.

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2: Son las 12 con 54 minutos.
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4: Es la 1:03.

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2: Es la 1:23.
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1: Es la 1:43.
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2: Es la 1:53.

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3: Son las 2:03.

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3: Son las 2 con 12 minutos.
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2: Son las 2:23.

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3: Son las 2:33.

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1: Son las 2:42.
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1: Son las 2:52.
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3: Son las 3 con 12 minutos.
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3: Son las 3 con 22 minutos.
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2: Son las 3 con 43 minutos.
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1: Son las 3 con 54 minutos.
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3: Son las 4 con un minuto.

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2: Son las 4 con 12 minutos.

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2: Sí, muy buenas noches, mi nombre es Carlos Morales desde el bloque FM. Chicas, hoy los tragos están a 2x1. Invita a tu amiga, pásenla bien y cuídense.
3: Ella no quiere.

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2: Son las 4 con 23 minutos.
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3: Son las 4:31.

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2: Son las 4 con 51 minutos.
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3: Son las 5 con un minuto.

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1: Son las 5 con 13 minutos.
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2: Son las 5 con 21 minutos.

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4: Son las 5:33.
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2: Son las 5 con 43 minutos.
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1: Son las 6 de la mañana.

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11: Son las 6:15.
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3: Son las 6 con 20 minutos.
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0: Son las 6 con 26 minutos.
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6: Son las 6 con 38 minutos.
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10: Son las 6:44.
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0: el club de los ex. Bueno.
1: Hola.
0: ¿Qué pasó? ¿Cómo estás? ¿Cómo te llamas?
2: Enojadísima.
0: ¿Cómo te llamas?
1: Paola.
0: Paola.
1: Paola.
0: Cuéntanos tu historia en el club de los ex. Toma tu gafete y échatela.
1: Bueno, resulta que ya sabes, como siempre, tienes una buena relación, todo crees que está súper bien, te casas y todo lo demás, y súper padre, y resulta que el hombre, pues le gustan los hombres.
2: ¿Qué?
0: Bueno, entonces, pero ¿qué tal si era fluido? O sea, que le gusta de todo.
2: Bueno, pero le engañó,
1: pero
2: le engañó.
1: Si me hubiera avisado antes.
0: Bueno, sí, sí.
2: No, sí te engañó, Paola.
0: ¿Y cómo te diste cuenta que le gustaban los hombres? Porque ese es el chismecito que
1: tenía.
0: Queremos.
1: Un amigo que se llamaba Juan. Entonces Juan era Juan para todos lados. Y Juan para todos lados decía yo, bueno, pues ¿qué le pasa con este Juan, no? Uh-huh. Y pues siempre. Y de verdad hasta dije, es que se me hace muy raro que siempre esté con Juan. Entonces hasta el día de la boda, el mentado Juan con una carota y todo lo que tú quieras. Pero aparte el mentado Juan, no creas que era una cosita. O sea, era un monstruote de hombre, grandote.
0: Uh-huh.
1: Gimnasio,
0: o sea,
1: y lo demás.
2: O sea, gustan, guapetón.
0: Les gustan osos, ¿no?
1: Exacto, sí. O sea, le gustaban grandotes, no grandotas.
0: Sí, no, brazotes, pectoral, ¿no?
1: Exacto, entonces al día de hoy, aunque es mi ex, lo sigo viendo con el mentado Juan, aunque él, según ya se volvió a casar.
2: No.
1: O a juntar, no sé si le llamas así.
0: Dices, hoy me encanta no. La música de fondo, ¿eh? De Caso de la Vida Rosa. Real, ¿no? Ah, de La Rosa de Guadalupe.
2: Sí, sí, sí.
1: Algo así.
0: Oye.
1: Pero bueno, ya siempre dejas algo malo para que venga algo bueno.
0: Pao, ¿tienes otra pareja entonces?
1: Sí, ya.
0: Ok, Juan, ¿no? Ah,
1: te lo bajé.
2: Juan es mi nuevo nombre.
0: Pao, a ver, pásame tu gafete porque le voy a cambiar la historia que le pusiste. El título ya no va. Ahora el título va a ser Juan, el que le agarró el zaguán. Ahí te lo dejamos. Te mandamos un beso, Pao.
1: Gracias.
0: Tengan cuidado con los Juanes, ¿no? Ese Juan.
2: Tronado.
0: Juan el mecánico. Uf, cuidado con Juan el mecánico.
2: El mamado del gimnasio.
0: Les agarra el mofle.
2: Exacto.
0: Bueno, ahí estuvo el club.

0: Hola, ¿cómo estás? ¿Cómo te llamas?
1: Esteban.
0: Esteban, ¿cómo te va? ¿De dónde nos marcas, Esteban? Cuéntanos.
1: No, te marco de Guadalajara.
0: Guadalajara, muy, pero muy, pero muy.
2: ¡Buenos días, Esteban!
0: Oye, Esteban, ¿qué preparaste para nosotros aquí en Ya Párate?
1: Les puedo contar una adivinanza.
0: Órale, va, échala, venga, rápido. Venga, venga, adivinanza venga. En 3, 2, 1. ¡Ya!
1: ¿Qué animal tiene 5 letras?
0: ¿Qué animal tiene 5 letras?
3: Ay, ay, ay.
0: La cebra.
1: 5 vocales, perdón.
0: Ah, las 5 vocales. Murciélago. ¡Sí, es cierto! No. Murciélago tiene la A, la E, la I, la O, la U. Murciélago. Ah. Es el único animal que tiene las 5 vocales.
3: Ok, de acuerdo.
0: Gracias, Esteban. Te mandamos abrazos.

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2: Son las 6:56.
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2: Son las 7:12.

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0: escuchar música triste contra música alegre. O sea, ¿qué ayuda más cuando estamos mal? Esa es la gran pregunta para todos los yapalateanos. Y cuando estamos tristes, estresados o desanimados, muchas personas hacen algo curioso. En lugar de escuchar música alegre, como que se ponen sus canciones tristes, ¿no? ¿Y esto a qué? O sea, ¿qué ayuda? La respuesta científica es, depende de la persona, de la situación y de la emoción que esté experimentando, pone la rolita. Por ejemplo, ¿escuchan la de Hoobastank de The Horizon? Esa canción, cuando yo ando medio tristón o algo así, la escucho y digo, ¡ay, me voy hasta el fondo! Y luego ya renazco, ¿no? Nos vamos hasta arriba. La música triste puede producir validación emocional. Cuando una canción expresa exactamente lo que sentimos, nos hace sentir comprendidos y el cerebro percibe, o sea, alguien más ha sentido esto. O sea, no estoy solo, y se reduce a la sensación de soledad emocional. Y también está la música alegre, ¿no? O sea, cualquier punk o no sé, algún ska, ¿no? Acá Panteón Rococó, para que te ponga bien arriba, los Caligaris tal vez. La música alegre tiene efectos diferentes porque aumenta la energía, mejora el estado de ánimo, te pone acá a moverte por todos lados. Entonces, evidentemente la música nos va acompañando en diferentes momentos, ¿no? Investigadores de la University of Tokyo encontraron que las personas suelen experimentar emociones agradables al escuchar música triste porque saben que la tristeza de la canción no representa una amenaza real. Ya se la saben, ahí está, para que sepan qué hay que escuchar en cada momento, ¿ok? Seguimos aquí en Ya Párate, esto fue Lo que no sabías. ¿Qué sabías?
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2: Son las 7 con 25 minutos.
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0: ¿quién es?
1: Alison Aitana Cruz Ramírez.
0: ¡Ea! ¡Muy!
2: ¡Buenos días, Alison!
0: ¡Alison! ¿Qué nos traes el día de hoy?
1: Dos adivinanzas.
0: Bueno, pero escoge una y mañana nos marcas y ya cuentas la otra. Así que, en tres, en dos, en uno, venga, Alison.
2: Mente abierta.
1: ¿Qué pasa cuando un albañil muere?
2: Mente abierta. Oh, ¿Qué pasa? ¿Van al velorio? ¿Se lo llevan ahí las cenizas? ¿Qué pasa? Cuéntanos, por favor.
1: Va al cielo por sus buenas obras.
2: ¡Ay, qué lindo! Es verdad.
0: Está lindo.
2: Está tierno.
0: Gracias, Alison.
1: Está irreal.
0: ¿Quieres mandar saludos? Claro.
1: A mi mamá y a mi papá y a mi hermana.
0: A todos nos mandamos un saludo hasta allá, hasta tu casa.
2: Anotado los saludos, te mandamos abrazos.

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2: Son las 7 con 30 minutos.
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4: Son las 7 con 34 minutos.
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5: Son las 7 con 46 minutos.
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5: Son las 7:53.

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21: Son las 8 con 6 minutos.
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3: Son las 8 con 10 minutos.
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2: Son las 8 con 14 minutos.
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2: Son las 8:18.

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3: Son las 8:37.
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1: ¡Ey! ¡Qué show, comunidad de los 40! Soy tu amiga Lilo Martínez. Haciendo ruido, estamos haciendo ruido aquí.
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1: Bueno, continuamos con más del Haciendo Ruido. Oigan, es que les voy a platicar el chisme. Qué bonita imagen, mi buen amigocho René. Híjole, ahora sí, mira, me vas a hacer llorar. Dice, saludos, Club de Fans International La Hormiga. Les voy a explicar por qué me manda. Hasta hoy supe que ya tenía Club de Fans de La Hormiga. Y de verdad que el presidente oficial es el nuestro buen amigo René. Les platico rápidamente, comunidad de los 40, por qué me dicen esto. Resulta que su servidora, la Lilo Martínez, o Lilo Martínez, o Lili Martínez, pues también soy locutora de un programa en La Qué Buena. En La Qué Buena, todos los compañeros tienen nombres de animales. El panda, el pollo, la pantera, el puma, todos tienen nombres de animales. Y resulta que a mí me pusieron la hormiga. Ya sé, no sé por qué me pusieron la hormiga, pero pues según mi amigo Chel Panda me dice que me pusieron la hormiga por trabajadora, ¿no? Por chambeadora, la verdad que sí. Y resulta que hoy me entero a través de la estación de La Qué Buena, pues que tengo un club de fans y yo no sabía. Mi club de fans son dos personas. Así empezamos. Así empiezan los club de fans. No se ría, oiga, no se ría. Oiga, Prodio, no se. No se ría, oiga. No se burle. Y resulta que hoy me entero por nuestro buen amigo René, que la hormiga, el personaje de la hormiga, el cual hago en un programa de La Qué Buena, pues tiene un club de fans y la verdad, qué bonito. Uy, René, te mando un fuerte abrazo. René. Hoy me entero, pues que la hormiga tiene su club de fans. La verdad que padre y qué bonito. Vaya, se siente muy, muy bonito saber que tienes un público que te apoya, que te anima a seguir, continuar con un personaje a través de un programa. En mi caso, yo como locutora en La Qué Buena, ese es un personaje. Sí, ok. La hormiga es un personaje, me encanta el personaje de la hormiga, porque es pues una mujer chacharachera, ¿no? Hablantina, de esas ándale, de esas que les gusta echar bailongo, cotorreo, muy alegre, la clásica tía chacharachera, ¿no? Alegre, así. Y ese es el personaje que tengo allá, en La Qué Buena, como la hormiga. Les estoy platicando el chisme y el contexto para que me agarren la onda, porque leí un mensaje del Club de Fans International de la hormiga. Muchísimas gracias, qué bonita imagen. Fíjate que la voy a guardar y la vamos a poner ahí de foto de WhatsApp. Ahorita la vamos a poner. Ahí la voy a tener en mi número personal. Ándale, la vamos a poner. Oye, qué bonito. Pero es en serio, es por mí, que si era por la hormiga, ¿no? Realmente el animalito, la hormiga. No, pues yo entiendo, porque hoy me dijo nuestro buen amigo René que ya había hecho un club de fans, la verdad que sí. Muchas gracias, René. Oye, dice por acá. Mira el chilango lo que dice. Oye, ¿dónde has andado, chilanguín? Saludos al buen chilango.
4: ¡Ali, ali! Mi estimada Lilo Martínez, aquí andamos, tu amigo el chilango. Como siempre, reportándonos desde las calles de Tapachula. Nuestro reporte. Nuestro reporte. Nuestra quiniela para mañana.
1: A ver, ¿qué quiniela?
4: México 2. Corea,
1: México 2.
4: Porque la neta, sí, está canijo el asunto.
1: Sí.
4: Son buenos los coreanos. Los mexicanos, pues no andamos al cienazo que digamos, pero le van a echar ganas a los chamacos.
1: ¿Tú crees?
4: Así que, 2-2.
1: Mañana empate,
4: bueno, según tú. Estimado, dale un saludo a toda la Tropicú. Ey, ya se ve que se viene el agua, pero si no se viene, de todos modos, con cuidado, bandita. A los que andan manejando, denle el paso, chamacos, no les cuesta. Ahorita debe de ser amor y paz, porque Estamos en el mundial. Saludos, mi estimada.
1: Míralo, mira este cara de chancla. Está viendo que no podemos decir la palabra moon. Y mira, este horroroso la dice como si nada. ¿Qué? Ahí te voy a pasar la factura, chilango. Míralo nada más. No, bloquéalo al chilango. Dale uno, dale otro. Fíjate nada más. No, es que no se puede decir. Por eso yo digo fiesta futbolera. Oye, dice por acá el chilango, dice, sí es cierto, yo soy la primer vocal del club de admiradores de la hormiga. ¿A que no puedes decir la palabra moon, moon? Esa palabra no se dice, no se dice. No la digas, no la pongas. ¡Chilango! ¡Di fiesta futbolera! Oigan, nos tenemos que ir a la pausa. Bueno, pues ahora dice Chilango que él es el primer vocal del club de admiradores de la hormiga. A ver, hay que nos constate nuestro buen amigo René si es cierto o es falso. Ay, sí. ¡Vámonos! 6:37 PM, me tengo que ir a la pausa comercial, pero regreso de Bolón Pimpón para seguir leyendo los mensajes que nos estaba dando la comunidad ruidosa.
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3: ¿Qué tal? Esta es la información más importante. Este sábado recuerda que el municipio de Tuxtla Chico te recibe con los brazos abiertos con el programa Tuxtla Chico y sus sabores, con la presentación de la orquesta Alma de Colores, además de la presencia de chocolateras y en un ambiente familiar. Este domingo también se presentará la marimba municipal para festejar a papá. Ambos eventos se realizan en el Parque Central Miguel Hidalgo de 6 de la tarde a 8 de la noche. En información estatal, pese a que este año se han presentado lluvias, las olas de calor cada vez son más intensas y han afectado la producción de maíz, plátano y café, ya que impacta la floración, el desarrollo del fruto, la polinización y los ciclos de producción, afirmaron productores. En el panorama nacional, la Coordinadora Nacional de Trabajadores de la Educación, la CENTE, declaró recesar la huelga nacional que mantiene desde el pasado 1 de junio, así como el plantón en el Centro Histórico de la Ciudad de México, tras 20 días de presión en 17 calles de la ciudad capital. Señaló que ahora se pasará a una etapa de reorganización que permita a las estructuras de cada estado fortalecerse. Muchas gracias por su atención. Informó Pamela Hernández.
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8: Estamos de regreso y continuamos con más del Haciendo Ruido a través del 99.5. Oigan, yo les quería platicar que estaba viendo un video recordando la buena música de los 80. Ya saben, ¿no? Por todo el show de la retro y todo ese rollo. Y resulta que dentro de este repertorio que me encuentro nada menos y nada más que a la Chica Dorada.
9: ¡Baila Casanova!
8: Bueno, pues me refiero a Paulina Rubio. Había una canción que se llamaba La Chica Dorada, ¿no? Una que decía, soy la Chica Dorada. Sí, creo que sí. Bueno, pues a lo que voy con esto. A lo que voy con esto es que es increíble cómo después de que se separó la agrupación de Timbiriche, pues Paulina Rubio, la Chica Dorada, mejor conocida como la Chica Dorada, pues fue una de las artistas de ese grupo que tuvo un éxito boom, así como Thalía, así como Benny Barra, así como Edith Márquez. Y bueno, realmente ella es una de las artistas que ha tenido un gran éxito, un boom a través de, desde que inició su carrera, desde su niñez dentro del grupo Timbiriche. Y hasta la fecha, Paulina Rubio ha sido reconocida como una de las artistas mexicanas. Ya sé, me van a decir, la Paulina Rubio, Lilo. ¡Ay, sí, ni canta! Ya sé, muchos me van a decir eso. Pero es increíble, pero realmente, la Chica Dorada, pues ha tenido su éxito en diferentes canciones. Baila Casanova es una de ellas. Hay otra también, que es la de Yo Sigo Aquí. No sé si la tengas, Produ. Esas, de las más viejitas, está la de Ni Una Sola Palabra. ¿Te acuerdas de esa, Produ? A ver, ¿cuál es esa? Ah, muy buena. Y Yo Sigo Aquí. Es esa, ¿no? Pues sí, efectivamente, Paulina Rubio ha presentado grandes temas, grandes éxitos, Baila Casanova, Y Yo Sigo Aquí, Ni Una Sola Palabra, Ni Flores Ni Juguetes, Causa y Efecto. Esa está buena.

Sí, cómo no. Todo un éxito. Fíjate, hay otra que dice también, una que fue un boom, de Paulina Rubio, la de "Yo no soy esa mujer". No sé si la tenga. Oiga, no se ría, señor. Yo canto bonito, ¿por qué se burla, oiga? ¿Cómo dice, chicas? Fíjate, la canción que te digo es la de "Yo no soy esa mujer", que también fue un boom, que, híjole, no puede faltar en un karaoke. La de "Yo no soy esa mujer", ya saben, ¿no? Todas las chicas, ¡uh! Ahora sí que inspiradas en cantar esa canción de "Yo no soy esa mujer". Aparte, las que tenemos amigas que son bien buenas para el karaoke, ¿no?

Pues bueno, resulta que en esta playlist que encontré de éxitos de los 90, del 2000, desde los 80, pues sí, me aparece la guapísima Paulina Rubio, la chica dorada.

0: ya viste, canto bonito, produ, canto bonito. Yo no soy esta mujer. Tenemos mensajes, saludos a mi buen amigocho Luis Mejía. Dice, Lino, Lino, vamos con todo el ruido, yeah. Mándale saludos a la plebe, ya te la sabes, claro que sí, con mucho gusto. Saludos al Tiger. Saludos al Tigre, al Tumbala, al Killer, a la Chachis. Dice, mándanos una rola, una buena, ya te la sabes. Una buena rola, ya estás. Ahorita te voy a buscar algo, mi buen Luisito, y te la voy a mandar ahí para toda la plebe. Dice, así como pronuncias mi nombre es correcto. Ay, amiga, gracias. Solo que se escribe Denise. Ah, ok, o sea que sí lo estoy pronunciando bien. Es Denis. Ah.
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4: Las celebraciones comerciales como el Día del Padre en México se han convertido en terreno fértil para los fraudes digitales, donde la prisa por encontrar el regalo ideal abre la puerta a engaños cada vez más sofisticados. Autoridades han advertido que durante esta temporada se incrementan las estafas relacionadas con compras en línea, promociones falsas y suplantación de tiendas, aprovechando el entusiasmo de los consumidores. Entre los fraudes más comunes destacan grandes descuentos, páginas web que simulan marcas reconocidas y enlaces enviados por redes sociales o mensajería instantánea para robar datos bancarios. Estas prácticas no solo buscan concretar compras inexistentes, sino también obtener información que puede derivar en severas pérdidas económicas. A este panorama se suman otras modalidades como tarjetas de regalo falsas, reservaciones fraudulentas y promociones que exigen pagos anticipados sin garantías. Muchos de estos engaños están diseñados con gran detalle, lo que dificulta su identificación a simple vista. En un entorno digital donde las ofertas abundan, distinguir entre lo legítimo y lo falso se vuelve un desafío constante. Celebrar el Día del Padre no debe convertirse en un riesgo financiero. Hay que ejercer un consumo responsable. Haz el siguiente comentario.
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9: ¿Sabías que los gemelos idénticos no tienen la misma huella dactilar? Después de todo, no puedes culpar al otro de tus travesuras. Y es que esto se debe a que los factores ambientales durante el desarrollo en el útero influyen en su huella dactilar. ¿Qué tal?
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0: Y continuamos con más del Haciendo Ruido. Oigan, hoy toca escuchar canciones románticas y la verdad no tenemos nada románticos el día de hoy, andamos muy prendidos. Oye, saludos a mi buen amigocho Electerín. Dice, ¿qué dice Electerín? Mandó audio, ¿verdad? A ver, ¿qué show, amigocho?
13: ¿Qué show, qué show, qué show?
0: ¡Qué chau, qué chau, qué chau! ¡Woo!
13: ¡Vamos con todo el ruido el día de hoy!
16: Reportándonos.

0: poquito de bombas,
1: ¿sí? ¡Ánimo!
2: ¿Cómo? ¿Qué? Oye, Produ, ¿qué pasa ahí?
3: ¿Qué?
2: Oye, saludos al buen Ecterín, que como siempre se reporta, mi amigocho, el Ecterín. Dice, mira que se imaginó, no te digo, pues, también el Héctor. Dale uno al Héctor, mira qué pone el Héctor. Dale otro ahí. ¿Cómo que yo bailando esa canción? No le hagas, Héctor. Dice, la Lilo bien prendida, dice, no le hagas. A ver, saludos al buen amigocho, Juan Ochoa. Ya llegó el centinela del producer. Oye, se está reportando nuestro buen amigo Juan Ochoa, dice, hola Lilo, hola, hola, buenas, buenas. Dice, ya llegué, ya vine, saludos a todos, bendiciones, aguas Produ, aguas. Oye, fíjate, ahorita si cometes un error, el centinela ya está acá, ¿eh? Así que no te conviene, ándale, echarla a perder. Sí. Oye, saludos, dice mi buen amigocho René, que con el chilango ya es el tercer fan del club de la hormiga. Ay, no, ya llevo tres. Mira, es que el René es el presidente, después su hijo de René y luego el chilango es el vocal, dice. Oigan, va a estar bueno mañana el partido, chamacos. Yo digo, yo doy mi quiniela y la verdad lo voy a sostener porque ya la di en otro programa, pero lo sostengo aquí. Yo digo que el día de mañana, lo que es el partido de México contra Corea, van a quedar 1-1. Yo digo 1-1, va a haber empate el día de mañana, según yo, ¿no? Pero la verdad es mi quiniela, el Produ le apuesta 2-2. También empate, pero 2-2. Por aquí también me habían mandado su quiniela. Fue Cesarín, ¿no? ¿O quién me la mandó? ¿Vikingo? Ay, ¿quién me mandó su quiniela? Si alguien me lo mandó, o fue en el otro programa, creo que fue en el otro. Bueno, ahí me habían mandado la quiniela, dice, yo soy el cuarto fan de la hormiga. Oye, él es el chilango, es vocal. A ver, vele anotando, por favor, René. Anótale. Dice el chilango que él es vocal. Y el Ecterín es el secretario.
4: O Pangnam Style.
3: Pangnam Style. ¿Eh?
2: Oigan, de veras, estoy bien emocionada, tú, pero por el partido de mañana, chamacos. Voy a estar bien nerviosa. Mañana México contra Corea. Oye, como decían, ¿no? Ese rato vine y me dice Carmen López, oye, me digo yo, oye, Carmen, mañana es el partido, ¿no? Y me dice Carmen, sí, tú. Dice, mañana es la arrolladora versus BTS. Oiga, que mañana, sí, ya sé. Otros dicen que mañana Maruchan versus Ramen, dice. No, la neta, sí, ya sé, mañana el partidazo. Ojalá que se lleguen a hacer el Gamma Style en el estadio. Estaría padrísimo, ¿no? Sí, quedaría ahora sí en la historia de un Mundial de México. No, hombre, se armaría el ambiente, sería otro rollo. La verdad que sí. Oigan, tenemos que irnos a la pausa. Dice mi amigo Cesarín que su quiniela es 3-1 favor México. Ahí está, 3-1 favor México. Dice el buen Cesarín que quedará el partido el día de mañana.
3: Gangnam Style.
2: Gangnam Style. Oiga, pues quién sabe mañana qué show, ¿eh? Híjole, ahora sí que mañana ese partido va a estar buenísima.

0: 28, René que Lecterín ya quedó anotado como secretario del club de fans de La Hormiga. Dice Lilo, mañana es banda Tierra Sagrada contra BTS. No les digo, no les digo. Oigan, tenemos que irnos a la pausa. Bueno, está bien. Sale, vámonos al corte y regreso. Recuerden que en punto de las 7 de la noche yo los voy a dejar con el Estaca con Videgaray en lo que es la delantera. Vamos a la pausa.
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3: Mientras millones de aficionados siguen la emoción del fútbol internacional, una mexicana está haciendo historia lejos de los reflectores, pero en el lugar donde nacen las grandes historias. Katy Itzel García se convirtió en la primera mujer mexicana en formar parte de un cuerpo arbitral en el encuentro entre Japón y Países Bajos. Su trayectoria es impresionante. En el 2024 hizo historia al convertirse en apenas la segunda mujer en dirigir un partido de la Liga MX, además de participar en los Juegos Olímpicos de París y convertirse en la primera árbitra en dirigir un encuentro varonil de la Copa Oro. Como reconocimiento a su carrera, recibió el Premio Nacional del Deporte como mejor juez en el 2024. Un orgullo para México y una inspiración para las nuevas generaciones, porque los sueños también se cumplen con un silbato en la mano. Soy Marcos Capistrán, ahora ya lo sabes.
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10: Ya estamos, sí, oigan, está lloviendo rico en la ciudad de Tapachula, nos llueve sabroso, pero arrancando el programa con toda la buena vibra, con toda la buena actitud, en este rico viernesito ya, fin de semana. Aprovecho también para saludar a todos los ruidosos domingueros. Oigan, todos los ruidosos domingueros también, ¡qué show! Recuerden que lo mejor de Haciendo Ruido se transmite todos los domingos de 9 a 11 de la mañana. Y la neta, sí quiero aprovechar para saludarlos a todos ellos, a toda la comunidad ruidosa del día domingo. Oye, pero por favor, arrancamos produ con el Jai Jai. Pero yo quisiera que me pusieras la de ¡Vamos México! ¡Ganamos México! ¡México! Oye, de veras, ganamos, dice la Lilo. Bueno, sí, humildemente, ¿no? Digo, ganamos el día de ayer contra Corea. La verdad que, híjole, increíble. ¿Qué les puedo decir? Se sintió la adrenalina, se sintió el power. Yo decía, ¡ay! Uno, favor, por supuesto, ganamos el día de ayer versus Corea. Les ganamos a los coreanos. Yo dije, ay, fíjate que yo la neta, les voy a ser honesta, yo le apostaba un empate. Yo decía 1-1, claro. Pero sí me sorprendí ayer. Me quedé así, mira, en shock. Sí, muy bueno el partido del día de ayer. Vaya que sí, los mexicanos, el tricolor, con todo el power. Vaya, la celebración estuvo a más no poder en el estado de Guadalajara. Se armó el Gangnam Style, me enteré que sí se armó el Gangnam Style en la parte de las afueras del estadio, allá en Guadalajara sí se armó el Gangnam Style. Allí veíamos en algunos videos a través de las redes sociales a los coreanos, pues cumplieron baile, ¿no? Del Gangnam Style, que por cierto estuvo padrísimo, estuvo buenísimo, y pues bueno, así fue el partido de ayer, México contra Corea, favor México 1, Corea 0. Yo dije, se van a quitar el 0. Oh, sí, claro. pero no, no se lo quitaron. No, estuvo bueno, estuvo muy, muy bueno, la verdad que sí. Yo dije, no, sí se lo van a quitar, y que sí, no. Bienvenidos al Haciendo Ruido en este rico fin de semana. Número para que estemos en contacto, 962-62-524-99. Vamos a la pausa comercial y continuamos.
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10: Seis de la tarde ya con 11 minutos. Oigan, pues continúa la fiesta del fútbol en México, señores. Oigan, la verdad que sí, qué partido el día de ayer. Dichosos los que hicieron sus quinielas y ganaron, a los que le atinaron el marcador. Oye, de los participantes de ayer, Produ, ¿quién le atinó al marcador? ¿Quién nos dijo? 1-0, más de alguno creo que dijo 1-0, ¿no? Oye, si le apostaron, ganaron, ¿eh? La verdad que sí, qué padre. Y yo espero que ya hayan venido por sus boletos de este grandioso evento de Mike Salazar aquí en Tapachula, el Caballero de la Comedia. Pues el día de ayer regalé 2 boletos dobles y la comunidad ruidosa participó, se sumó al cotorreo, a la buena vibra el día de ayer dentro del partido de México contra Corea. La verdad que sí, espero que ya hayan venido por sus boletos, y si no, muy mal, tache si no han venido. Oye, siguen cayendo truenos, relámpagos, está lloviendo en la ciudad de Tapachula, nos llueve riquísimo, riquísimo, la verdad que sí.
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9: Oigan, estamos de regreso, continuamos con más el Haciendo Ruido. Fin de semana, Tapachula con un clima riquísimo. No sé si ya tomaron el cafecito con pan o un chocolatito. Oiga, qué rico cuando nos llueve inesperadamente, ¿verdad? Porque seamos honestos, desde las 7 de la mañana, 8 de la mañana, 9 de la mañana, está el sol a todo lo que da. El día de hoy hizo un calor muy intenso entre las 7, 8 de la mañana, 9 de la mañana. La verdad que sí, pero ¿qué tal ahorita? No, hombre, riquísimo. Y la verdad ni se veía venir el agua, sino que fue por ahí como de las 3 de la tarde que empezó a ponerse nublado. Para las 4, híjole, ya estaba más nublado. Y entre las 5 o 6, pues empezó el agüita en toda la ciudad de Tapachula, Chiapas, tanto en el sur, en la zona céntrica de la ciudad. Pero ¿qué tal el clima? ¿Ah? ¿Qué tal el clima? Riquísimo clima el día de hoy que tenemos en nuestra bella perla del Soconusco. Oigan, y bueno, continuando con más a través del Haciendo Ruido, ¿qué pasó? ¿Qué dice? ¿Sí hubo alguien que sí le atinó? A ver, ¿quién fue? ¡Ay! ¡Es cierto! ¡Oye, Alex, le atinaste! ¡Oye, Alex López le atinó al marcador el día de ayer de México contra Corea! México 1, Corea 0. Él dio su marcador el día de ayer a las 6:34 de la tarde. O sea, ni siquiera había empezado el partido. ¡Wow! ¡Oye, padrísimo! ¡Sí le atinaste! Oye, Alex, oye, ¿pero hiciste alguna apuesta? ¡Profe! Ay, sí. ¡Profe, Alex! ¿Hizo usted alguna apuesta? Hubiera ganado, profe. Dice: hola, Lilo, buenas tardes. Ayer aposté 1 favor México, 0 Corea. ¡Gané la apuesta! ¡No! ¿Cómo? ¡No! Pero es que la dinámica de ayer era que no importaba el marcador. No importaba el marcador. Ayer salieron los dos ganadores, profe. No, y los boletos ya se entregaron. La dinámica era atínale al marcador, pero ahora sí que ¿cómo le explicarle? La finalidad era que participaran y de todos los participantes sacara al ganador. Pero resulta que usted sí le atinó, oiga. Dice, aquí mi prueba. Ay, profe, pero ya ganaron. ¿Me estará escuchando el profe? ¿Me estará escuchando? ¿Será? ¿Estará escuchando? No lo sé, fíjate que no lo sé. Saludos ahí, el señor Alex López. Sí, pero no, la finalidad el día de ayer era de que participaran y que no importaba el marcador. Y ayer se dieron a conocer a los dos ganadores. ¿No vamos a regalar boleto hoy? ¿No? Oigan, por cierto, hoy arranca, hoy sí va a haber programa en la delantera con el estaque con Videgaray. Hoy sí hay, ¿eh? Hoy sí hay programa el día de hoy. Sí, sí hay programa el día de hoy. De 7 a 9 de la noche con el estaque con Videgaray, con Pati Cantú. No te lo pierdas, en punto de las 7 de la noche. Sí hay programa de la delantera. Ya está. No sé si me está escuchando nuestro buen amigo Alex López, pero los boletos ya se regalaron ayer, Alex. Sí, no importaba el marcador, lo que queríamos era que participaran para que se lo ganaran ustedes. Sí, ya fue, eso fue ayer. Pero sí le atinó, mira, sí, dijo que sí, era 1-0. Y ¿sabe que hubiera apostado dinero? Ándale, el buen Alex. Te hubieras hecho una quiniela de dinerito, de 1,000 pesos. ¿Te imaginas si hubieras hecho una quiniela de 2,000? Te hubieras llevado 4,000 pesos, Alex. No, muy bien, sí latino, sí latino. Saludos a mi buen amigo Ocho, el vikingo. Buenas tardes, mi Lilo, qué show. Ya pasando lista, bendiciones, mi Lilo. Saludos a toda la banda ruidosa. Oh, yeah. Saludos al buen vikingo, claro que sí, te mandamos saludos y un fuerte abrazo, amigocho, el vikingo. Oye, y también se está reportando con nosotros el buen chilanguín, el chilanga, ya se está reportando con nosotros. ¿Qué dice el chilanguín? ¿Qué show, chilango?
10: México. México. Ali, Ali, mi estimada Lilu Martínez.
9: ¡Qué chulo!
10: Aquí andamos conmigo el chilango, bien feliz, bien contento. Porque digan lo que digan, gané en México, lindo y querido.
9: La neta sí, 0-1.
10: Amigo el chilango en la trabajación. Está buena la agua, chamacos, si van a salir, jalen su bolsa, jalen su nylon.
9: ¿Sigue lloviendo muy fuerte?
10: Porque no se vayan a mojar, si no tienen que salir, no sé. Si quieren taxi, pues ahí ni hablan.
9: Sale, ya está, no, chilango.
10: Pero bueno, aquí andamos, Lilu, pasamos a saludar a ti y a toda la tropicú de los 40.
9: Eso.
10: Ganándole un besote de compas al Predu.
9: Oiga,
10: I love you, Predu.
9: ¿Qué?
10: Cuídate, no te vayas, mujer, te vayas a enfermar.
9: No, chilanguín, gracias. Este consejo te doy porque tu amigo el chilango soy. Vamos a la pausa y regresamos con más de la Hacienda Rida.

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4: Continuamos con más del Haciendo Ruido en esta tarde noche en la ciudad de Tapachula, que por cierto ya vi unos videos y ya está bien puesta el agua. Ay, no. Ya está bien nublado. Está bien nublado. Ay, ya fuiste a ver Produ. Sí está bien nublado, ¿verdad? Chispa. Oye, dice mi amigo César, dice, fíjate que Paulina también tiene una canción con Coti y Julieta Venegas. Nada fue un error. Buenísima. Nada de esto fue un error. Nada, nada fue un error. ¿Dónde está esa canción, Produ? Búscala. Sí, es cierto, es de Coti. Coti, Coti. Y Paulina Rubio. ¿La tienes? ¿A poco? A ver, ponla, suéltala, Produ, suéltala.

Sí, es esa canción, muy buena, mi buen César, es cierto, Paulina Rubio, Julieta Venegas y Coti. Sí. La de Nada fue un error.

canción. Ahorita, checa bien el dato, Produ, para ver de qué año es la canción de Coti con Paulina Rubio.

en el 2002 y en aquel entonces como artista invitado tuvieron a Andrés Calamaro. ¡Oh! Ahí está la Juliet, la Juliet. Oye, saludos a nuestro buen amigo José Gómez, el papá de nuestro amiguito el Pelón. Saludos, saludos, saludos a nuestro buen amigo José Gómez. Sí, qué buena onda, qué gusto saludarte por este lado, amigucho. Por los 40, dice, hola Lilo, saludos aquí haciendo ruido, rumbo a la trabajación en el aeropuerto, saludos de parte de José el Pelón, dice, el papá del hijo del Pelón. ¿Puedes poner la rola Tú y yo somos uno mismo de Timbiriche? Buenísima, claro que sí, con mucho gusto. Así que la siguiente canción es patrocinado por nuestro buen amigo José Gómez, mejor conocido como El Pelón. ¿Quieres la canción de Tú y yo somos uno mismo? Wow, wow, wow. ¿Sí la tienes? Perfecto, suéltala. DJ Producer. 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
5: Bueno, continuamos con más del Haciendo Ruido. Oigan, es que les voy a platicar el chisme. Qué bonita imagen, mi buen amigocho René. Híjole, ahora sí, mira, me vas a hacer llorar. Dice, saludos, Club de Fans International La Hormiga. Les voy a explicar por qué me manda. Hasta hoy supe que ya tenía Club de Fans de La Hormiga. Y de verdad que el presidente oficial es el nuestro buen amigo René. Les platico rápidamente, comunidad de los 40, por qué me dicen esto. Resulta que su servidora, la Lilo Martínez, o Lilo Martínez, o Lili Martínez, pues también soy locutora de un programa en La Qué Buena. En La Qué Buena, todos los compañeros tienen nombres de animales. El panda, el pollo, la pantera, el puma, todos tienen nombres de animales. Y resulta que a mí me pusieron la hormiga. Ya sé, no sé por qué me pusieron la hormiga, pero pues según mi amigo Chel Panda me dice que me pusieron la hormiga por trabajadora, ¿no? Por chambeadora, la verdad que sí. Y resulta que hoy me entero a través de la estación de La Qué Buena, pues que tengo un club de fans y yo no sabía. Mi club de fans son dos personas. Así empezamos. Así empiezan los club de fans. No se ría, oiga, no se ría. Oiga, Prodio, no se. No se ría, oiga. No se burle. Y resulta que hoy me entero por nuestro buen amigo René que la hormiga, el personaje de la hormiga, el cual hago en un programa de La Qué Buena, pues tiene un club de fans y la verdad, qué bonito. Uy, René, te mando un fuerte abrazo. René. Hoy me entero, pues que la hormiga tiene su club de fans. La verdad que padre y qué bonito, vaya, se siente muy, muy bonito saber que tienes un público que te apoya, que te anima a seguir, continuar con un personaje a través de un programa. En mi caso, yo como locutora en La Qué Buena, ese es un personaje. Sí, ok. La hormiga es un personaje, me encanta el personaje de la hormiga, porque es pues una mujer chacharachera, ¿no? Hablantina, de esas ándale, de esas que les gusta echar bailongo, cotorreo, muy alegre, la clásica tía chacharachera, ¿no? Alegre, así. Y ese es el personaje que tengo allá, en La Qué Buena, como la hormiga. Les estoy platicando el chisme y el contexto para que me agarren la onda, porque leí un mensaje del Club de Fans International de la hormiga. Muchísimas gracias, qué bonita imagen. Fíjate que la voy a guardar y la vamos a poner ahí de foto de WhatsApp. Ahorita la vamos a poner. Ahí la voy a tener en mi número personal. Ándale, la vamos a poner. Oye, qué bonito. Pero es en serio, es por mí, que si era por la hormiga, ¿no? Realmente el animalito, la hormiga. No, pues yo entiendo, porque hoy me dijo nuestro buen amigo René que ya había hecho un club de fans, la verdad que sí. Muchas gracias, René. Oye, dice por acá. Mira el chilango lo que dice. Oye, ¿dónde has andado, chilanguín? ¡Saludos al Win Chilango!
6: ¡Ali, Ali! Mi estimada Arelo Martínez, aquí andamos, tu amigo el Chilango. Como siempre, reportándonos desde las calles de Tapachula. Nuestro reporte, nuestra quiniela para mañana.
5: A ver, ¿qué quiniela?
6: México 2, Corea 2. Porque la neta, sí, está canijo el asunto.
5: ¿Sí?
6: Son buenos los coreanos, los mexicanos, pues no andamos al cienazo que digamos, pero le van a echar ganas a los chamacos.
5: ¿Tú crees?
6: Así que, 2-2.
5: Mañana empate,
6: bueno, según tú. Bueno, señor, estimado, saludos a toda la Tropicú. Ey, ya se ve que se viene el agua, pero si no se viene, de todos modos, con cuidado, bandita. A los que andan manejando, denle el paso, chamacos, no les cuesta. Ahorita debe de ser amor y paz, porque estamos en el mundial. ¡Saludos!
5: Míralo, mira este cara de chancla. Está viendo que no podemos decir la palabra moon. Y mira, este horroroso la dice como si nada. ¿Qué? Ahí te voy a pasar la factura, Chilango. Míralo nada más. No, bloquéalo al Chilango. Dale uno, dale otro. Fíjate nada más. No, es que no se puede decir. Por eso yo digo fiesta futbolera. Oye, dice por acá el Chilango, dice, sí es cierto, yo soy la primer vocal del club de admiradores de la hormiga. ¿A que no puedes decir la palabra moon, moon? Esa palabra no se dice, no se dice. No la digas, no la pongas. ¡Chilango! ¡Di fiesta futbolera! Oigan, nos tenemos que ir a la pausa. Bueno, pues ahora dice Chilango que él es el primer vocal del club de admiradores de la hormiga. A ver, hay que nos constate nuestro buen amigo René si es cierto o es falso. Ay, sí. ¡Vámonos! 6:37, me tengo que ir a la pausa comercial, pero regreso de Bolón Pimpón para seguir leyendo los mensajes que nos estaba dando la comunidad ruidosa.

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6: Hola, soy Sam y esto es Los 40 News. El Grinch es una de esas películas que superaron la etiqueta de clásico navideño para convertirse en una de las comfort movies favoritas de quienes crecimos a principios de los 2000. Y ahora, ya entrados en nuestros 30, nos enteramos de que podría haber una secuela para la que regresaría nada más y nada menos que Jim Carrey. La historia del sujeto verde que odiaba la Navidad y planeó robársela como venganza contra los Quién de Villa Quién por tratarlo mal de niño podría volver a la pantalla grande con una segunda entrega. Y la noticia se pone todavía mejor porque las conversaciones no solo contemplan el regreso de Jim Carrey como protagonista, sino también el de Ron Howard como director. Ya solo faltaría que Taylor Momsen volviera como Cindy Lou Quien. Por fin llegó a los cines Toy Story 5, la película que trae de regreso a la franquicia animada más grande de Pixar y sin duda una de las historias más exitosas que ha dado el cine, la aventura de un vaquero y un astronauta que terminan convirtiéndose en mejores amigos. Y cuando decimos exitosa, no exageramos. La recaudación en taquilla de cada una de las películas de Toy Story no le pide nada a ningún otro blockbuster. De hecho, las proyecciones para esta quinta entrega son más ambiciosas que las de cualquiera de sus predecesoras. Ahora ya lo sabes.
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3: ¿Qué tal? Esta es la información más importante. Este sábado recuerda que el municipio de Tuxtla Chico te recibe con los brazos abiertos con el programa Tuxtla Chico y sus sabores, con la presentación de la orquesta Alma de Colores, además de la presencia de chocolateras y en un ambiente familiar. Este domingo también se presentará la marimba municipal para festejar a papá. Ambos eventos se realizan en el Parque Central Miguel Hidalgo de 6 de la tarde a 8 de la noche. En información estatal, pese a que este año se han presentado lluvias, las olas de calor cada vez son más intensas y han afectado la producción de maíz, plátano y café, ya que impacta la floración, el desarrollo del fruto, la polinización y los ciclos de producción, afirmaron productores. En el panorama nacional, la Coordinadora Nacional de Trabajadores de la Educación, la CENTE, declaró recesar la huelga nacional que mantiene desde el pasado 1 de junio, así como el plantón en el Centro Histórico de la Ciudad de México, tras 20 días de presión en 17 calles de la ciudad capital. Señaló que ahora se pasará a una etapa de reorganización que permita a las estructuras de cada estado fortalecerse. Muchas gracias por su atención. Informó Pamela Hernández.
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11: Seis de la tarde ya con 11 minutos. Oigan, pues continúa la fiesta del fútbol en México, señores. Oigan, la verdad que sí, qué partido el día de ayer. Dichosos los que hicieron sus quinielas y ganaron, a los que le atinaron el marcador. Oye, de los participantes de ayer, Produ, ¿quién le atinó al marcador? ¿Quién nos dijo? 1-0, más de alguno creo que dijo 1-0, ¿no? Oye, Si le apostaron, ganaron, ¿eh? La verdad que sí, qué padre. Y yo espero que ya hayan venido por sus boletos de este grandioso evento de Mike Salazar y Ken Tapachula, el caballero de la comedia. Pues el día de ayer regalé 2 boletos dobles y la comunidad ruidosa participó, se sumó al cotorreo, a la buena vibra el día de ayer dentro del partido de México contra Corea. La verdad que sí, espero que ya hayan venido por sus boletos, y si no, muy mal, tache, tache si no han venido. Oye, siguen cayendo truenos, relámpagos, está lloviendo en la ciudad de Tapachula, nos llueve riquísimo, riquísimo, la verdad que sí.

Y el produ. A ver, dice por acá, Lilo, qué chú. Qué chú, comunidad ruidosa. Oiga, pues por ahí andaban diciendo que si los coreanos se habían enojado, que ya estaban los coreanos molestos porque perdieron, pero fíjate que no. De hecho, salió a relucir un comunicado de parte de Corea que más adelante los voy a platicar. Se ha vuelto súper viral a través de las redes sociales el partido que se vivió el día de ayer. Coreanos con playeras mexicanas, mexicanos con playeras de coreanos, apoyándose mutuamente. Dos países, dos grandes, y bueno, pues el día de ayer, más allá de haber competencia, hubo también esta hermandad, como ya lo decían ellos dentro, en una entrevista, dentro de lo que es la cancha, pues somos rivales, pero fuera de la cancha, híjole, somos hermanos, ¿no? Como bien decían, hermano coreano, ya eres mexicano. Saludos a mi buen amigo Cesarín. Dice Lilo, buenas tardes, ya en sintonía aquí en el programa Yeah. Y levantando la mano en esta tarde lluviosa. ¡Woo! Saludos a nuestro buen amigo César, que ya se reportó con nosotros. La verdad que sí, nos llueve en la ciudad de Tapachula y nos llueve riquísimo. Y digo, buena música, tarde-noche lluviosa. Así que vámonos con una canción que es un rolololón. Yo los voy a dejar con los auténticos Decadente y La Maldita Vecindad. Con esto, ¿qué es el tema? Pachuco. 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
3: Y estamos de regreso, comunidad ruidosa. ¿Ya escucharon? Pues bueno, nos dice nuestro buen amigo el Chilango que está lloviendo a cántaros en la ciudad de Tapachula. Sigue lloviendo muy fuerte. Tremendo porrazo de agua rumbo a lo que es San José Ledén, al sur de la ciudad. Todo lo que es como quien va a una plaza galerías. Sobre par vial, la lluvia está muy intensa. Dice, sí, ganamos 500 peluchólares. Oye, mándale la Diana a mi amigo Alex, por favor. Oye, sí, dice, híjole, Lili, dice, te vamos escuchando, Lila, muchas gracias. Alex, de verdad, padrísimo, pero mira, se ganó sus 500 peluchólares. ¿Cómo es pelucha? No, peluchólares, peluchólares. Oye, muchas felicidades, mi buen amigocho Alex López. Aquí dice profe López, no sé, ¿verdad? Igual y si es profe, es profe. Oigan, pero de verdad, muchísimas gracias por participar. Sí, la finalidad del día de ayer era que ustedes pues nos dieran a conocer lo que era precisamente su marcador, muy independientemente si le tienen o no. La finalidad era que participaran el día de ayer y que ayer mismo se llevaran ustedes sus accesos. La verdad que sí estuvo padrísimo, pero mira, mi buen amigo Alex Ciliatino. Muy bien. ¡Saludos! Dice, fíjate nada más, como que doña señora, no puede ser. El Dian Yoki, ¿cómo va a creer? ¡Qué barbaridad! ¡Saludos a Dian Yoki! Dice, soy el David Dian Yoki. Quiero pertenecer a este club de fans. ¡Yeah! ¡Muy bien! ¡Welcome, Dian Yoki, al Haciendo Ruido! Oye, saludos, saludos al buen Dian Yoki, Dian Yoki. Oye, saludos también a nuestra amiga Gaby de Mazatán. Hola, hola, saludos a Vale que va a mi lado. Es mi bebé. ¡Ay, qué bonito! Saludos a nuestra amiga Gaby y también a su bebé, a Vale Hermosa, que bueno, nos van escuchando en este momento. Saludos también a Lecterín. Oye, ya tenemos al secretario del club de fan de la hormiga. Dice mi amigo Hecterín que te da la bienvenida, amigo Cho Dian Yoki. Atentamente, el secretario del club de fan de la hormiguita. A ver, ¿qué dice el Hecterín? ¡Qué show, Hecterín! ¡Qué show!
4: ¡Qué show! ¡Qué show! ¡Qué show! ¡Qué show!
5: ¿Cómo están? Mi queridísima.
3: Oye, pues aquí trabajando.
5: ¿Cómo está? Muy buenas tardes de viernes drink, rico y sabrosín, para echarnos un tecín, un cafecín, un chocolitadín. ¿O por qué no? Una chevechadrín. Ah, no, ¿verdad?
3: No.
5: Saludos a la distancia, mi estimado, desde acá, desde el estado de Texas.
3: ¡Saludos!
5: Ciudad de Austin, Texas. Aquí estamos en la chambeación, en la manejación, con todo el power. Empecé a escuchar el Haciendo Ruido.
3: Eso.
5: Brodo, besote para usted.
3: ¿Cómo?
5: ¡Hey, compas!
3: ¿Cómo que? Oiga, compa, ¿qué cómo que compa? ¿Qué está pasando aquí, Produ? Oye, saludos a nuestro buen amigocho Electerín, que también se está reportando con nosotros vía WhatsApp. Ay, qué bonito. Saludos y un fuerte abrazo. Oigan, pues bueno, como hoy tenemos programa de la delantera, ya nos vamos, ruidosos. Saludos para los amigos repartidores, que bueno, pues es de, no puedo decir de qué, de dónde son, amigocho, me lo pones difícil, ándale. Me van a cobrar comercial. Dice, fíjate, es cierto, a todos los amigos que son repartidores, la lluvia, pues a pesar de que la lluvia está intensa, está fuerte, hay repartidores, amigos repartidores que, órale, van con todo el power a las entregas, la lluvia no los detiene, pero la verdad, amigo, cuídense mucho, manejen con precaución todos los amigos repartidores, especialmente para los amigos de Portos. Saludos a todos los amigos repartidores de Portos, que bueno, nos van escuchando. Y pues de ahí nos van diciendo que el agua está intensa, la lluvia está intensa, pero pues ellos siguen haciendo su chamba, ¿no? Siguen haciendo las entregas con todo el power, con toda la buena vibra. ¿Cómo te llamas? Ahí dice DJ Viper. ¿Así te llamas? ¿Eres DJ? ¡Oh! No dice su nombre, ¿verdad? Bueno, saludos a todos los amigos repartidores, pero pues muy en especial a los amigos de Portos. Dice, buenas noches, Lilo, te escuchamos aquí en Solidaridad 2000, la familia Diguero Aguilón, aquí ya está lloviendo, mándanos un saludo a la doctora Erika y a la licenciada Carlita, aquí en Solidaridad 2000, claro que sí, saludos a todos. Saludos también a mi buen amigocho, el Paquito Coutinho. Dice, saludos Lilo, acá andamos en la canoa, dice, haciendo ruido. Como siempre, ya te la sabes. Oigan, ¿sí está lloviendo muy fuerte? Sí, mucho, mucho, mucho, muy fuerte. Oye, sí, dice que sí, ¿eh? Oye, dice, dale la bienvenida al primer vocal. También yo le doy la bienvenida. El chilango le da la bienvenida al vocal Dian Yoki. ¡Saludos, Dian Yoki! El Dian Yoki. Bueno, pues ahí está. Saludos, saludos ruidosos. Ya nos vamos. Ya me tengo que despedir. Ah.

0: Bueno, pues ahora sí, me dice el producto que ya me tengo que despedir. Ruidosos, como siempre, un gustazo haber estado con todos ustedes a través de la programación del 99.5 de FM de tu radio. Saludos a nuestro amigo repartidor, que no me dijo su nombre, pero saludos. Saludos al buen Chilanguín, al Lecterín, al buen amigo Dian Jockey, que ya forma parte del team de Haciendo Ruido, a Paquito Coutinho, a nuestro amigo Humberto, a la familia Diguero Guilón, que nos están escuchando ya en solidaridad, a mi querida Gaby de Mazatán, a mi buen profe Alex, le mando un fuerte abrazo. Mira, bien que le atinó, le vamos a mandar ahí un sticker. Y bueno, comunidad ruidosa, Cesarín, yo me despido. Soy Lilo Martínez. Quédate con la delantera, con Estaca, con Videgaray y por supuesto con la guapísima Patti Cantú.
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8: ¿Sabías que los gemelos idénticos no tienen la misma huella dactilar? Después de todo, no puedes culpar al otro de tus travesuras. Y es que esto se debe a que los factores ambientales durante el desarrollo en el útero influyen en su huella dactilar. ¿Qué tal?
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10: ¿Qué tal? Esta es la información más importante. Este sábado recuerda que el municipio de Tuxtla Chico te recibe con los brazos abiertos con el programa Tuxtla Chico y sus sabores, con la presentación de la orquesta Alma de Colores, además de la presencia de chocolateras y en un ambiente familiar. Este domingo también se presentará la marimba municipal para festejar a papá. Ambos eventos se realizan en el Parque Central Miguel Hidalgo de 6 de la tarde a 8 de la noche. En información estatal, pese a que este año se han presentado lluvias, las olas de calor cada vez son más intensas y han afectado la producción de maíz, plátano y café, ya que impacta la floración, el desarrollo del fruto, la polinización y los ciclos de producción, afirmaron productores. En el panorama nacional, la Coordinadora Nacional de Trabajadores de la Educación, la CENTE, declaró recesar la huelga nacional que mantiene desde el pasado 1 de junio, así como el plantón en el Centro Histórico de la Ciudad de México, tras 20 días de presión en 17 calles de la ciudad capital. Señaló que ahora se pasará a una etapa de reorganización que permita a las estructuras de cada estado fortalecerse. Muchas gracias por su atención. Informó Pamela Hernández.
9: 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Más información en la hora siguiente.
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13: Son las 11:20.

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10: Son las 11 con 29 minutos.
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10: Son las 11 con 30 minutos.

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2: 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Son las 11:40.

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4: Son las 12.
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4: Son las 12 en punto.

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14: Mientras millones de aficionados siguen la emoción del fútbol internacional, una mexicana está haciendo historia lejos de los reflectores, pero en el lugar donde nacen las grandes historias. Katy Itzel García se convirtió en la primera mujer mexicana en formar parte de un cuerpo arbitral en el encuentro entre Japón y Países Bajos. Su trayectoria es impresionante. En el 2024 hizo historia al convertirse en apenas la segunda mujer en dirigir un partido de la Liga MX, además de participar en los Juegos Olímpicos de París y convertirse en la primera árbitra en dirigir un encuentro varonil de la Copa Oro. Como reconocimiento a su carrera, recibió el Premio Nacional del Deporte como mejor juez en el 2024. Un orgullo para México y una inspiración para las nuevas generaciones, porque los sueños también se cumplen con un silbato en la mano. Soy Marcos Capistrán, ahora ya lo sabes.
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1: El Día del Padre en México, que se celebra este 21 de junio, es una fecha significativa que, a diferencia de otras, no cuenta con fecha establecida en el calendario ni con el mismo nivel de participación social, lo que refleja una diferencia cultural en la forma en que se reconocen los roles dentro del hogar. El origen de esta celebración, que establece en 1910 Sonora Smart Dodge en Estados Unidos, buscaba honrar la figura paterna desde una perspectiva de esfuerzo y dedicación. En México, su adopción a mediados del siglo XX permitió incorporar esta fecha al calendario escolar y familiar, aunque con el paso del tiempo ha mantenido un perfil más discreto en comparación con otras festividades. En términos económicos, el Día del Padre representa una oportunidad para el comercio, con un incremento en el consumo de bienes y servicios. Sin embargo, las cifras muestran que solo alrededor del 50% de la población celebra esta fecha, frente a un 70% en el caso del Día de las Madres, según datos del Instituto Nacional de Estadística y Geografía. Esta diferencia revela no solo hábitos de consumo, sino también percepciones sociales sobre el papel de cada figura en la familia. Hasta el siguiente comentario.
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6: ¿Qué tal? Esta es la información más importante. Este sábado recuerda que el municipio de Tuxtla Chico te recibe con los brazos abiertos con el programa Tuxtla Chico y sus sabores, con la presentación de la orquesta Alma de Colores, además de la presencia de chocolateras y en un ambiente familiar. Este domingo también se presentará la marimba municipal para festejar a papá. Ambos eventos se realizan en el Parque Central Miguel Hidalgo de 6 de la tarde a 8 de la noche. En información estatal, pese a que este año se han presentado lluvias, las olas de calor cada vez son más intensas y han afectado la producción de maíz, plátano y café, ya que impacta la floración, el desarrollo del fruto, la polinización y los ciclos de producción, afirmaron productores. En el panorama nacional, la Coordinadora Nacional de Trabajadores de la Educación, la CENTE, declaró recesar la huelga nacional que mantiene desde el pasado 1 de junio, así como el plantón en el Centro Histórico de la Ciudad de México, tras 20 días de presión en 17 calles de la ciudad capital. Señaló que ahora se pasará a una etapa de reorganización que permita a las estructuras de cada estado fortalecerse. Muchas gracias por su atención. Informó Pamela Hernández.
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2: Hola, soy Sam y esto es Los 40 News. El Grinch es una de esas películas que superaron la etiqueta de clásico navideño para convertirse en una de las comfort movies favoritas de quienes crecimos a principios de los 2000. Y ahora, ya entrados en nuestros 30, nos enteramos de que podría haber una secuela para la que regresaría nada más y nada menos que Jim Carrey. La historia del sujeto verde que odiaba la Navidad y planeó robársela como venganza contra los Quién de Villa Quién por tratarlo mal de niño podría volver a la pantalla grande con una segunda entrega. Y la noticia se pone todavía mejor, porque las conversaciones no solo contemplan el regreso de Jim Carrey como protagonista, sino también el de Ron Howard como director. Ya solo faltaría que Taylor Momsen volviera como Cindy Lou Kien. Por fin llegó a los cines Toy Story 5, la película que trae de regreso a la franquicia animada más grande de Pixar y sin duda una de las historias más exitosas que ha dado el cine. La aventura de un vaquero y un astronauta que terminan convirtiéndose en mejores amigos. Y cuando decimos exitosa, no exageramos. La recaudación en taquilla de cada una de las películas de Toy Story no le pide nada a ningún otro blockbuster. De hecho, las proyecciones para esta quinta entrega son más ambiciosas que las de cualquiera de sus predecesoras. Ahora ya lo sabes.
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4: ¿Qué tal? Esta es la información más importante. Este sábado recuerda que el municipio de Tuxtla Chico te recibe con los brazos abiertos con el programa Tuxtla Chico y sus sabores, con la presentación de la orquesta Alma de Colores, además de la presencia de chocolateras y en un ambiente familiar. Este domingo también se presentará la marimba municipal para festejar a papá. Ambos eventos se realizan en el Parque Central Miguel Hidalgo de 6 de la tarde a 8 de la noche. En información estatal, pese a que este año se han presentado lluvias, las olas de calor cada vez son más intensas y han afectado la producción de maíz, plátano y café, ya que impacta la floración, el desarrollo del fruto, la polinización y los ciclos de producción, afirmaron productores. En el panorama nacional, la Coordinadora Nacional de Trabajadores de la Educación, la CENTE, declaró recesar la huelga nacional que mantiene desde el pasado 1 de junio, así como el plantón en el Centro Histórico de la Ciudad de México, tras 20 días de presión en 17 calles de la ciudad capital. Señaló que ahora se pasará a una etapa de reorganización que permita a las estructuras de cada estado fortalecerse. Muchas gracias por su atención. Informó Pamela Hernández.
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5: ¿Sabías que los gemelos idénticos no tienen la misma huella dactilar? Después de todo, no puedes culpar al otro de tus travesuras. Y es que esto se debe a que los factores ambientales durante el desarrollo en el útero influyen en su huella dactilar. ¿Qué tal?
0: ¿Ya aprendiste algo nuevo? 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
19: Son las 2:10.

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1: Mientras millones de aficionados siguen la emoción del fútbol internacional, una mexicana está haciendo historia lejos de los reflectores, pero en el lugar donde nacen las grandes historias. Katy Itzel García se convirtió en la primera mujer mexicana en formar parte de un cuerpo arbitral en el encuentro entre Japón y Países Bajos. Su trayectoria es impresionante. En el 2024 hizo historia al convertirse en apenas la segunda mujer en dirigir un partido de la Liga MX, además de participar en los Juegos Olímpicos de París y convertirse en la primera árbitra en dirigir un encuentro varonil de la Copa Oro. Como reconocimiento a su carrera, recibió el Premio Nacional del Deporte como mejor juez en el 2024. Un orgullo para México y una inspiración para las nuevas generaciones, porque los sueños también se cumplen con un silbato en la mano. Soy Marcos Capistrán, ahora ya lo sabes.
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3: Hola, soy Sam y esto es Los 40 News. El Grinch es una de esas películas que superaron la etiqueta de clásico navideño para convertirse en una de las comfort movies favoritas de quienes crecimos a principios de los 2000. Y ahora, ya entrados en nuestros 30, nos enteramos de que podría haber una secuela para la que regresaría nada más y nada menos que Jim Carrey. La historia del sujeto verde que odiaba la Navidad y planeó robársela como venganza contra los Quién de Villa Quién por tratarlo mal de niño podría volver a la pantalla grande con una segunda entrega. Y la noticia se pone todavía mejor, porque las conversaciones no solo contemplan el regreso de Jim Carrey como protagonista, sino también el de Ron Howard como director. Ya solo faltaría que Taylor Momsen volviera como Cindy Lou Kien. Por fin llegó a los cines Toy Story 5, la película que trae de regreso a la franquicia animada más grande de Pixar y sin duda una de las historias más exitosas que ha dado el cine. La aventura de un vaquero y un astronauta que terminan convirtiéndose en mejores amigos. Y cuando decimos exitosa, no exageramos. La recaudación en taquilla de cada una de las películas de Toy Story no le pide nada a ningún otro blockbuster. De hecho, las proyecciones para esta quinta entrega son más ambiciosas que las de cualquiera de sus predecesoras. Ahora ya lo sabes.
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7: Son las 3:06.

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7: Son las 3:12.

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2: Son las 3 con 16 minutos.

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3: Hola, soy Sam y esto es Los 40 News. El Grinch es una de esas películas que superaron la etiqueta de clásico navideño para convertirse en una de las comfort movies favoritas de quienes crecimos a principios de los 2000. Y ahora, ya entrados en nuestros 30, nos enteramos de que podría haber una secuela para la que regresaría nada más y nada menos que Jim Carrey. La historia del sujeto verde que odiaba la Navidad y planeó robársela como venganza contra los Quién de Villa Quién por tratarlo mal de niño podría volver a la pantalla grande con una segunda entrega. Y la noticia se pone todavía mejor, porque las conversaciones no solo contemplan el regreso de Jim Carrey como protagonista, sino también el de Ron Howard como director. Ya solo faltaría que Taylor Momsen volviera como Cindy Lou Kien. Por fin llegó a los cines Toy Story 5, la película que trae de regreso a la franquicia animada más grande de Pixar y sin duda una de las historias más exitosas que ha dado el cine. La aventura de un vaquero y un astronauta que terminan convirtiéndose en mejores amigos. Y cuando decimos exitosa, no exageramos. La recaudación en taquilla de cada una de las películas de Toy Story no le pide nada a ningún otro blockbuster. De hecho, las proyecciones para esta quinta entrega son más ambiciosas que las de cualquiera de sus predecesoras. Ahora ya lo sabes.
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7: Son las 3:22.

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la tarde, ya con un minuto. ¿Cómo estamos, comunidad Los 40? Bienvenidos y bienvenidas a este espacio donde ponemos a prueba tus conocimientos. Chamacos, metan la ropa, amarren su lámina y también lleven su impermeable por cualquier cosa si van a salir de casita o si van a salir del trabajo, porque ya cayó la lluvia. ¡No! Ya está cayendo la lluvia, chamacos. Así que, si pueden, mejor no salgan de casita, por favor. No los vaya a llevar el viento también, porque anda bien tremendo, ¿eh? 962-625-2499 para estarte comunicando con nosotros. Espero estés muy bien, espero que tengas una excelente tarde. Nosotros te vamos a estar acompañando a partir de este momento. Y en este momento nos tenemos que ir a una breve pausa, porque en el próximo bloque vamos a lanzar la primera pregunta de la trivia y también vamos a estar leyendo sus mensajitos. Así que no le cambies, no le muevas. Esto es Trivia 40.

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0: 4 de la tarde, ya con 10 minutos. Seguimos invitando a que se unan con nosotros a nuestro grupo de WhatsApp, Comunidad 4099.5 FM. Así es, para que te enteres de todos los eventos y dinámicas, ¿sí? Que seas el primero en enterarte de todo. Oye, tenemos mensaje. ¿Quién será? ¿Quién se está reportando por acá? A ver, dice el buen César. Hola, Samantha, buenas tardes. Ya estoy viendo fuerte, espero no te hayas mojado aquí ya en sintonía de tu programa. Suerte, muchas gracias, mi buen César. Sí, también por acá anda cayendo, pero un gran aguacero, chamacos. Por eso les decimos que se cuiden, se protejan, no salgan de casita. Y si los encerró el agua en el trabajo, pues ni modo, hacer horas extras, ¿verdad? Ay, no, qué feo, qué feo. Oigan, síganse comunicando con nosotros, 962-625-2499. ¿Quién se está reportando? ¡Ah! ¡Es Jera! No, no, cambiaste de teléfono, Jera. Saludos y bendiciones, un fuerte abrazo para ti. Dice, hay que desconectar todos los aparatos electrónicos. Es cierto, porque andan cayendo algunos rayitos, ¿eh? Cuidado, no los vaya a espantar uno por ahí. Saludos y bendiciones a Jera, cuídate mucho. Vámonos con la primera pregunta de la trivia para irnos a la pausa musical en estos momentos. Presta mucha, mucha atención. Dice así: ¿cuántas especies de tortugas marinas existen en el mundo? ¿Cuántas especies de tortugas marinas existen en el mundo? Esa es la primera pregunta de la trivia. Si te la sabes, manda tu respuesta 962-625-2499. ¿Cuántas especies de tortugas marinas existen en el mundo? Tenemos llamada, ¿quién será? Aló, buenas tardes, Trivia 40, ¿quién habla? ¿Qué onda, George?
1: Mi bueno Sam, llegaste a tiempo, ¿verdad?
0: Sí, claro, yo siempre.
1: Sí, le pedí paro ahí a Tlaloc, le pedí un favor, le dije, tú y yo somos compas. Mira, por favor, a la mejor locutora.
0: Gracias.
1: Mira, por favor.
0: Gracias.
1: Que no le pase nada, que llegue con bien a la cabina. Uh-huh. Tú también cuídame a Sam.
0: Bueno, pues conste. ¡Conste! No, me has quebrado mi corazón, me has roto mi corazón. No, no, no, entre broma y broma, la verdad se asoma. No, ya no quiero nada, no, ya no, no, no.
1: Tú sabes que hay cotorreo.
0: Yo sé, pero me las voy a cobrar, Josh, me las voy a cobrar.
1: Te las he cobrado antes.
0: No es cierto. Una de cal por dos de arena, dice. ¡Hala! ¿Cómo son rencorosos aquí, hombre? Nada aguantan, de plano. Está bien, pues. Sí, gracias, George.
1: Estamos aquí en la trabajación con toda la actitud.
0: Eso.
1: Aprovechando que tu programa es uno de los más escuchados, un reporte vial.
0: A ver.
1: Aquí por el 5 de febrero, donde ajá, está la ciudadanía adelante.
0: Ajá.
1: Se cayó un árbol. Está cubriendo, creo, la mitad de la calle. Que tengan cuidado, nada más.
0: Ah, ok. Gracias. Gracias a mi reportero estrella. Thank you, bebé. Gracias por avisar. Cuídate, un fuerte abrazo.
1: Gracias, igualmente.
0: Gracias, bye bye. Y ahí está, chamacones, el buen George de Lion. Tengan cuidado al momento de salir, porque así como empiezan las lluvias, empiezan, pues, que se quema un transformador, que se va la luz, que se va la señal, que se queman los aparatos, que se caen los árboles, que dejan de funcionar algunos semáforos. Así que tengan mucha precaución al momento de salir a manejar, por favor. 4 de la tarde, ya con 14 minutos, nos vamos con música y regresamos a través del 99.5 FM de tu radio. Recuerda la primera pregunta: ¿cuántas especies de tortugas marinas existen en el mundo? Nos vamos a la pausa y regresamos.

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5: ¿Sabías que los gemelos idénticos no tienen la misma huella dactilar? Después de todo, no puedes culpar al otro de tus travesuras. Y es que esto se debe a que los factores ambientales durante el desarrollo en el útero influyen en su huella dactilar. ¿Qué tal?
4: ¿Ya aprendiste algo nuevo? Esto fue el dato 40 con Lilo Martínez.
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11: ¿Qué tal? Esta es la información más importante. Este sábado recuerda que el municipio de Tuxtla Chico te recibe con los brazos abiertos con el programa Tuxtla Chico y sus sabores, con la presentación de la orquesta Alma de Colores, además de la presencia de chocolateras y en un ambiente familiar. Este domingo también se presentará la marimba municipal para festejar a papá. Ambos eventos se realizan en el Parque Central Miguel Hidalgo de 6 de la tarde a 8 de la noche. En información estatal, pese a que este año se han presentado lluvias, las olas de calor cada vez son más intensas y han afectado la producción de maíz, plátano y café, ya que impacta la floración, el desarrollo del fruto, la polinización y los ciclos de producción, afirmaron productores. En el panorama nacional, la Coordinadora Nacional de Trabajadores de la Educación, la CENTE, declaró recesar la huelga nacional que mantiene desde el pasado 1 de junio, así como el plantón en el Centro Histórico de la Ciudad de México, tras 20 días de presión en 17 calles de la ciudad capital. Señaló que ahora se pasará a una etapa de reorganización que permita a las estructuras de cada estado fortalecerse. Muchas gracias por su atención. Informó Pamela Hernández.
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12: ¿Alguna vez te diste cuenta de eso? En el momento que te traía tu globo, o por qué te gusta trabajar con las manos, o por qué tus amigos siempre preferían venir a jugar a tu casa. ¿O alguna vez te has preguntado cuánto cuestan las vacaciones? ¿O por qué los monstruos no regresaron a asustarte? ¿O tal vez por qué la princesa siempre se llamaba igual que tú? ¿Alguna vez te diste cuenta de lo feliz que tu papá podría estar al entrar a la casa después de un largo día de trabajo? ¿O la batalla que él pelea intensamente entre sostener y apoyar a la familia? Porque en este Día del Padre, si realmente pones atención, tal vez lo notes. Podrías entender por qué te gustan ciertas cosas. Podrías preguntarte sobre los sueños que ellos tuvieron. Y podrías darte cuenta que ser el malo de la película a veces es un trabajo muy difícil. Podrías incluso descubrir la satisfacción plena en sus ojos cuando te ha visto aprender a ti mismo. En este Día del Padre, recuerda a ese gran héroe. ¡Feliz Día del Padre! Te desea Radio Núcleo.
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7:20 PM. Ay, ay, ay, que anda bien enojado el Tlaloc, ¿eh? No lo puedo creer, acaba de caer un gran rayo, chamacos, por aquí cerquita en el centro. Ya por eso les digo, desconecten todo, la televisión, el microondas, todo, el internet. No vaya a ser que se vaya a quemar. Chicos, qué feo es esto. A mí me gusta la lluvia, pero no cuando empiezan con estas cosas, ¿verdad? Con estos enojos, estos arranques de ira al Tlaloc, ¿verdad? Luego nos va a dejar sin luz. ¡Qué barbaridad! No, así no nos gusta la lluvia, chamacos. Pero bueno, si quieren distraerse un poquito, pongan la radio a todo volumen y manden su mensaje 962-625-2499. Ya lanzamos la primera pregunta, que decía así: ¿cuántas especies de tortugas marinas existen en el mundo? ¿Se la saben? ¿Cuántas especies de tortugas marinas existen en el mundo? Nos vamos con la segunda pregunta para que vayas calentando tu cerebro. Dice así: ¿cuál es la especie más grande de tortugas marinas? ¿Cuál es la especie más grande de tortugas marinas que existe obviamente en el mundo? ¿Cuál es esta especie? ¿Cuál es la especie más grande de tortugas marinas que existe en el mundo? Manda tu respuesta 962-625-2499. Saludamos a nuestro amigo Richard. Saludos, Richard. Él nos está contestando la primera pregunta de trivia, que dice así, que son siete especies. Ok, siete especies de tortugas marinas que existen en el mundo. Ok, ahora, ¿cuáles son, Richard? Cuéntanos, ¿cuáles son las siete especies? Lo va a tener que investigar el Richard. Saludos y bendiciones, Richard. Que tengas una excelente tarde, lluviosa, por cierto. Dice por acá el buen César: ¿No serán los Galápagos las más grandes? No lo sé, tú dime. No lo sé, a ver quién está a favor o en contra. 962-625-2499. ¿Cuál es la especie más grande de tortugas marinas? Nos vamos a una pausa musical y regresamos para seguir leyendo sus mensajitos. No le cambies, estás escuchando Trivia 40.

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0: 4 de la tarde, ya con 31 minutos, seguimos en Trivia 40 a través del 99.5 FM de tu radio. Continuamos con la segunda pregunta de la trivia, chamacos, para que presten atención y envíen su mensaje con la respuesta que creas correcta. ¿Qué piedra es la más común que se forme en los riñones? ¿Qué piedra es la más común que se forme en los riñones? Manda tu mensajito con la respuesta que creas correcta. Dice, ay, no sé, yo solo sé que me sacaron como unas 20. ¡Qué cosa! ¡Mau! ¿Cuántos años tienes, Mau? ¿Cómo que ya te sacaron como 20 piedras de ahí? ¡Ay, no, chamacos! Tomen mucha agua, tomen mucha agua. Hagan ejercicio, por favor, coman bien. No, no, no, no puede estar sufriendo de eso. Tan joven que yo le calculo a Mau como unos, ¿qué? 28, 29 años. Hay que nos envíen la respuesta. 962-6625-2500. Ay, no, 2499, perdón. Ya estoy diciendo otro teléfono, chamacos. Ya estoy dando mi teléfono. 962-625-2499. Manda tu mensajito. Siguiente pregunta. Ay, ay, ay. Bueno, ahorita vámonos. Nos vamos con la segunda, tercera pregunta. Aló, buenas tardes, Trivia 40. ¿Quién habla?
1: Buenas tardes.
0: Sí, diga.
1: Con Samantha Paz, por favor, que pase a pagar la cuenta pendiente.
0: ¿Cuenta de qué? Tengo muchas cuentas pendientes.
1: Cuenta de manutención. Nada, cuenta de
0: manutención. Ay, no, esa todavía no, fíjate. A esa sí no. No caigo. Samantha. Todavía no.
1: Bueno, ¿cuántos años faltan, Samantha? Meses, años, días.
0: Décadas. Décadas. Décadas de Thor.
1: No eres mamita, ya no tienes maestre.
0: No, sí tengo mamitis, pero no soy mamita, no. No,
1: eres mamacita.
0: Así es, soy mamacita. ¡Órale! Sí. Bien, ¿y tú qué tal? ¿Cómo te está tratando el día?
1: Bien, gracias, desde aquí con la calor acá para el norte, así está haciendo calor, estamos como 45 grados, ¿quién está? Bueno, es que el bendito clima va raro, ya es que no donde quiera, es el clima igual.
0: Sí, sí.
1: Hay partes donde llueve, hay partes donde no llueve. Bueno, esta no hay nieve hasta diciembre, noviembre, diciembre todavía.
0: Uh-huh. Ah, bueno. Entonces andas en calzones tú, en calzones. Ah, sí,
1: claro, encuerado aquí manejando.
0: Para que se ore todo, hombre. Sí, ya me imagino.
1: Bien, como tú que estás con el climita, así enfrentito, uh-huh, tomándote una coca.
0: Y ahorita, que está bien nublado el cielo. No, hombre, clima espectacular para estar en casita, pero ni modo, tocó chambear.
1: Sí, pues sí, nadie. Pues ya mañana te vas a descansar, o sea, no reniegues.
0: Uh-huh. Mañana descansito y el dominguito fiesta, no, ya lo sabes.
1: ¿Va a transmitir el domingo como el año pasado o no?
0: Sí. Sí, lo más seguro.
1: A la cabina y así.
0: Sí, lo más seguro es que sí, así que ahí estate atento a nuestros programas en vivo, ¿sale?
1: A ver quién te va, a ver si lleva a Carmencita, pobrecita. Ah, si no la mira allá en los en vivo, allá.
0: No, creo que le toca en cabina. Ajá.
1: Por eso le digo, pues, Carmen al rescate. ¿Sí?
0: Carmen al rescate. Ya la vamos a sacar mucho porque ya se está volviendo blanca como el papel. Y se está volviendo vampira.
1: Como tú estás güerita y ella.
0: Yo necesito estar en cabina, pero no. Quieren que me dé el sol, chamaco. No se puede así. Pero bueno.
1: Pero bueno, Samantha. Vale, pues, fíjate, ahorita tarde, bonita tarde. Saludos a todos los trivia lovers.
0: Gracias.
1: Yo iba a decir extremo, pero no.
0: No, es los 40 lovers.
1: Los 40 lovers.
0: Pero hasta nosotros nos equivocamos, ¿eh? No te preocupes. Sí,
1: no, pues a cualquiera le pasa.
0: Sí, pues.
1: Bueno, bonita tarde, cuídate mucho.
0: Igualmente, Thor. Bye, bye. Adiós. Gracias por llamar, Thor. Por acá tenemos respuesta a la segunda pregunta de trivia, pero nos tenemos que ir a la pausa y en un momento regresamos. No le cambies, sigue escuchando los 40 Tapachula.
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4:41, seguimos en Trivia 40. Ya lanzamos la segunda pregunta de la trivia, que fue: ¿qué piedra es la más común que se forma en los riñones? Por acá dice nuestra amiga Carla, se llama Carla. Saludos, Carla. Dice, la respuesta es la piedra de calcio. Ok, vamos a ver si eso es correcto. Saludos al buen Chilango también, que se anda reportando. Muy bien, Chilango. Antes de que se acabe el programa, ya se está reportando. Mira, nada más. Oli, ya llegué. Saludos. La que deja la... No puedo decir ese nombre. El refresco. La que deja el refresco. ¿Cómo? El refresco negro ese, el que conocemos varios, que tiene una cinta roja. Sí, chamacos, no tomen refresco, tomen agua. Tomen mucha agua, por favor. ¿Qué piedra es la más común que se forma en los riñones? 962-625-2499. Aquí dijeron que la piedra de calcio. Vamos a ver si tiene razón. Siguiente y última pregunta. Dice así: ¿qué color indica que estás bien hidratado y tus riñones están felices? ¿Qué color indica que estás bien hidratado y tus riñones están felices? No sé si en alguna ocasión a ustedes les apareció en TikTok, en las redes sociales, los videos de los hermanos riñones. ¿Cómo se ponían cuando no les daban la suficiente agua? Híjole, no, qué feo. Hay que tomar agua. Hasta a mí me dio tristeza y dije, ya voy a cuidar a mis riñones a partir de este momento. Así que, ¿qué color indica que estás bien hidratado y tus riñones están felices y contentos? 962-625-2499. Nos vamos con música y regresamos ya con el último bloque de la trivia de hoy. No le cambia, sigue en sintonía a través de Los 40.

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chamacones, ya llegamos al final de Trivia 40 a través del 99.5 FM de tu radio y aquí tenemos las preguntas y sus respuestas por si te lo perdiste, por si no llegaste a tiempo y quisiste saber cuáles eran las respuestas, las preguntas. A ver, dinos, explícanos, ¿cómo está eso? Bueno, ahí les va. La primera pregunta fue, ¿cuántas veces al día filtran tus riñones toda la sangre de tu cuerpo? Sí, tus riñones filtran toda la sangre de tu cuerpo entre 40 y 60 veces al día. Sí, de 40 a 60 veces al día. Por si no lo sabías, ahora ya lo sabes. Siguiente, ¿qué piedra es la más común que se forma en los riñones? Dice, el tipo más común de piedra en los riñones, aquí nos dijeron que la respuesta es la piedra de calcio y es correcto, eso es correcto. El cálculo de oxalato de calcio representan cerca del 80% de todos los casos y se forman cuando el calcio urinario se combina con el oxalato, una sustancia presente de forma natural en alimentos como espinacas, nueces y chocolate. Así que es el oxalato de calcio, ¿sí? Para aquellos que tenían la duda, es esa la respuesta. Y la última, ¿qué color indica que estás bien hidratado y tus riñones están felices? El color ideal que indica una hidratación óptima y un buen funcionamiento de los riñones es el amarillo pálido o claro. Es el punto de equilibrio perfecto, lo que significa que estás bebiendo la cantidad de agua necesaria para que tus riñones filtren los desechos de forma eficiente. ¿Sí? Si no tomas la cantidad de agua correcta, pues bueno, va a estar un poquito más intenso el color de tu orín, ¿no? El amarillo súper intenso, incluso hasta puede llegar a ser un poquito más naranjoso. Así que tomen mucha, mucha agua, chicos. Sus 8 vasos de agua diario, sus 2 litros de agua. Háganlo, háganlo para que estén muy bien sus riñones. Porque el dolor de riñón con una piedrita que se forme, híjole, es insoportable. Así que ya lo sabes, ahí están las respuestas. Muchísimas gracias por quedarte hasta el final. Nosotros ya nos vamos, ya nos despedimos, pero nos escuchamos el día de mañana. Sí, mañana. Ah, no, mañana es sábado. Olvídenlo, no, hasta el día lunes. 962-625-2499 para que sigas en contacto con nosotros y nuestros programas en vivo. Sigue participando, sigue mandando saludos. Cuídense mucho, pórtense bien. Repetición los domingos a la misma hora a través de los 40. Bye, bye, arrivederci, au revoir. Sayonara.

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8: Mientras millones de aficionados siguen la emoción del fútbol internacional, una mexicana está haciendo historia lejos de los reflectores, pero en el lugar donde nacen las grandes historias. Katy Itzel García se convirtió en la primera mujer mexicana en formar parte de un cuerpo arbitral en el encuentro entre Japón y Países Bajos. Su trayectoria es impresionante. En el 2024 hizo historia al convertirse en apenas la segunda mujer en dirigir un partido de la Liga MX, además de participar en los Juegos Olímpicos de París y convertirse en la primera árbitra en dirigir un encuentro varonil de la Copa Oro. Como reconocimiento a su carrera, recibió el Premio Nacional del Deporte como mejor juez en el 2024. Un orgullo para México y una inspiración para las nuevas generaciones, porque los sueños también se cumplen con un silbato en la mano. Soy Marcos Capistrán. Ahora, ya lo sabes.
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4: ¿Qué tal? Esta es la información más importante. Este sábado recuerda que el municipio de Tuxtla Chico te recibe con los brazos abiertos con el programa Tuxtla Chico y sus sabores, con la presentación de la orquesta Alma de Colores, además de la presencia de chocolateras y en un ambiente familiar. Este domingo también se presentará la marimba municipal para festejar a papá. Ambos eventos se realizan en el Parque Central Miguel Hidalgo de 6 de la tarde a 8 de la noche. En información estatal, pese a que este año se han presentado lluvias, las olas de calor cada vez son más intensas y han afectado la producción de maíz, plátano y café, ya que impacta la floración, el desarrollo del fruto, la polinización y los ciclos de producción, afirmaron productores. En el panorama nacional, la Coordinadora Nacional de Trabajadores de la Educación, la CENTE, declaró recesar la huelga nacional que mantiene desde el pasado 1 de junio, así como el plantón en el Centro Histórico de la Ciudad de México, tras 20 días de presión en 17 calles de la ciudad capital. Señaló que ahora se pasará a una etapa de reorganización que permita a las estructuras de cada estado fortalecerse. Muchas gracias por su atención. Informó Pamela Hernández.
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3: Hola, soy Sam y esto es Los 40 News. El Grinch es una de esas películas que superaron la etiqueta de clásico navideño para convertirse en una de las comfort movies favoritas de quienes crecimos a principios de los 2000. Y ahora, ya entrados en nuestros 30, nos enteramos de que podría haber una secuela para la que regresaría nada más y nada menos que Jim Carrey. La historia del sujeto verde que odiaba la Navidad y planeó robársela como venganza contra los Quién de Villa Quién por tratarlo mal de niño podría volver a la pantalla grande con una segunda entrega. Y la noticia se pone todavía mejor, porque las conversaciones no solo contemplan el regreso de Jim Carrey como protagonista, sino también el de Ron Howard como director. Ya solo faltaría que Taylor Momsen volviera como Cindy Lou Quien. Por fin llegó a los cines Toy Story 5, la película que trae de regreso a la franquicia animada más grande de Pixar y sin duda una de las historias más exitosas que ha dado el cine. La aventura de un vaquero y un astronauta que terminan convirtiéndose en mejores amigos. Y cuando decimos exitosa, no exageramos. La recaudación en taquilla de cada una de las películas de Toy Story no le pide nada a ningún otro blockbuster. De hecho, las proyecciones para esta quinta entrega son más ambiciosas que las de cualquiera de sus predecesoras. Ahora ya lo sabes.
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5: ¿Alguna vez te diste cuenta de eso? En el momento que te traía tu globo, o por qué te gusta trabajar con las manos, o por qué tus amigos siempre preferían venir a jugar a tu casa. ¿O alguna vez te has preguntado cuánto cuestan las vacaciones? ¿O por qué los monstruos no regresaron a asustarte? ¿O tal vez por qué la princesa siempre se llamaba igual que tú? ¿Alguna vez te diste cuenta de lo feliz que tu papá podría estar al entrar a la casa después de un largo día de trabajo? ¿O la batalla que él pelea intensamente entre sostener y apoyar a la familia? Porque en este Día del Padre, si realmente pones atención, tal vez lo notes. Podrías entender por qué te gustan ciertas cosas. Podrías preguntarte sobre los sueños que ellos tuvieron. Y podrías darte cuenta que ser el malo de la película a veces es un trabajo muy difícil. Podrías incluso descubrir la satisfacción plena en sus ojos cuando te ha visto aprender a ti mismo. En este Día del Padre, recuerda a ese gran héroe. ¡Feliz Día del Padre! 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